Aquí comienza A Toda Ley, un programa con diferentes tipos de abogados hablando de todo tipo de leyes. Como siempre, mi gente, yo soy su servidor, José Jordán, abogado de inmigración y ley criminal, abogado oficial del Consulado de México en diferentes ciudades, incluyendo San Francisco. Ahora, están escuchando A Toda Ley a las 5 de la tarde, pero no se confunda, mi gente, porque tenemos dos programas cada día y A Toda Ley a las 8 de la mañana, que lo tuvimos hoy a las 8, y también A Toda Ley a las 5 de la tarde que estamos aquí hoy día. Recuerde que los dos programas son iguales, son esencialmente dándole una plataforma a ustedes para que puedan comunicarse con nosotros y hacer sus preguntas, sus comentarios, opiniones. ¿Por qué? Porque yo sé que si es que uno de ustedes tiene una pregunta, va a poder a llamar y vamos a poder contestar esa pregunta. Pero hay miles de personas que están escuchándonos ahorita por KTNQ 1020 AM Radio, la casa de los Dodgers, que nos está escuchando igual, que tienen la misma pregunta. O al mismo tiempo hay personas en nuestras redes sociales. Yendo a José Jordán y Asociados en YouTube, Facebook y Instagram, van a poder ver ese video que se va a grabar. Ahí lo pueden escuchar en el futuro. Y en este video, nosotros también contestamos las preguntas para que personas tengan esas respuestas. Recuerden, mi gente, que como siempre, todo lo que tienen que hacer es marcar el 833-567-3260. Nuevamente, 833-567-3260. 3260. Ahora, ¿por qué no comenzamos con las noticias? Se mira que el gobierno, igual por medio de una demanda, acaba de hizo que hizo un reportero argentino que hizo una demanda contra el gobierno. ¿Por qué? Porque él, entrando a Estados Unidos, le quitaron el teléfono y querían revisar su teléfono. Obviamente él se enojó, él dijo que no, pero todos modos se lo revisaron y él decidió someter una demanda. Pero aquí va, mi gente, las cortes. Ya no estoy diciendo que él va a perder el caso, pero las cortes, por mayoreo, siempre han dicho que hay restricciones de que oficiales en la frontera pueden revisar muchísimas cosas y pueden violar ciertos, digamos, derechos que personas tienen que están entrando a Estados Unidos. ¿Por qué? Porque ellos dicen, bueno, tenemos que asegurarnos que los terroristas no están trayendo cosas, tenemos que asegurarnos que de la salud y que no, obviamente no haya un tipo de daño físico a personas entrando a Estados Unidos con potencialmente ese maleante. Entonces, tengan cuidado, mi gente. Otra vez, otro caso que yo creo que va a perder ese señor, donde dándole más poder a la policía fronteriza de poder revisar sus teléfonos. También tenemos que hablar donde el presidente acaba de revocar 250 mil visas por medio de inmigratorias que personas pueden tener. Ahora, esas visas son de trabajadores, pero igual, mi gente, son visas que está eliminando. Entonces, por favor, ojo, si es que ustedes están arreglando por medio de una visa de trabajo, estamos viendo problemas bien grandes para esas personas. Y también tenemos que platicar hoy de una nueva regla que acaba de ser en la ciudad de Los Ángeles, donde en la ciudad de Los Ángeles acaban de anunciar que ahora los policías de Los Ángeles van a ser requeridos grabar las interacciones entre policía de inmigración, ICE, y la gente. Que obviamente aquí voy a ser honesto, yo pienso que es una buena idea, mi gente. ¿Por qué? Hablemos de esto. Sabemos que muchas cosas están pasando, especialmente son bien violentos los oficiales de ICE, porque hemos visto que le han pegado, le han quebrado piernas, hombros, le han disparado, ha matado ciudadanos de Estados Unidos, aquí en Estados Unidos, esa policía de ICE. Entonces, si es que hay policía, digamos, de la ciudad de Los Ángeles, ahí grabando toda esta interacción, entonces yo creo que va a ser algo bueno porque ese oficial va a pensar dos veces antes de dispararle a alguien, antes de, digamos, pegarle cuando no es necesario pegarle a esa persona. 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
y de todo tipo de leyes. Son las 5 y 8 p.m., mi gente, y estamos aquí listos para platicar con ustedes. Como siempre, levanten el teléfono y marquen el 833-567-3260 si es que tienen preguntas. O claro, pongan sus comentarios ahí en Facebook, Instagram o YouTube y felizmente vamos a platicar con ustedes, vamos a contestar sus preguntas. Y ahí, ¿por qué no vamos con el primer comentario del día? Ahí viene de Liz Hernández en Facebook que dice... buenas tardes, abogado. Bendiciones. Aún no hay noticias de entrevistas. Estoy ya muy preocupada. Bueno, ¿qué tipo de entrevistas está hablándoles? Porque ahorita ya están dando entrevistas para personas que están haciendo ajustes de estatus. Ok, esas entrevistas son para personas que tienen sus entrevistas de residencias aquí en Estados Unidos. Ahora, entrevistas del exterior, entrevistas digamos, para personas que tienen una entrevista en el proceso, en el consulado de su país, en el consulado de Estados Unidos en su país, esas todavía por la mayoría no están siendo programadas. Ya estamos viendo que en dos diferentes países lo están programando. Uno yo creo que es en el país de Jordan y otro en otro país. Entonces ya hay dos países que están publicando que sí están tomando entrevistas en el consulado de Estados Unidos en el exterior, pero por la mayoría yo no he escuchado de personas tener sus entrevistas o ser programadas esas entrevistas. Yo personalmente tengo muchísimos clientes que igual, como usted, le está esperando esa entrevista, pero claro, no, simplemente no lo estamos viendo ahorita. 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Nuevamente, 833-567-3260 para hacer sus preguntas de inmigración, ley criminal o de cualquier tipo de leyes. Ahora, mi gente, en un par de minutos se va a conectar el invitado de la tarde, que es un cliente mío, mi gente. ¿Están escuchando correcto? Vamos a tener aquí a Odilon, que va a estar con nosotros. Nos vamos a dar el nombre. Y el señor Odilon va a estar con nosotros hablando de exactamente su experiencia en cómo es estar en un centro de detención. Él se va a comunicar en un par de minutos, mi gente, y él nos va a explicar un poquito de cómo es o cómo lo detuvieron. ¿Cómo, qué se siente estar ahí adentro? ¿Cómo es la vida para una persona en un centro de detención? Para que ustedes sepan un poquito de qué está ocurriendo en esos centros de detenciones. Y aunque él no estuvo en todos los centros de detención, él estuvo en un centro de detención en Calexico, igual va a estar aquí con nosotros hablando de eso, hablando de exactamente cuáles son las opciones o qué pueden hacer ustedes y exactamente un poquito del caso de él. Pero recuerden, mi gente, que si es que tienen preguntas o dudas, llámenos aquí a la cabina marcando el 833-567-3260. Nuevamente, 833-567-3260 para hacer sus preguntas de inmigración, ley criminal y de cualquier tipo de leyes. Ahora, mi gente, ¿por qué no comenzamos hablando de todas estas interacciones entre oficiales de ICE y también interacciones de detenciones y estar detenidos? Entonces, por eso es que decidí que hoy vamos a hablar un poquito de qué pasa si es que detienen a su familiar, si es que ellos están en un centro de detención, cuáles son sus opciones, qué pueden hacer y obviamente cómo pueden mejorar las vidas de estas personas. Pero recuerden, mi gente, que todo lo que tienen que hacer para hacer sus preguntas es llamarlos aquí de cabina, marcando el 833-567-3260. Nuevamente, 833-567-3260. Ahora, ¿por qué no comenzamos? Si es que ustedes le detienen un familiar, recuerde que ese familiar va a tener la habilidad de hacer una llamada. Si es que los llama diciendo, mira prima, mira hermana, mira esposa, mira esposo, mira hijo, mira sobrino, lo que sea. Recuerden que número uno, tienen que darle la información de dónde están.
y también el número de identificación que tienen. Esto es súper

0: Entonces lo podemos buscar, pero es mucho más rápido si es que el familiar o la persona detenida ya me dice o le dice el familiar dónde está. Y dependiendo en dónde está, yo ya sé si es un caso criminal o si es un caso inmigratorio. Si es que es un centro de detención, pues digamos como adelanto, yo ya sé que eso va a ser un delito de inmigración. Pero si es que, digamos, lo detienen en Castaic. O una cárcel criminal. Entonces yo ya sé que el caso es criminal. Potencialmente después puede ser inmigratorio también, pero yo sé que el problema ahorita es un caso criminal. Recuerden que si es que tienen preguntas, llámenos aquí a la cabina marcando el 833-567-3260. Nuevamente, 833-567-3260, igual como lo hizo Jesús. Díganos, Jesús, ¿cómo lo podemos ayudar?
1: Hola, buenas tardes, abogado. Sí, me pongo en contexto con usted. Fíjese que tengo un caso de un hermano que hizo una petición para nosotros. Alcanzamos la 245I. Eso fue en el 2001. Entonces, yo ahorita actualmente ya tengo mi permiso de trabajo, pero tenía que, porque normalmente en el boletín de visas hay como dos calendarios, uno para el permiso y otro para la residencia.
0: Correcto.
1: Ah, me estaba fijando que para mi residencia, porque yo tengo la fecha del 21 de abril,
0: Oh, sí, ya
1: ya
0: está vigente,
1: caminó hasta el
0: señor.
1: 20.
0: Comenzando mañana va a estar vigente, señor.
1: Entonces, sí, entonces es lo que quería saber, qué procede después de esto. ¿Qué
0: Después.
1: necesito hacer? O mi abogado que me está manejando mi caso tiene que enviarme, o ellos me van a mandar una carta o...
0: Correcto, señor. Usted debe de tener una cita con su abogado, señor. ¿Por qué? Déjeme explicarle por qué. Porque es su abogado. Y recuerde que inmigración es digamos, una máquina enorme. Entonces, como es una máquina enorme, obviamente trabaja bien despacio. Como trabaja despacio, puede ser que le tome muchísimo tiempo para darse cuenta que la visa suya ya está disponible. Ahora, si es que, digamos, usted tiene una cita con su abogado, usted puede hablar con su abogado y decirle, mira, abogado, acabo de ver que ya está vigente. Y su abogado de seguro que va a hacer lo que se llama un supplemento, que básicamente le va a mandar más información a inmigración para tratar de empujarlo que sigan procesando su solicitud de residencia. Aquí, señor, no es algo que usted tiene que hacer, es algo que obviamente su abogado puede hacer. Y si es que usted lo contrató y usted le pagó, entonces yo le dijera, hable con su abogado para que él pueda tratar de empujar a inmigración, para que le dé una decisión lo más rápido posible. Pero sí, señor, técnicamente, comenzando mañana, mi gente, y hablamos de esto ayer, comenzando mañana, la lista de prioridad brinca. Brinca a el 22 de abril de 2001 y eso es algo buenísimo. ¿Por qué? Porque muchas personas ahora van a poder calificar para recibir su residencia comparado con el día de hoy que estamos en septiembre de 2021, de 2026, ya me estoy atrasando 5 años. Ahora, mi gente, póngale así, el día de hoy, el 30 de septiembre. Inmigración le está dando las residencias a las personas que recibieron su petición el 8 de abril 2001, si es que es por medio de un hermano y son mexicanos. Pero el día de mañana van a comenzar a darle residencias a las personas que recibieron una petición el 22 de abril de 2001. O sea, que esta lista va a brincar 16 días, que es algo increíble, porque para muchas personas saben, ha estado destacado en esta fecha del 8 de abril 2001 por años ya. Y felizmente, estoy feliz de anunciar que obviamente está caminando esa lista. Ahora, Jesús, usted tiene una pregunta para mí, aparte de eso.
1: Sí, pues nada más era eso de referente a mi caso en especial, porque pues acuérdese que duró estancado, como usted está diciendo, del 8 de abril, no aventajaba, iban varios meses. Lamentablemente ahorita estamos pasando por un proceso muy lento con esto que nos está pasando aquí en
0: Vamos a ser
1: Estados
0: honestos con
1: Unidos.
0: ese presidente, señor, porque el presidente.
1: Exactamente.
0: Pero sí, yo sé, señor. Lo que le voy a decir esto es que lo bueno es que Dios es bueno. Usted ahora califica.

0: Para recibir su residencia, señor, hable con su abogado para que pueda manejar y avanzar este caso, ¿ok?
1: Okay, muchísimas gracias, okay, gracias.
0: Para servirle. Gracias por su llamada, Jesús. Recuerda, y mi gente, hoy acabo de tener una cita con una señora que está 2 días de esta fecha. Esa señora tiene una petición del 24 de abril y hablé con ella hoy y me dijo, abogado, ¿cuándo me va a llegar mi residencia? Le dije, pues señora, no le puedo decir honestamente. Lo bueno es que brincó la lista, entonces en vez de, como ella es del 24, en vez de estar una diferencia de aproximadamente, ¿qué estamos hablando? De 14, no, 16 días, ella ahora va, ahora la diferencia son 2 días. Entonces está avanzando, pero aquí mi gente sí se mira como si ella tiene que seguir esperando todo porque la fecha comenzando mañana es el 22 de abril, no el 24 de abril como la tiene ella. Pero recuerde mi gente que estas listas siempre están cambiando, bueno, no siempre, pero estas listas cambian. Y aunque nadie, un abogado o cualquier persona que le dice que va a cambiar en cierto tiempo es una mentira. Esa persona no sabe de qué está hablando y de seguro que nunca ha mirado una lista de fechas de prioridad porque cambian cuando inmigración quiera cambiar, cambian cuando ellos ya procesaron las aplicaciones que fueron sometidas antes de esa fecha. Pero recuerden, mi gente, que si es que ustedes tienen preguntas o dudas, llámenos aquí a la cabina marcando el 833-567-3260. Nuevamente, 833-567-3260. O claro, pueden ir a nuestras redes sociales, escribir sus preguntas. Igual vamos a contestar esas preguntas escritas allí en el Facebook, Instagram o YouTube. Recuerden, todo lo que tienen que hacer es ir a José Jordán y Asociados. O también pueden hacer Google José Jordán y Asociados, José Jordán Abogado. Igual ahí voy a estar, obviamente, ahí contestando sus preguntas. Y bueno, mi gente, ¿por qué no seguimos con la plática? Porque ¿dónde hemos avanzado ahorita? Si es que un familiar está detenido, la primera cosa que usted hace, porque no sabe dónde está, es recibe una llamada de él o ella y le dice, mira, fulanita o mira, familiar, yo estoy en X lugar. Yo estoy en Los Ángeles, o me llevaron a Orange County, o me llevaron a Adelanto, me llevaron a Otay Mesa, me llevaron a cualquier lugar, centro, y le va a decir número, no nomás dónde está, pero también su número de identificación, que usualmente viene con un número de A, dependiendo si es que está en un lugar donde más procesan personas antes de mandarlos con centro de detención. Entonces puede ser que no tengan número de A y tengan un número temporal. Pero igual van a tener un número. Y con esa información ustedes pueden encontrar un abogado para ir a hablar con esa persona o pelear ese caso. Ahora, no siempre es así, mi gente. Recuerden que si es que no tienen información, si es que no saben dónde están, entonces puede hablar con un abogado para tratar de buscarlo. Yo personalmente le digo que muchas personas nos llaman, me llaman a mí y nosotros los encontramos por medio de diferentes sistemas que tenemos acceso. Y allí después de encontrar esa información, se lo damos al familiar para que ellos sepan dónde está su familiar, qué está pasando con él y obviamente qué va a pasar con él, si es que los van a sacar del país inmediatamente o no. Número dos, mi gente, es que por favor, no importa quiénes son ustedes, recuerden que no firmen su deportación. Y los oficiales ahora son bien malos, mi gente. Los oficiales ahora le dicen, mira, si no firmas esto, yo te voy a detener aquí en un centro de detención por meses y no vas a poder salir. Ni de seguro que ni te van a dar ropa, no te vas a bañar, no te van a dar comida. Y básicamente le dicen todo lo que tienen que decirle a las personas para que ellos esencialmente se autodeporten. Y autodeportándose, obviamente le hace el caso más fácil para ellos, pero peor para ustedes. Porque muchas personas piensan, no, oh, bueno, me dejaron salir, entonces ahí se acabó todo. No, mi gente, porque ahora ustedes han activado diferentes castigos que de seguro va a significar que ustedes nunca van a poder arreglar. Porque si una persona ha estado aquí indocumentado por más de un año, sale del país porque lo sacan y regresa sin documentos antes de esos 10 años que el castigo que está afuera, entonces esa persona nunca va a poder arreglar sin salir del país por 10 años o calificar para una excepción, y las excepciones son limitadas. 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Te regresamos después de esta pausa.
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8: Hola mi gente, su servidor José Jordán, abogado de inmigración y ley criminal. ¿Usted tiene un caso abierto de con inmigración, ley criminal o de cualquier tipo de leyes? ¿Necesita información? ¿Tiene un problema que necesita ser resuelto? Llámenos, podemos hablar de su caso aquí en vivo. Y tenido ese programa de las 5 de la tarde a toda ley por tanto tiempo y hay tantas preguntas que necesitan respuestas que decidí hacer otro programa a las 8 de la mañana. Ahí los espero de lunes a viernes a las 8 de la mañana.
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17: ¿Qué tal? La primera, se registran nuevos incidentes sobre operativos migratorios. En Nueva York, un agente de ICE disparó 7 veces contra un vehículo e hirió en el cuello a un hombre mientras su hijo de 5 años estaba dentro. Y en Houston, otro hombre fue hospitalizado con una pierna fracturada tras ser atropellado por un vehículo de ICE. Ambos incidentes están bajo investigación. La segunda, nuevas restricciones y revisiones del registro electoral están complicando la participación de miles de personas antes de las elecciones de midterm. Una revisión estatal identificó erróneamente a cientos de votantes como posibles no ciudadanos, mientras nuevas reglas podrían dificultar el voto de adultos mayores y personas con discapacidad. Y la tercera, aumenta la tensión entre el gobierno de Estados Unidos y medios de comunicación. El Departamento de Justicia abrió una investigación antimonopolio contra 5 cadenas, CNN, Fox News, ABC, NBC y CBS. La medida llega después de que las televisoras suspendieran parte de su cobertura de protesta por restricciones de acceso a la Casa Blanca. Expertos dicen que el caso reaviva el debate sobre la libertad de prensa.
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18: Y regresamos, mi gente. Están escuchando A Toda Ley, un programa con diferentes tipos de abogados hablando de todo tipo de leyes. Como siempre, mi gente, si es que tienen preguntas, si es que tienen dudas, llámenos aquí a la cabina marcando el 833-567-3260. 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Ahora, mi gente, ¿por qué nos seguimos platicando de qué deben hacer si es que un familiar está detenido? Y vamos a seguir la plática con número uno. Como estábamos hablando anteriormente, de pregúntele dónde están y un número de identificación. Número dos, asegúrese que sus familiares no firmen ningún documento. Si es que ya firmaron su documento, por favor, preocúpense porque puede ser que ellos ya firmaron su propia deportación. Pero claro, mi gente, recuerden, para las personas que apenas están conectando, están escuchando A Toda Ley a las 5 de la tarde. Ustedes también pueden llamarnos porque ese es un programa interactivo donde estamos en vivo aquí por medio de KTNQ 1020 AM Radio, la casa de los Dodgers, y también por medio de las redes sociales yendo a José Jordán y Asociados en el YouTube, José Jordán y Asociados en Instagram o José Jordán y Asociados en Facebook. Ustedes van a poder encontrar este video. Ahora, ojo, mi gente, porque yo tengo el mismo saco en el programa de las 8 de la mañana que el programa a las 5 de la tarde, mi gente. Y no, el programa no es de ayer. El programa es de hoy a las 8 de la mañana, mi gente, porque tengo dos programas por día. Un programa a las 8 de la mañana y otro programa a las 5 de la tarde, el que tenemos acá. Siempre por una hora, mi gente, y siempre contestando sus preguntas. Y es el mismo número, el 833-567-3260, si es que ustedes se quieren conectar y hacer sus preguntas aquí al aire. Ahora, estamos hablando hoy, mi gente, hablamos de las noticias que nos abrió la puerta para hablar un poquito de qué pasa si detienen un familiar. Entonces, estamos hablando de qué deben de hacer, cómo se debe hacer y unos tips para que ustedes estén bien preparados. Ahora, si es que el familiar sabemos dónde está, usted le dijo que no firme ningún documento, ahora él ya está preparado. Él sabe que no va a firmar ningún documento. Él sabe que él quiere ver un juez. Él sabe que usted ya sabe dónde está. Ahora, su trabajo como el familiar que está libre de su pariente que está atrás de un centro de detención, usted tiene que investigar a ver cuáles son las opciones para su familiar. Allí es, mi gente, donde muchas personas me llaman y hablan conmigo y me dicen, bueno, necesito su ayuda, abogado. Aquí lo que yo quiero es, yo quiero ver cuáles son las opciones de mi familiar. Y allí es donde nosotros en mi despacho comenzamos a agarrar información sobre cada persona, viendo exactamente cuándo entró, cuándo salió, qué es sometido, si tiene delitos criminales, si ha visto un juez anteriormente y mucho, mucho, mucho más. Y esas entrevistas, por medio de esas preguntas, nosotros podemos analizar su caso y ver exactamente cuáles son sus opciones. Ahora, no crea que ahí se acaba todo y yo le puedo decir exactamente qué pasó, porque voy a ser honesto, mi gente, a veces los familiares no nos cuentan todo. Yo no le puedo contar cuántas veces yo voy a hablar con una persona en un centro de detención, así de cara a cara, y me dicen mucha más información, muchos más delitos criminales, muchos más detenciones, muchos más problemas de que los familiares saben. Y le voy a decir, mi gente, yo voy a decir aproximadamente unos 60 a 70% de las personas que yo he visto en persona tienen más cosas en su récord de lo que sabe la familia. Y aproximadamente 40% más de esas, 40% de esas personas, ni la pareja, el esposo o esposa, sabe todo lo que ellos han cometido. No saben todas las espinas. Y pueden ser por diferentes razones, mi gente. Un ejemplo, yo he tenido clientes que voy a hablar con ellos y me dicen, mire, abogado, no le diga a mi esposa, pero a mí me agarraron por solicitar prostitutas anteriormente. Obviamente, como él es mi cliente, yo no le puedo decir a nadie. Pero la esposa, eso tiene efectos inmigratorios. Y si es que la esposa me lo hubiera dicho, obviamente ahora yo le hubiera podido decir que es un poquito más difícil para sacar a esa persona de un centro de detención. O que hay consecuencias inmigratorias. Igual, lo mismo pasa con DUIs, drogas. Muchos, especialmente aquí estamos viendo en hijos y hermanos, donde no le gustan decir a los familiares, como las hermanas o digamos los padres, que ellos fueron condenados o arrestados con drogas. Y eso de verdad es algo significante en la ley de inmigratoria. Entonces recuerde, mi gente, que entre más sabe su familiar, más fácil va a ser que un abogado pueda analizar ese caso. Y si es que no, si es que ustedes dicen, mire, voy a ser honesto, mi hermano casi no me habla. Yo sé que él ha tenido problemas con la ley, pero nunca me ha dicho a mí qué problemas son. Entonces ahí yo le dijera, ok, contráteme para ir a ver a su hermano en persona, cara a cara. Y yo le voy a hacer las preguntas, vamos a verificar toda la información y de ahí vamos a ver sus opciones. Y usualmente eso es lo que pasa, mi gente, porque queremos por lo menos confirmar cuáles son las opciones antes de, digamos, comenzar esos tipos de casos, antes de pelearlos, antes de comenzar a invertir dinero y tiempo en casos que quizás no califican. Y a veces mi gente me dicen, bueno, sí, yo quiero hacerlo. Aunque estoy en un centro de detención, yo quiero pelear el caso y tratar de, digamos, salir. O si es que hay una chance, aunque sea mínima, yo quiero luchar. Y está bien, lo podemos hacer. Para muchos delitos criminales, bueno, podemos tratar de limpiarlos por medio de lo que se llama un motion to vacate. Para muchas personas que, digamos, piensan que potencialmente los detuvieron en la frontera, podemos agarrar récords fronterizos. Para personas que, digamos, vemos que puede ser que ellos califiquen para su residencia si es que se casan con una pareja, bueno, le decimos, cásese con la pareja. Y sí, mi gente, se pueden casar en un centro de detención. Entonces, obviamente, todo esto, esta plática se desarrolla allí eventualmente por medio de comunicación, pero se tienen que saber todas las espinas, porque déjame decirle, mi gente, los problemas más grandes que existen es en inmigración o una persona que está detenida es, número uno, drogas, porque los puede descalificar de todos los beneficios inmigratorios. Número dos, crímenes violentos, porque eso puede ser que no lo dejen salir confianza a las personas. Entonces, por favor, tomen esto en mente si es que ustedes van a hacer un tipo de trámite. Por favor, tomen esto en mente si es que ustedes tienen un familiar que está detenido, que ustedes tienen que estar informados. Ahora, si digamos una persona ya llamó y usted ya le dijo dónde está, ya le dijo su número de identificación, usted ya habló con un abogado, agarró la información o hasta puede ser que el abogado fue a visitarlo. Ahora, el abogado que tiene toda la información le va a presentar sus opciones. Si es que mira, yo y allí es obviamente cada abogado es diferente, pero usualmente lo que yo hago, yo le digo, mire, señor y señora, van a haber dos diferentes cosas. Peleamos el caso de deportación en una mano y al mismo tiempo tratamos de sacarlo confianza. Puede ser que yo no le pueda dar la residencia, pero yo posiblemente lo puedo sacar confianza. O puede ser que quizás yo no lo puedo sacar confianza, pero le puedo dar la residencia. O a veces le digo, lo puedo hacer los dos. Yo creo que le puedo dar la residencia y sacarlo confianza. O a veces, mi gente, y voy a ser honesto, no hay nada que puedo hacer. Y yo le digo, mire, el porcentaje que voy a poder darle un beneficio inmigratorio es casi mínimo, casi ni vale la pena. O que yo pueda sacarlo confianza, de verdad no lo voy a poder hacer. Él lo acusaron de asesinato, tiene récords de drogas, es violencia doméstica, abuso sexual, muchas cosas, y allí no vale la pena que usted invierta ese dinero, porque de verdad no pienso que lo voy a poder sacar confianza. Esa es la plática que ustedes tienen que tener. Por favor, tengan cuidado, mi gente, porque es fácil. Cualquier abogado puede decir, oh, yo puedo pelear tu caso, págame X. Pero no cualquier abogado le va a poder decir, mira, si es que me contrata, esas son las dos cosas que podemos hacer. El porcentaje que vamos a ganar acá es X. El porcentaje que vamos a ganar acá es X. Y allí usted hace una decisión con la información que tiene para decidir si es que ustedes como familiares quieren invertir el dinero. O puede ser que ustedes digan, no, pues, ¿para qué invierto el dinero? Mejor se lo dejo allí para que mi hermano ya pueda comenzar su nueva vida en su país. Entonces, esas son las pláticas, las decisiones que ustedes tienen que hacer cuando tienen un familiar detenido. 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Ahora, mi gente, ¿por qué nos seguimos con esta plática? Seguimos hablando de detenidos. Recuerden que si ustedes tienen preguntas, llámenos, platique con nosotros. Si es que sus preguntas es, abogado, ¿qué puedo hacer si es que me detienen? ¿Estoy haciendo un trámite? ¿Cuáles son mis opciones? ¿O tengo estos delitos criminales? ¿Qué puedo hacer para mejorar mis chances de salir con fianza? Bueno, para eso estamos aquí, mi gente, para contestar esas preguntas, para darle esta información. 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Porque recuerden, mi gente, no importa si es que no es de inmigración o ley criminal, no importa si usted ni sabe qué tipo de ley es, pero tiene un problema y quiere saber una solución, para eso estamos aquí, para darle acceso a abogados que le puedan por lo menos tratar de contestar sus preguntas. Ahora, ¿por qué no seguimos con las llamadas y vamos con Asunción de Aliso Viejo? Díganos, Asunción, ¿cómo le podemos ayudar?
19: Tengo dos preguntas, abogado, para usted. Apliqué por mi hermano hace,
18: ¿puede hablar,
19: del 2001.
18: ¿Puede hablar un poquito más fuerte, por favor?
19: Sí, apliqué por mi hermano.
18: Perdón, Asunción, ¿usted me tiene en altavoz? ¿Usted me tiene en altavoz, Asunción?
19: Sí, por eso.
18: ¿Me puede quitar de altavoz? Porque casi no lo puedo escuchar, señor.
19: Sí. Ya me oí mejor.
18: Mil veces mejor, señor. Estamos hablando que yo pensé que estaba a dos blocks de mí y ahora está aquí a mi lado. Ok, ahora lo puedo escuchar. Dígame, Asunción, ¿cómo le puedo ayudar?
19: Abogado, apliqué por mi hermano el 30 de abril.
18: ¿Puede bajar radio también? Porque se está escuchando doble, por favor. Ok, sígale.
19: No traigo radio prendido. No lo tengo prendido.
18: Ok, díganos entonces.
19: Apliqué por mi hermano en el 30 de abril de 2001. Ya es la fecha de prioridad.
18: Asunción.
19: Sí.
18: ¿En la fecha de prioridad qué?
19: Para someter su aplicación, para someter su ajuste para mi hermano. Apliqué por él en el 30 de abril de 2001.
18: Ok, ¿y cuál es su pregunta, señor?
19: Que si ya es tiempo para aplicar, para meter su aplicación. Él está en México, ¿se puede hacer la aplicación desde aquí o tiene que hacer su aplicación allá en México él?
18: ¿Él está aquí en Estados Unidos o está en el exterior, señor?
19: Está en el exterior, está en México.
18: Ok, entonces él va a tener su entrevista en el consulado de Estados Unidos en el exterior. La aplicación, si es de abril 30, 2001, señor, él no puede programar su cita todavía porque todavía no están dando las residencias a las personas del 30 de abril 2001. Si es que la petición fue por medio de un hermano ciudadano. Comenzando el día de mañana, van a comenzar a procesar las aplicaciones del 22 de abril 2001. O sea que hay una diferencia de aproximadamente 8 días entre la petición que usted sometió y las residencias que están dando el día de hoy. ¿Me tiene, okay, tiene una entonces, pregunta aparte de eso, Asunción?
19: Un poco más. Sí, nada más, ya una vez que mete el ajuste para la visa U, más o menos, ¿cuál es el tiempo de espera?
18: Perdón, ¿la ajuste para una visa U, señor?
19: Sí, ya que mete el ajuste para la residencia.
18: Pero para una visa U, porque usted me está preguntando de una 245I, sí, señor. Y cambió de...
19: Esa era la otra pregunta que le tenía.
18: Ok. Déjeme decirle, señor Asunción. Ahorita, para una solicitud de una visa U o una residencia por medio de la visa U, depende en dónde vive usted. Si es que, digamos, vive en la oficina que procesa su aplicación es en Los Ángeles, entonces estamos viendo una espera de aproximadamente 25 meses, que es 2 años y 1 mes desde el día que somete la solicitud. Ahora, puede ser que sea menos, puede ser que sea más. Yo nomás le estoy diciendo las fechas que publica Inmigración, que toman, que aproximadamente 80% de todas las aplicaciones toman. Entonces aquí estamos viendo como aproximadamente 2 años para que hagan una decisión sobre esa residencia. Ahora, Asunción, usted tiene una pregunta aparte de eso.
19: No, es todo. Muchas gracias, abogado.
18: Claro, lo que sí le voy a decir a Asunción es para su hermano, asegúrese que usted se quede en contacto con el National Visa Center, la NVC, que ellos le van a mandar una carta y si es que usted no se queda en contacto cada año, entonces le pueden cerrar esa petición y ya no va a poder hacerse residente su hermano. Al mismo tiempo, para la solicitud de la otra persona de la visa U, asegúrese que se sometió antes que se acabó ese permiso de trabajo de 4 años, porque puede ser que esa persona perdió sus de visa U y ya no puede hacerse residente. Entonces, aquí suena como si usted está en buenas manos, porque por lo menos está procesando correctamente, porque la petición de abril 30 de 2001 todavía no se ha procesado, o no se puede procesar todavía, y el ajuste de estatus de visa U está tomando aproximadamente 2 años. Ok, entonces gracias por su llamada, Asunción.
19: Muchas gracias, abogado, ¿no?
18: Para servirle. 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Ahora, mi gente, vamos a seguir con la plática. Vamos a seguir hablando con ustedes de sus opciones, especialmente si es que tienen familiares detenidos, porque yo quiero que ustedes estén preparados. Ahorita lo que estamos viendo que las redadas están subiendo, ¿ok? Y lo que yo pienso es que cuando estamos como en este mes, como estamos llegando aproximadamente el principio de noviembre, cuando todo mundo va a votar, lo que yo pienso es que este presidente con esa administración va a comenzar a levantar los números de detenidos porque quieren verse poderosos o quieren verse como si tienen resultados ahorita, que obviamente quieren los votos. Porque recuerden, historialmente, una presidente que tiene control del Congreso en los primeros 2 años de su presidencia lo pierde en los segundos 2 años de su presidencia, porque no se puede ser presidente de 4 años. Entonces, si el presidente Trump pierde control del Congreso, él no va a poder hacer nada, él no va a poder pasar leyes, él no va a poder hacer mucho. Y lo que va a pasar es que el Congreso, si es que es controlado por demócratas, pueden comenzar a hacer investigaciones, pueden comenzar a ponerle cargos criminales, pueden comenzar a causarle problemas grandes al presidente Trump y todos sus ayudantes. 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O claro, vayan a nuestras redes sociales yendo a Instagram, José Jordán y Asociados, José Jordán y Asociados en Facebook, José Jordán y Asociados en YouTube, y van a poder dejar sus comentarios para platicar con nosotros de cualquier tipo de leyes. Ahora, mi gente, se mira igual que aquí estamos hablando con ustedes. Ahora, vamos a hacer un sumario. Un familiar lo llama. Pregúntele dónde está. ¿Cuál es su número? Ya que hable con usted, encuentre un abogado que le pueda dar un análisis. Si es que tiene que hablar con él en persona, pues buenísimo. Si no, está bien. Le puede analizar su caso y decirle cuáles son sus opciones. Ahora, las opciones que de verdad tienen las personas detenidas es, número uno, pelear ese caso de deportación diciendo, hey, no me deportes. Una mano diciendo, hey, no me saques del país. Necesitamos bloquear la deportación. Esencialmente peleando el caso de deportación, pero al mismo tiempo vamos a tener una pistolita para tratar de salir con fianza. Entonces queremos bloquear la deportación y al mismo tiempo pedir la salida para salir de ese centro de detención. Y queremos hacer eso porque queremos que la persona esté libre con su familia. Si es que está libre con su familia, puede seguir peleando el caso de deportación. Ahora, peleando el caso, le pueden dar la residencia dependiendo cuáles beneficios tienen. Pero queremos que esa persona esté libre. Libre para trabajar, libre para estar con sus hijos, libre para que no lo deporten. Porque cuando una persona lo sacan del país, esa persona entonces va a tener un castigo de 10 años. Y si regresa antes de esos 10 años, esencialmente, por la mayoría, nunca van a poder arreglar. Entonces, es bien importante, mi gente, que por favor tomen esto en cuenta. Por favor, échenle ojo. No quiero que ustedes, tengan problemas grandes abajo de esto. 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Ahora, porque se nos está acabando el tiempo, entonces tengo que hablar un poquito más. Si es que le dan fianza, mi gente, entonces la fianza puede ser tan mínima como 1,500, pero ya no es 1,500, voy a ser honesto. Ahorita lo que estamos viendo fianzas que son más altas de lo que eran anteriormente. Estamos viendo fianzas de $10,000, $15,000, $35,000. Y lo estás haciendo a propósito. Porque si es que dan una fianza de $35,000, saben que los familiares van a tener un problema tratando de obtener esos tipos de dinero para sacar a esa persona con fianza. Si es que están peleando el caso de deportación, hay diferentes beneficios que se pueden aplicar, como asilo, cancelación de deportación, ajuste de estatus, VAWA y mucho, mucho más. Pero igual, eso tienen que hablar con un abogado. Y mi gente, si es que ustedes no lo pelean, si es que ustedes deciden, ¿sabes qué? Yo mejor firmo mi deportación.
20: Sí, mejor yo.
18: Entonces le estoy diciendo ahorita, mi gente, prepárense para estar afuera del país por 10 años, porque ese es el castigo que viene saliendo del país y después de estar viviendo aquí un año o más. Mi gente, estamos llegando al final de ese programa, pero recuerden, como siempre, ese es un programa en vivo, interactivo, donde estamos contestando sus preguntas de lunes a viernes, de las 5 y las 6 de la tarde. Este fue otro episodio de A Toda Ley, aquí en KTNQ 1020. Comiencen a estar preparados para ese programa.
20: Porque okay,
18: preguntas. Yo quiero que ustedes estén informados. Yo quiero que ustedes puedan mejorar sus casos
20: y
18: los casos de las personas alrededor de ustedes. También recuerde, mi gente, por medio de una iniciativa que estoy haciendo, si es que ustedes han sido víctimas de notarios llenos de papeles o hasta abogados sin escrúpulos, llámenme. Yo tengo un equipo que ahora demandando a notarios, estamos demandando a personas que están llenas de papeles, personas que le dicen que trabajan por abogados, entonces, o que saben cómo llenar las solicitudes, o que son consultores inmigratorios. Si es que usted fue víctima de ellos, llámeme. Me encantaría demandar a esa persona para, obviamente, hacerlos pagar económicamente. Y mi gente, podemos demandarlos por seguridad, podemos demandarlos por sus casas, sus negocios, sus carros, todo eso para quitarle algo. especialmente si es que se aprovecharon de ustedes. También se mira como si tenemos un comentario aquí de Innocent Baby Kittens.
20: Los Ángeles, California, a 17 de octubre del 2026. Otra parte,
18: y dice, hola, bienvenidos, hola, saludos. Bienvenidos a todos, a Herencias Sin Fronteras. Hola, saludos a usted también.
20: Es un gusto.
18: Recuerden, nuevo, mi gente, que vamos a regresar mañana con más información. Ustedes, que Dios los bendiga. Adiós.
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2: Arrancamos, bienvenidos, bienvenidas a la jugada final ya en este martes 13 de octubre del 2026, les damos la bienvenida. Mi nombre es Jess de León, no estoy sola, ya saben que me encuentro bien acompañada de Karina Zambrano, las vamos a estar acompañando durante toda esta hora. Quédense con nosotros porque tenemos un programa bien armadito para ustedes y que estén bien informados. Buenas, buenas, Cari, ¿cómo estás?
3: Hola, hola, buenas, buenas, como dices, Jess de León, extrañando a nuestro querido Beto, el caballero entre las dos damas, pero bueno, estamos aquí con el gusto de siempre iniciando este martes 13, como comenta Jess, la jugada final, mi gente bonita, feliz día, ¿cómo arrancamos este día? Espero que con toda la actitud como nosotras, así bien guapas, ya venimos ya, mira, echando tiros, como dicen en mi tierra, bien, emperifolladas, pero listas, con muchas ganas de informar sobre todo a todo nuestro auditorio, y bueno, con el algunos que pues ya se han dado cuenta que esa semana nuestro querido Beto pues no está, que estés muy bien, paseándote, descansando, y vamos a cuidar todo este espacio con mucho cariño y respeto. Y bueno, a ustedes que van camino al trabajo, que están preparando tanto a sus niños para la escuela, que están abriendo su negocio, que simplemente nos hacen compañía desde su casita o desde su auto, gracias de verdad por dejarnos entrar este día con nosotros en este proyecto que se llama La Jugada Final. Muchísimas gracias también a nuestro querido Jerry, que también anda con toda la pila para apoyarnos en el tema de producción, Jess.
2: Ya, y andamos acá listo, ready, así que quédense porque esta semana va a estar intensa o está intensa con toda la información. Y justamente, Cari, hoy es el Día Internacional de Ponerse Traje. Qué guapos se ven los hombres con traje, y la verdad es que qué poderosas también nos vemos las mujeres con un buen traje. Nos hace, bueno, yo no sé a ti, pero yo creo que sí, nos hace sentir como empoderadas. Un traje también es una muy buena presentación. Entonces, pues si hoy se pueden vestir algo formalito, si tienen algún evento, si no, mira, no importa, váyanse hacia la oficina, pues hoy es el día de ponerse traje. Y por el otro lado, Cari, hoy es el día sin sujetador, o sea, sin bra, como lo conocemos las mujeres. Ustedes no están para saberlo ni yo para contarlo, pero una de las cosas pues más cómodas, yo creo que como mujer, es llegar a la casa y mira, quitarte así como que toda esa ropa que llevaste durante el día, ponerte tu pijama, estar como muy tranquila, ya más relajada en casa, porque quieran o no, pues sí, sí, a veces como que, sí, que te apriete y que si sí esto y que si sí lo otro, es todo un show y es todo un arte poder encontrar un sujetador, un brasier como perfecto, pero bueno, ya que lo encuentras, ya sientes que te abraza y ya es parte de ti. Yo no sé si muchas lo vayan a aplicar o no, digo, ya ustedes sabrán cómo quieren andar por la vida, pero bueno, pues de esos días, yo no sé quién inventa estas efemérides, pero bueno, pues ahí está. Y saben que esto lo tiene justamente para hacer conciencia, bueno, porque estamos en octubre, Cari, justo.
3: Sí, claro. Sí,
2: se me pasaba, estamos en el mes de hacer como conciencia sobre el cáncer de mama, y justo esta propuesta va dirigida para nosotras las mujeres a no usar sujetador durante este día, o sea, durante hoy, pero como una manera de hacer conciencia a la población femenina a nivel mundial sobre el cáncer de mama. Es una prenda, digo la verdad, es una prenda incómoda, a veces es restrictiva, pero justamente pues se hace ese enfoque, y creo que es muy importante para todas las mujeres que nos están sintonizando y escuchando. Número uno, que se revisen, que nos podamos revisar, que podamos ir justo con el doctor para poder cualquier síntoma, cualquier signo así que pueda llamar la atención, pues hacer enfoque en eso, ¿no?
3: Claro, sí, por supuesto, el prevenir sobre todo, ¿no? La enfermedad obviamente es curable cuando se detecta a tiempo, y ese es el mensaje del mes de octubre. Igual no podemos dejarla solamente para el mes de octubre, como comentas, Jess, es un modo de cómo amarnos y cómo amar a estas mujeres. Bueno, también el cáncer de mama se sabe que un cierto porcentaje le da a los hombres, así es que hay que tener mucho cuidado y también estar como que tomar igual el mes de octubre tomarlo como el mes de decir, bueno, yo voy a ir a hacerme mis estudios de mastografía, mamografía, como lo digan en cualquier lugar, y tomar esa fecha, ¿no? Para decir, bueno, voy a cuidarme, voy a cuidar a mi gente, a mi tía, a mi hermana, a mi prima, a mi sobrina, y especialmente en esta fecha, tomarlo como decir, voy a hacerme esos estudios.
2: Totalmente, hay que tomarnos eso bien a pecho, o sea, literal, muy, muy en cuenta.
3: Sí, y
2: poder hacerlo, porque en ocasiones fíjate, hay muchas personas que después dicen, es que no quiero ir con el doctor porque no quiero recibir una mala noticia, es que no sé qué vaya a pasar. Como bien lo mencionas, detectándolo a tiempo, se pueden hacer acciones para poder evitarlo, disminuirlo, tomar justamente un diagnóstico temprano, para de esta manera poder tener pues una revisión y poder ir viendo qué es lo que sigue. Entonces, pues los invitamos para que lo hagan, no dejen pasar los días, y bueno, de esta manera también se puedan cuidar ustedes y cuidar a los suyos. Oigan, pero bueno, pues ya que entramos en materia de información, que estamos así platicando a gusto y que vamos a platicarles también pues qué es lo que tenemos para ustedes, porque como ya bien decíamos, tenemos un programa con mucha información. ¿Cuáles son tus titulares, Cari?
3: Mira, pues vamos a estar platicando ya me decías que en materia informe de deportes, pues estamos como que no somos las expertas, pero sí queremos invitar a nuestro auditorio que pues también tenemos información que Beto nos ha compartido y nos ha dicho, y nosotros le estudiamos, y bueno, no ahondando en detalles ni cifras, Jess, pero sí temas muy importantes. Por ejemplo, que el América prepara un reconocimiento muy especial para Guillermo Ochoa, así es que vamos a estar platicando acerca de ello, de qué se trata, más adelante les contamos. Y bueno, pues con el caso de Rafa Márquez, pues que recibe el respaldo de una voz muy conocida en el fútbol mexicano, que pide paciencia con este proceso como director técnico de la selección mexicana, Jess.
2: Sí, y además Jardina, que felicita al América por su aniversario. Tenemos información importante, más adelante les vamos a estar platicando. Y en noticias, ¿qué nos traes, Cari?
3: Exactamente, pues información importante. Una jornada que terminó en tragedia el día de ayer, bueno, en un conocido parque de diversiones de Georgia, donde un incidente en una montaña rusa y volvió otra vez a dejar una situación difícil, una persona sin vida, varios heridos. Y bueno, también estaremos platicando que la actriz Selma Blair enfrenta un episodio polémico tras un presunto incidente durante un vuelo en Delta Airlines. Más adelante les estaremos platicando de qué se trata. Y bueno, en temas políticos en Estados Unidos, las autoridades declararon, bueno, no política, pero sí Elon Musk vuelve a colocarse en el centro de la conversación, pues con millonarias donaciones que lo perfilan como uno de los principales impulsores de los republicanos rumbo a las elecciones intermedias, Jess. Y bueno, también en el país, las autoridades declararon en emergencia eléctrica en 3 estados, y Washington D.C. también, ante el riesgo de apagones que hay detrás de esta alerta. También lo estaremos platicando aquí en La Jugada Final.
2: Oigan, y de este lado yo les voy a estar contando lo que ha estado pasando con los famosos y en los temas virales también. Pero antes de eso, ya ven que habíamos hablado de temas internacionales o días internacionales. Bueno, acá en el país, el Día Nacional es el Día Nacional de Entrenar tu Cerebro. Hay diferentes maneras de entrenar el cerebro. ¿Qué te gusta más, Cari? ¿Los rompecabezas, los trabalenguas, los memoramas? Creo que hay diferentes actividades, ¿no?
3: Diferentes actividades, y por ejemplo los trabalenguas me gustan mucho, porque de repente uno ya es que platica mucho, habla mucho, a veces se nos traba mucho la lengua, y a veces eso nos ayuda bastante. Pero fíjate que a mí me gusta mucho hacer con el tema de ejercitar el cerebro, o la plasticidad cerebral le dicen. Ajá. El hacer cosas que no haces con la mano, bueno, si tú eres derecho, hacer cosas con la mano izquierda.
2: Ándale, esa es buena.
3: Y por ejemplo, practicar rutas en tu coche, si no vas si vas por la misma ruta todos los días a tu trabajo, a lugares, no sé, trata de tomar otras rutas distintas.
2: Ay, sí, es cierto.
3: También por temas de seguridad es muy importante, pero igual también le ayuda mucho a tu cerebro estar haciendo otras cosas distintas a lo que haces mecánicamente diario, ¿no?
2: Sí, porque te voy a decir algo, después utilizamos mucho Google Maps, Waze, algunos aplicaciones que son justamente pues para guiarnos, para servirnos y decirnos, bueno, voy de punto A, punto B, pero en ocasiones yo me he cachado ya poniéndolo, a pesar de que ya he ido varias ocasiones al lugar, y ya lo sé. Entonces, como que eso hace que mi cerebro, pues obviamente, sea flojo, por así decirlo, porque pues voy viendo la ruta. Ahora, muchas veces lo utilizamos pues para ver si hay tráfico, esto y lo otro. Pero sí, como bien dices, hoy hagamos el ejercicio de no pongas tu ruta, lánzate. Ay, todos perdidos en la ciudad, ¿verdad? Todos. No, pero trata de ejercitar de una manera, pues, de esa manera tu cerebro para poder, pues, evitar después tanta tecnología, tantas aplicaciones. Yo, por ejemplo, les voy a dejar una adivinanza. Y ahorita me dicen ustedes quién es. Uh-huh. Ay, está muy sencilla, está muy sencilla. Dice, canto en la orilla, vivo en el agua, no soy pescado ni cigarra. ¿Quién soy? Mm. ¿Sabes?
3: Pues me suena, me suena.
2: Cari, ¿tú sabes quién es?
3: Bueno, la puedo decir, pero ya después, ¿no? Porque
2: pues... Bueno, a ver, ahí se los voy a dejar. Ándale, al ratito la decimos. Canto en la orilla, vivo en el agua, no soy pescado ni cigarra. ¿Quién soy? Está facilita, pero pues ahí para que le piensen un poquito, y hoy ejercitemos nuestro cerebro. Oigan, pero pasando ahorita lo que decíamos de justamente el homenaje a Guillermo Ochoa. ¿Ah? Qué bueno que se hagan ese tipo de homenajes porque sabemos que son pues figuras importantes, ¿no?
3: Exactamente, y bueno, el América se prepara, fíjate, para rendirle este homenaje. Es uno de los porteros, como dices tú, más importantes que ha pasado por las filas de la selección mexicana, y pues Memo no solamente ha dejado huella por sus atajadas, también hizo historia con las Águilas, equipo con el que se disputó casi 11 años, fíjate, de su carrera en dos etapas diferentes. Y bueno, el director general del grupo Águilas fue Ferran, quien adelantó que el club prepara este reconocimiento para el guardameta, que se convirtió en el portero con más partidos disputados en la historia, fíjate, del América. Aquí tengo los datos, mira, Beto me tiene bien instruida, con 424 encuentros oficiales. Y bueno, la idea la explicó el mismo directivo, que es reconocer las figuras que han contribuido a construir la historia de la institución azul crema. Y bueno, de acuerdo con información también publicada por muchos medios en México, el homenaje está previsto para el domingo 25 de octubre, durante el partido contra Pachuca. Ya ves que Memo también de repente se notaba muy emocional en el, claro, en el cierre también del Mundial, cuando lo metieron a jugar. Y bueno, la gente, sus seguidores y sus fans también, como que arrojaban la lagrimita con el tema de la emoción, porque el portero, pues, este portero que tanto seguían muchos niños y siguen muchos niños y jóvenes, pues ya se estaba despidiendo. Y bueno, con este homenaje, ¿cómo va a estar? Imagínate.
2: Y ya casi estamos terminando el primer bloque. Esto se está pasando rapidísimo. Pero nos da muchísimo gusto que ustedes continúen con nosotros. Si son fanáticos de Memo Ochoa, pues háganoslo saber a través de redes sociales. Si ya saben cuál es la respuesta de la adivinanza, también déjenoslo en las plataformas. Y antes de irnos a una pausa, nada más recordar y hacer mención de esto, porque pues si pueden votar en estas elecciones, este es el momento de participar. Ahora, que si no puedes votar, no te preocupes, pero sí anima a tus papás, a tus hijos, a tus hermanos, a tus amigos, para que lo puedan hacer, porque recuerda que tu voz cuenta y tu voto también.
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5: Saludos, soy Víctor González con Minuto 60. Más de 500 ciudadanos estadounidenses han sido detenidos o retenidos contra su voluntad por agentes de ICE en procedimientos de inmigración, según ProPublica. Aproximadamente uno de cada cuatro estadounidenses encuestados por el Financial Times Focal Data aprueba la gestión económica del presidente Trump, mientras la votación anticipada para las elecciones de mitad de mandato ya está en marcha en algunos estados. Un hombre de 42 años, identificado como Hassan Karim, murió tras ser expulsado de una montaña rusa en un parque de atracciones Six Flags en Georgia, según informó la policía. Varias montañas rusas permanecerán cerradas hasta nuevo aviso, informó el parque. Una investigación de ProPublica documentó 506 casos de ciudadanos estadounidenses que fueron detenidos o retenidos contra su voluntad por agentes del ICE y el Departamento de Seguridad Nacional. El gobierno no lleva un registro oficial, así que el medio hizo su propio recuento con expedientes judiciales, videos en redes sociales y prensa local. Más de 100 personas fueron retenidas después de que los agentes pusieran en duda su ciudadanía, y la gran mayoría eran personas de color. Al menos 70 eran niños y adolescentes. Al menos 36 personas pasaron 24 horas o más sin poder hablar con un abogado o con su familia, y cerca de una docena fueron deportadas por error, la mayoría menores, según el estudio.
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11: Estamos de regreso en la jugada final. Gracias, auditorio, por acompañarnos. Jess de León, Karina Zambrano, aquí estamos con el gusto de siempre. Y bueno, con el tema noticioso, Jess, también es importante compartir la información que está aconteciendo en estos momentos en Estados Unidos y recientemente, ¿no? Sobre todo.
12: Claro, vámonos con la información de las noticias, Cari. Platícanos qué es lo que trae sobre la mesa, porque está pasando un poquito de todo.
11: Exactamente, y fíjate, híjole, pues una tragedia en Six Flags, y bueno, una persona sin vida, una visita al parque de diversiones que terminó en tragedia. Esto sucedió en Georgia, ya lo decía al inicio de los titulares. Esta persona perdió la vida y varias resultaron heridas tras este incidente relacionado con una montaña rusa en Six Flags Over Georgia, que está ubicado cerca de Atlanta. Y bueno, el hecho ocurrió recientemente, ya provocó, fíjate, auditorio, también una respuesta preventiva por parte de la empresa que decidió cerrar temporalmente no solo esta, 9 montañas rusas más en 6 parques de su cadena. Esto, pues también las autoridades del condado de Cobb confirmaron el fallecimiento de esta persona y señalaron que detectives de la unidad de delitos mayores están investigando lo sucedido, pero hay algo importante que debemos aclarar. Hasta el momento, las autoridades no han confirmado cómo murió esta persona, si tenía alguna enfermedad también adyacente, ¿no? Algún problema del corazón o qué provocó también las lesiones de los demás afectados, ni cuál era su estado de salud después del incidente. Tampoco se ha identificado oficialmente la montaña rusa involucrada, pero estaciones de televisión local difundieron imágenes de estas personas, de los pasajeros que estaban siendo evacuados de la atracción Goliath, que es una de las más conocidas del parque. Esta montaña rusa fue inaugurada en 2006 y de acuerdo con la información publicada recientemente por el parque, que alcanza velocidades de hasta 113 kilómetros por hora y alturas de aproximadamente 61 metros. Es una locura, que ya lo hemos dicho, Jess, ni de broma me subo a estas atracciones porque no soy como de muy extremo, de aventuras extremas, y bueno, tampoco Jess, ¿no?
12: No, yo tampoco. Yo desde abajo, yo les echo porras, yo les tomo las fotos y los videos, pero es que lamentablemente, Cari, después por este tipo de noticias, porque no es la primera vez que sucede algún incidente, algún percance, algún accidente en alguna de las atracciones y en algún parque en específico, y en todas partes del mundo pasa. Entonces, pues como dice mi papá, son fierros, los fierros fallan, o sea, realmente, si no se le da el mantenimiento, y a veces, aunque se le dé el mantenimiento, y dependiendo, ¿verdad? Porque cada accidente tiene su complejidad y es su razón. Entonces, híjole, ¿mejor para qué? Mejor no le intento. No.
11: Y de hecho, fíjate, pues sí, Six Flags decidió suspender temporalmente estas nuevas atracciones similares que hay en sus parques como medida de precaución. Y bueno, también por ahora la investigación continúa. No se ha informado cuándo volverán a funcionar esas atracciones suspendidas, pero es importante destacar que el cierre preventivo no significa que haya confirmado una falla mecánica en las 9 montañas rusas. Las causas del incidente todavía están bajo investigación, pues una nota que ha conmocionado a los visitantes y que deja una pregunta fundamental: ¿qué ocurrió exactamente en el parque? Y bueno, ahora nos vamos a otra información. La actriz estadounidense Selma Blair, conocida por películas como Legalmente Rubia y Juegos Sexuales, fue arrestada después de un presunto incidente violento durante un vuelo de Delta Airlines que cubría la ruta de Los Ángeles a Nueva York. Y bueno, según estos reportes, el incidente habría ocurrido recientemente durante el vuelo, y la actriz presuntamente intentó abrir la puerta del avión mientras la aeronave ya estaba en el aire. Después habría golpeado a un auxiliar de vuelo, mordió a otro integrante de la tripulación, y bueno, 2 trabajadores reportaron lesiones, y según la información, uno de ellos recibió atención hospitalaria. Y cuando el avión aterrizó en el aeropuerto internacional John F. Kennedy en Nueva York, las autoridades ya estaban esperando a Blair. Fue detenida y bueno, luego fue trasladada a un hospital para ser evaluada, y bueno, el caso ya ha llamado mucho la atención, tanto por la identidad de la actriz como por las circunstancias que se reportaron a bordo en la aeronave. Bueno, es importante distinguir entre las acusaciones difundidas por los medios y bueno, los hechos que pueden quedar establecidos durante la investigación, sobre todo. Y bueno, la representante de Selma Blair declaró que la actriz sufrió una emergencia médica que habría desencadenado esta conducta, y bueno, añadió que recibió atención médica inmediata después del aterrizaje y que se encontraba estable. Por su parte, Delta Airlines señaló en un comunicado que mantiene una política de tolerancia cero, ¿no? Con nadie tiene beneficios a comportamientos, sobre todo de este tipo, conflictivos o ilegales, que pues obviamente la seguridad de los pasajeros y la tripulación es prioritario, ¿no? De acuerdo con algunas de reportes, el vuelo aterrizó en Nueva York alrededor de las 11 de la mañana, y bueno, sin que el incidente alterara su operación hasta el destino.
12: No, qué cosas. Digo, se puede entender que haya tenido una emergencia médica. Se dice que fue como mucho agotamiento y una crisis y demás.
11: Sí,
12: pero
11: sí,
12: para llegar a ese punto, ahora, la situación aquí es que, bueno, pues enfrenta cargos estatales por la agresión, porque pues presuntamente haber pateado a la gente, morder, o sea, ese tipo de cosas ya se va a un tema penal, a un tema pues mayor, o sea, no estamos hablando de, ay, solamente me tropecé, le pegué y ya.
11: Exacto.
12: No, pero bueno, sabemos que la actriz ha sido diagnosticada con diferentes enfermedades. Ella ha hablado, de hecho, públicamente que está luchando contra la esclerosis múltiple, ha sido diagnosticada con Parkinson también. O sea, tiene algunos síntomas de movimiento muy caracterizados por los temblores, por la rigidez, pero para llegar a una agresión intencional, eso ya se me hace muy, muy intenso.
11: Sí, sí, qué complicado. Bueno, pero vamos también a estar muy atentos qué sucede con ella más adelante en tema de su salud y sobre todo con las autoridades, ¿no? Y bueno, algo muy importante que queremos recalcarles a ustedes que nos están sintonizando, si pueden votar en estas elecciones, es el momento de participar, no lo dejen atrás. Y bueno, si no pueden votar, pueden invitar a sus padres, a sus hijos, a sus tíos, a sus hermanos a hacerlo, porque es bastante importante y valioso para nuestro país, porque tu voz y mi voz cuenta, y bueno, sobre todo tu voto también.
12: Oye, pues ahora nos vamos con la información de los famosos. Ay, ya vamos un poquito, y saludos a todos los que ya nos están sintonizando, y los que están apenas llegando acá a la jugada final, quédense porque todavía tenemos mucha información para ustedes. Oigan, pues vamos a hablar de Angélica Rivera, la gaviota. Básicamente Angélica Rivera se va a sumar a todos estos famosos que tienen una bioserie. Fíjate, no todos le entran porque dicen, ay, otra bioserie más. Ay, que si la de Luismi, ay, que si la de José José, ay, que si la de Vicente Fernández, ay, que... Bueno, pues Angélica Rivera se va a sumar a esto justo de la mano de Netflix y justo también de la mano de los creadores de la serie de Luis Miguel. Lo que aquí impactó y lo que gustó a mucha gente es que primero pensaban que era broma, primero pensaban que nada más estaba como que diciéndolo al aire, pero ya ahora que salieron las fotografías de quién la va a estar interpretando, pues ya se confirmó. Aparte, la producción dicen que ya va a llegar el próximo año, que es 2027, pues nada más y nada menos que su hija Sofía Castro va a interpretar a su mamá en esta serie que va a explorar pues su paso por, obviamente, por la televisión y cómo llegó también a ser primera dama de México, porque sabemos que estuvo casada con Enrique Peña Nieto, quien fue presidente en México. Entonces, ella está lista para contar su propia historia. Ya se estaba rumorando un poco de esto, pero pues ahora ya es una realidad. Y en la foto, ve nada más, Cari, obviamente el parecido.
11: No es que están idénticas, claro.
12: ¿Verdad?
11: Sí, sí, sí.
12: O sea, son una gota de agua, o sea, tal cual, se parecen muchísimo el color.
11: Y fíjate todo. Que ahora que ella perdió peso, ¿no? Ahora que, uh-huh. que Sofía perdió peso, se parece mucho más, porque Angélica era de cara más afilada, porque ya ves que Sofía era como cara más redondita.
12: Un poco más redondita.
11: Y bajó mucho de peso, entonces sí se parece muchísimo, muchísimo más.
12: Y probablemente se estaba preparando para esto, porque evidentemente si apenas se dio a conocer, ellos ya lo tenían planeado y ya estaban trabajando en esto. Entonces les digo, el estreno va a ser en 2027, va a estar producida por justo la compañía que está encabezada por Pablo Cruz, que es conocido por trabajar en producciones como la serie de Luis Miguel. Entonces, bueno, pues después de haber estado años pues sin estar más bien en el ojo público, busca como contar esta faceta diferente a la que el público pues ha conocido durante su carrera artística y durante también su paso por Los Pinos. Va a contar su verdad. Entonces, pues vamos a ver qué es lo que pasa y cuando llegue, evidentemente, pues todo el material que trae. Por lo pronto, las redes sociales han reaccionado. A mucha gente obviamente le encanta, a otra tanta ya saben, pues hay de todo, ¿verdad? Pero pues vamos a estar esperando a ver qué es lo que pasa. Oigan, y vámonos con otra información porque nos encanta Cristian Castro. Yo no sé ustedes si son fanáticos de Cristian Castro, pero yo creo que sí, ¿no? ¿Sí te gusta la música de Cristian Castro?
11: Claro, por supuesto. Yo era su fan, tenía el póster en mi cuarto, en aquellos noventas, 2000 casi. Sí, yes, ajá. Por supuesto.
12: Es que aparte él, ¿verdad? O sea,
11: me acuerdo que traía un look así como muy
12: güero,
11: muy
12: ¿cuál?
11: De fleco, güero, rubio, ¿sí? Rubio, que lanzó el tema de azul, el tema.
12: ¡Ándale!
11: De azul. O sea, fascinada yo con ese.
12: Totalmente. Y es que sabes que ha tenido muchísimos cambios de look. Sabemos que Cristian Castro se ha arriesgado mucho pero más allá de eso, sus más de 30 años de carrera y ese aporte que ha tenido al pop latino y a la música romántica, bueno, pues le han dado ahora el recibir el premio Billboard Trayectoria Artística justo en los premios Billboard de la música latina de este año. Eso va a ser ya en unos pocos días, es el 22 de octubre. Esto se va a llevar a cabo en Miami. Entonces, nos da muchísimo gusto que Cristian Castro sea pues reconocido por esto. ¿Por qué? Porque sin duda alguna, todas estas décadas, toda su carrera, sus éxitos, pues lo avalan. Y aquí su pueblo lo defiende porque nos encanta. A mí, la verdad, miren, si me dan a escoger entre Luis Miguel y Cristian Castro, yo me quedo con el gallito feliz. Yo me quedo con Cristian Castro. En lo particular, pues a mí me encanta. Sabemos que tiene diferentes álbums, homenajes también, por ejemplo, a José José, que por cierto llegó al primer puesto en Top Latin Albums en el 2011. Entonces, pues ha tenido una carrera, digo, media con altos y bajos, muchas relaciones y ya saben, pero hablando específicamente de la música, creo que nos encanta y todo lo que nos ha dado pues lo vale. Sigue él como quiera trabajando, sigue dando pues éxitos y bueno, a lo mejor no éxitos como tal, pero sí algunas colaboraciones. Por ejemplo, recientemente colaboró con Hash, también colaboró con Matiz, ha hecho estas colaboraciones y creo que eso también hace que más gente lo conozca, otras generaciones. Entonces, pues bueno, este premio Billboard reconoce a figuras cuya carrera pues han contribuido en el desarrollo, en la proyección internacional de la música latina. Y anteriormente otros artistas que han recibido este galardón se encuentra un Carlos Santana, un José José, Maná, Marco Antonio Solís, Ricardo Arjona. Entonces estamos hablando de grandes pues expositores, grandes cantantes que han estado bueno pues al frente con una gran trayectoria. Próximamente estaremos en esta ceremonia y les traeremos todos los detalles de este gran reconocimiento.

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17: Estamos de regreso, oigan, y atención, porque si pueden votar en estas elecciones, háganlo. Este es el momento de participar. Ahora, que si no puedes votar, te animamos para que tú vayas también y animes a tu papá, a tu mamá, a tus hijos, a tu familia, a tus hermanos, a tus amigos, para que ellos lo puedan hacer. Recuerda que tu voz cuenta y tu voto también. Nosotros continuamos con información de espectáculos y... ¡ay! ¿Qué tal te llevas con tu ex, Cari?
18: ¡Qué pregunta!
17: ¡Qué fuerte!
18: No.
17: ¿Qué dices?
18: Cero,
17: no, ya.
18: Cero contacto. Contacto cero, Jessica.
17: Qué bueno. Pero fíjate que no es en todos los casos. Hay muchas de las ocasiones me ha pasado y me he enterado de casos de que yo todavía le hablo a mi ex. Yo todavía convivo con mi ex. Y más cuando tienen hijos. Eso lo entiendo.
18: Sí, ahí sí cambia. Es diferente, claro.
17: Pero de todas maneras siento que hay como líneas, ¿no? Hay ciertos límites, por así decirlo. Pero bueno, Tobey Maguire, o sea, Spider-Man, no sabe de esos límites. Él dice, no, hombre, aquí hasta la cocina con mi ex, no pasa nada. Y resulta ser que su ex esposa se casó, ok, ya ellos terminaron hace como 6 años su relación, se divorciaron y demás, tienen 2 hijos, pero no solamente fue a la boda de la ex esposa, sino que aparte los casó. Él ofició la boda de su ex esposa, de Jennifer Mayer, él la ofició, los estuvo casando, se casó ahora con Jeffrey allá en Hawái. No solamente les digo, estuvo entre los invitados, sino que él fue el encargado de hacer la ceremonia, ahí hizo la pose de Spider-Man, todo mundo jajaja, jijiji. De hecho, ahí entre los famosos, pues estaba Leonardo DiCaprio, Courteney Cox, o sea, había Jeff Bezos, estaba por ahí. Pero bueno, hay mucha gente que aplaudió este gesto y hubo otros tantos que dijeron, ay no, como que eso ya fue demasiado, ¿no? Pero bueno, ellos se llevan muy bien. Yo no sé si me podría llevar tan bien con un ex como para irlo a casar. Pero bueno, igual y también por los hijos, hay como dicen, por las criaturas, por los niños, pues ellos también se llevan bien, ¿no?
18: Sí, mira, también la relación, mucha gente admira la relación de Mijares con Lucero, ¿ya ves?
17: Ándale.
18: Uh-huh. Y hasta cantan juntos, se reúnen, entonces pues a lo mejor pues...
17: Dice cada quien.
18: Bueno, cada quien, ¿no? Dijeran cada quien.
17: ¿Quién es uno para juzgar, no? Como dicen por ahí. Pero bueno, pues ellos tienen sus acuerdos, evidentemente, pues ya no sienten algo así como de pareja, ¿no? Ya es más como, bueno, eres el papá de mis hijos y listo. Pero bueno, pues ahí está el caso. No les estamos dando ni una invitación tampoco para que vayan y casen a sus exes, ¿no? Cada quien pues tiene su historia y ahí ustedes toman acción referente a eso. Oigan, y hablando de exes, vámonos con otros exes que pues aquí también nos dejan claro que ellos están muy, pero muy felices y que aparte se apoyan. Si algo tiene que ver es que, bueno, yo creo que también tu expareja te conoce o conoció una parte de ti, una etapa de ti, y ahora pues a lo mejor te puede apoyar en algo. Y ese es el caso de Shakira. ¿Se acuerdan ustedes que anduvo con Antonio de la Rúa? Y justamente ahora con este cierre de la gira de Shakira, que por cierto cerró ayer ya, ahora sí, ya su gira se acabó. Yo siento que duró como 8 años su gira en todo el mundo. Le dio un agradecimiento a Antonio de la Rúa. Para todos fue sorpresa porque pues dijo que sí, que en algún momento fueron compañeros, compartieron vida, pero ahora es un amigo del alma y le está muy, pero muy agradecida. Mira, vamos a escucharla.
19: Especialmente quiero dar las gracias a alguien que me ha acompañado y me ha apoyado durante toda la gira, me ha ayudado muchísimo durante toda la gira y que ha estado trabajando detrás de la creación y de todos los detalles de Macondo Park. Porque en la vida todo se transforma, como dice Drexler. Quiero darle las gracias a este, que un día fue mi compañero y hoy es un gran amigo, amigo del alma, Antonio de la Rúa. Antonio, gracias.
17: ¡Ándale! Oigan, qué rollo. Ahí le agradeció frente a todos y en el cierre a su amigo del alma, porque todo se transforma, como dice. Y pues siguen trabajando juntos, Shakira y Antonio. ¿Qué cosas? Pues facturando. ¿Tú te sigues hablando con algún ex? Cari.
18: Decían que cuando andaba, bueno, no sé ahorita Shakira si tenga una relación bien estable con alguien, ¿no? No lo ha conocido. Ni si ha sabido. Uh-huh. Pero decían que se miraban todavía con ojitos de amor, sí, ¿no? Mucha gente decía y especulaba que andaban o querían regresar, ¿no?
17: Sí, justamente.
18: Pero no, bueno, son solamente especulaciones.
17: Sí, no, como dices, mira, contacto cero con nuestros exes, digo, al menos que nos vayan a dejar para facturar, pues probablemente ahí sí entre, ¿no? Porque es lo que decíamos, a lo mejor te funciona, ¿no? Porque sabes que su fuerte, por ejemplo, en esta onda es empresario, creación de contenido o de producciones o yo qué sé, y te suma. Pero yo creo que es porque Shakira no tiene una relación. Si tuviera una relación, no sé si a lo mejor fuera sí. tan grato, ¿no? De que, ay, es que mi esposa todavía se habla con el ex. Pues a lo mejor sería uh-huh. raro.
18: Sí,
17: ¿no?
18: Claro.
17: Pero bueno.
18: Sí, sí. Ahí como que son temas escabrositos, raspositos, ¿no? Cuando ya tienes pareja de que mi ex, y bueno, sí,
17: no.
18: Sí.
17: Creo que también por un respeto.
18: Mucho, ¿no?
17: Sí, hombre. Pues miren, si nos están escuchando y todavía se hablan con el ex, espero que su pareja actual lo sepa, porque si no, miren, ahí también andamos ocultando cosas. Y pues cada quien tiene una madurez, no sé, diferente. O diferentes términos, acuerdos también en cada relación. Es algo complicado el tema del ex, pero bueno, pues así lo dejamos mejor. El innombrable, muchos dicen el innombrable.
18: Y bueno, en la parte del fútbol mexicano, ya lo decíamos y ya lo decía el tema de los ex, bueno, esos ellos son ex compañeros de la selección mexicana, y estoy hablando de Rafa Márquez, y bueno, con este tema de las críticas que no se han hecho esperar por el arranque de como director técnico de Rafa Márquez frente a la selección mexicana, y bueno, una voz histórica del balompié nacional mexicano salió a pedir algo que parece cada vez más difícil en el fútbol: paciencia, amigos, paciencia. Y bueno, se trata de Carlos Hermosillo, ex delantero del Tri, quien defendió el proceso del actual entrenador y pidió que se le permita trabajar sin exigir resultados inmediatos. Y tiene toda la razón, porque Hermosillo recordó que los procesos necesitan tiempo y puso como ejemplo a Javier Aguirre, que también vivió momentos de incertidumbre antes de conseguir estos resultados tan favorables, ¿no? Con la selección. Y es que en el inicio de Rafa Márquez, pues ha sido complicado, ¿no? Ya lo ha comentado Beto aquí en este espacio, con 4 partidos amistosos y el equipo ya ha acumulado pues 2 empates y 2 derrotas sin conseguir todavía una victoria. Y bueno, para Carlos Hermosillo, lo importante es que los directivos respeten el proyecto y permitan que el técnico desarrolle su trabajo en lugar de pensar en cambiar de entrenador a los pocos meses. Toda la razón. Y bueno, la pregunta ahora es: ¿la afición mexicana tendrá paciencia para esperar los resultados o la presión seguirá creciendo alrededor del equipo? Y bueno, el proceso de Rafa Márquez apenas comienza. Yo digo también, lo he pensado, no soy experta en fútbol, pero yo digo que también necesita chance, ¿no? Para que él empiece a sentarse, el equipo también empiece a acomodarse como él quisiera hacerlo, y bueno, esperemos que todo surja de la mejor manera para la selección mexicana. Y bueno, ahora sí, cambiamos totalmente de giro en el tema informativo, en el tema político, porque platicaba en el inicio con los titulares, daba a conocer que el empresario Elon Musk vuelve a ocupar un lugar central en la política estadounidense, y esta vez por el dinero que está destinando a las campañas de las elecciones intermedias de noviembre. Y bueno, Musk ha canalizado más de 276 millones de dólares desde julio hacia grupos políticos vinculados con los republicanos. Es un esfuerzo por ayudar al partido a conservar sus mayorías en el Congreso. Las cifras pues fueron reportadas como diarios como The New York Times y confirmadas por Andrew Romero, portavoz de uno de los comités políticos relacionados con el empresario. Y bueno, uno de los datos más destacados es que Musk destinó 158 millones de dólares al Senado, bueno, un comité de acción política que respalda a candidatos republicanos al Senado. Y bueno, esta aportación figura entre las mayores donaciones políticas individuales conocidas en la historia de Estados Unidos. Además, entregó más de 76 millones de dólares a American PAC, el comité político que él mismo fundó. Este grupo ha organizado actividades para movilizar votantes republicanos, incluidas campañas de contacto directo directo con los electores. Y bueno, también reportó, se reportaron aportaciones de $20 millones al Congressional Leadership Fund, que respalda a candidatos republicanos a la Cámara de Representantes, y de $10 millones al Lone Star Liberty PAC, que está vinculado con la campaña republicana de Ken Paxton al Senado por Texas. Y bueno, estas cantidades son parte de las aportaciones reportadas y bueno, no representan necesariamente la totalidad de los movimientos políticos financiados por Elon Musk. De hecho, las cifras publicadas indican que su gasto total en comités federales durante el ciclo electoral 2025-2026 ronda entre los $366 millones y esa cantidad supera los aproximadamente $290 millones que destinó durante las elecciones de 2024. ¡Wow! Es cuando la respaldó, recuerden, la campaña presidencial del presidente Donald Trump y otros candidatos republicanos. Y bueno, este aumento resulta bastante llamativo porque Musk había declarado anteriormente que reduciría totalmente, bueno, su participación económica en la política, ¿no? Sin embargo, estas aportaciones recientes muestran que continúa desempeñando un papel financiero importante en las campañas republicanas. Y bueno, las aportaciones de Musk están ayudando a financiar tanto publicidad y operaciones para movilizar votantes en contiendas consideradas importantes para los republicanos. Al mismo tiempo, dirigentes y grupos demócratas que han cuestionado la influencia que pueden ejercer las grandes fortunas privadas sobre los procesos electorales. Y bueno, con las elecciones de noviembre cada vez más cerca, el financiamiento de las campañas se convierte en otro de los temas centrales de esta contienda. Bueno, la participación de Musk vuelve a poner sobre la mesa el peso que pueden tener los grandes donantes en una elección que definirá el control del Congreso estadounidense.
17: Oigan, pues estamos ya en la recta final. Nos vamos. Muchísimas gracias por habernos acompañado. Gracias, Cari, por compartir toda esta hora de información.
18: Un gusto, Jess, compartir este espacio contigo y sobre todo informar, entretener a todo nuestro auditorio en gran parte de la Unión Americana. Pásenla bonito hoy, martes 13. Y bueno, los esperamos el día de mañana en la jugada final.

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1: Saludos, soy Víctor González con Minuto 60. Más de 500 ciudadanos estadounidenses han sido detenidos o retenidos contra su voluntad por agentes de ICE en procedimientos de inmigración, según ProPublica. Aproximadamente uno de cada cuatro estadounidenses encuestados por el Financial Times Focal Data aprueba la gestión económica del presidente Trump, mientras la votación anticipada para las elecciones de mitad de mandato ya está en marcha en algunos estados. Un hombre de 42 años, identificado como Hassan Karim, murió tras ser expulsado de una montaña rusa en un parque de atracciones Six Flags en Georgia, según informó la policía. Varias montañas rusas permanecerán cerradas hasta nuevo aviso, informó el parque. Una investigación de ProPublica documentó 506 casos de ciudadanos estadounidenses que fueron detenidos o retenidos contra su voluntad por agentes del ICE y el Departamento de Seguridad Nacional. El gobierno no lleva un registro oficial, así que el medio hizo su propio recuento con expedientes judiciales, videos en redes sociales y prensa local. Más de 100 personas fueron retenidas después de que los agentes pusieran en duda su ciudadanía, y la gran mayoría eran personas de color. Al menos 70 eran niños y adolescentes. Al menos 36 personas pasaron 24 horas o más sin poder hablar con un abogado o con su familia, y cerca de una docena fueron deportadas por error, la mayoría menores, según el estudio.
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Buenas noches, bienvenida, bienvenido a Orígenes, el espacio en tu radio favorita, donde conversamos, analizamos y reflexionamos sobre lo que pasa en nuestra comunidad. Yo soy Karina Bustamante, periodista mexicana, y me da muchísimo gusto acompañarte esta noche. Este es un programa pensado especialmente para ti que formas parte de la comunidad hispana, que vives fuera de tu país de origen. Aquí hablamos de política, de cultura y de los temas sociales que impactan tu vida, tu familia y tu futuro. En Orígenes creemos que entender lo que ocurre a nuestro alrededor también es una forma de fortalecer nuestras raíces. Porque aunque muchos estemos lejos del lugar donde nacimos, seguimos conectados con nuestra historia, con nuestra identidad y con la realidad de nuestras comunidades. Este es un espacio para escuchar distintas voces, para analizar lo que está pasando y para mantenernos informados con una mirada cercana a nuestra comunidad latina. Así que gracias por acompañarme esta noche. Donde quiera que estés, en casa, en el trabajo o camino a tu destino, quédate conmigo porque aquí comienza Orígenes. Gracias a mi querido Javi que hace posible estas conexiones entre México y Estados Unidos. Gracias a mi productora Eva Castillo por la confianza de tenerme todos los días frente al micrófono y gracias a ti por llegar a nuestra cita en Orígenes. Vamos a ubicarnos en México, señoras y señores. Hoy quiero empezar el programa platicándoles, más bien recomendándoles una película que me pudo fascinar. Se llama La Captura. La van a encontrar en Netflix, en esta plataforma de prepago. Es dirigida por Chava Cartas y protagonizada por Alfonso Herrera, Noé Hernández y Héctor Kotsifaki. Parte de un episodio real. Es la captura de Joaquín El Chapo Guzmán en Los Mochis, Sinaloa, el 8 de enero del 2016. Pero su apuesta más interesante es que no convierte a El Chapo en el protagonista. La historia se concentra en dos policías que casi por accidente terminan frente al hombre más buscado de México. Y ahí está donde mi perspectiva, el mayor acierto de la película. El verdadero protagonista no es el Chavo, es el dilema. La película plantea una pregunta mucho más incómoda que ¿cómo capturaron el Chapo? Más bien es ¿qué harías si de repente tuvieras enfrente al hombre que puede cambiar tu vida y ese hombre te ofreciera millones de dólares para dejarlo ir? Arturo Carmona, interpretado por Alfonso Herrera, no es presentado como un superpolicía. Es un hombre de familia con problemas económicos, un salario insuficiente y las heridas de un trabajo en el que sabe que cualquier operativo puede terminar mal. El dinero que le ofrece Guzmán no parece un vacío moral. Aparece justamente donde más le duele, en las necesidades de su familia. Y eso hace que el conflicto sea mucho más humano. Uno de los aspectos que me parece más interesante en el trabajo de Alfonso Herrera, ha interpretado personajes muy diferentes a lo largo de su carrera, pero aquí no construye un típico policía cinematográfico que entra disparado, enfrenta al cártel y nunca duda. Su personaje genuinamente tiene miedo, tiene dudas, tiene necesidades económicas, tiene una familia que perder y sobre todo tiene algo que hace que la historia funcione. Tiene esa posibilidad de elegir. Eso permite que Poncho Herrera interprete a un personaje mucho más vulnerable que heroico. Y ahí está la fuerza de su actuación. No necesita demostrar que es invencible, necesita demostrar que está intentando no quebrarse. La relación entre Arturo Carmona y Héctor Rosales, que es interpretado por Noé Hernández, es otro de los pilares de la película. Son dos policías que inicialmente no tienen una relación de confianza, pero una vez que descubren que tienen detenido su supervivencia, depende de confiar el uno en el otro. La película utiliza así una fórmula clásica de cine policíaco. Dos compañeros diferentes que tienen que aprender a funcionar como equipo bajo presión. Pero hay una diferencia. No están siguiendo a un delincuente cualquiera. Están custodiando a Joaquín Guzmán.
mientras saben que afuera existe una organización capaz de intentar rescatarlo. Y eso transforma cada ruido, cada llamada, cada automóvil que aparece en una es una posible amenaza. Aquí es donde la captura puede dar pie a una conversación mucho más profunda sobre México, porque la película no plantea solamente policías buenos contra criminales malos, plantea algo mucho más complejo. ¿Qué ocurre cuando las instituciones son más vulnerables que el poder económico y criminal que intentan combatir? Guzmán no necesitaba estar armado para ejercer poder. Tiene dinero, tiene contactos, tiene una organización, tiene información y sabe exactamente qué ofrecerle a cada persona. La película muestra que la corrupción no necesariamente comienza con alguien que quiere convertirse en criminal. Puede comenzar con una deuda, con un salario insuficiente, con miedo, con la necesidad de proteger a la familia, con la sensación de que el sistema nunca va a recompensar a quien hace las cosas correctamente. Esta es precisamente una de las lecturas que destaca The Rolling Stone en español. El dilema de los agentes funciona porque el conflicto moral no se presenta como una decisión sencilla entre el bien y el mal, sino como una confrontación entre la integridad y las necesidades personales. Y miren, esta película me hizo pensar muchísimo porque justo este dilema es algo que vive mucha gente en México. Los salarios bajos, la falta de trabajo, las carencias familiares, la mala economía del hogar, los costos de vida tan elevados. Eso es algo que retrata la película y que pasa todos los días en México. Y cuando yo la estaba viendo y veía el dilema en el que estaban estos dos policías, si aceptar el dinero, pelarse, irse, desaparecer con sus familias y no saber nada más sobre el caso, pensaba que muchas familias han tenido que vivir esa disyuntiva. Muchos jóvenes, muchos hombres y mujeres han tenido que elegir. Y algunos, recuerdo, la investigación es una, bueno, esta película es una historia real, pero no un documental, eso sí que quede bien claro, ¿no? Está basada en la documentación y la pluma de Héctor de Mauleón, un escritor, periodista, analista político maravilloso que les recomiendo. Busquen en YouTube Héctor de Mauleón. Y el retratar a estos dos policías como seres imperfectos, totalmente identificados con la sociedad mexicana, me hace pensar en justamente otro texto de Héctor de Mauleón en el que explicaba que había muchos jóvenes ahora en el crimen organizado porque muchos de esos jóvenes decían, prefiero vivir 5 años en la opulencia que toda una vida en la miseria. Son palabras muy fuertes. Son palabras, ideas y mantras en verdad tristes y fuertes, pero reales. Les decía yo que esta es una historia real, pero no un documental. Es importante hacer esa precisión. La captura está inspirada en hechos reales, pero no pretende ser una reconstrucción documental exacta. Netflix explica que los nombres reales de los policías fueron protegidos y obviamente los personajes de Arturo Carpona y Héctor Rosales son construcciones dramáticas inspiradas en aquellos agentes. Esto permite que la película se tome ciertas libertades para explorar el dilema moral. Por eso yo no la vería buscando únicamente responder si así sucedieron exactamente las cosas. La pregunta cinematográfica creo que sería otra y la pongo sobre la mesa.
¿Qué pudo haber significado para dos policías comunes encontrarse accidentalmente con uno de los hombres más poderosos del crimen organizado? ¿Tú qué hubieses hecho? ¿Tú que me estás escuchando, si hubieses estado en ese lugar, en ese momento, con ese personaje de frente, qué le dirías? ¿Qué harías? ¿Qué hubieses hecho? ¿Hubieses aceptado el dinero? ¿Lo hubieses dejado ir? ¿Te le unías y te le volverías su sombra? ¿Qué hubieses hecho? ¿Qué hubieses hecho? Escribe en mis redes sociales, hagamos historia apropiadamente en Facebook, hagamos-radio en Instagram. ¿Yo qué hubiese hecho? Híjole. Yo creo que no lo sé. Genuinamente no lo sé. No, mira, en este momento te puedo decir, no, hombre, yo ni de chiste hubiese agarrado el dinero porque cómo salgo de ahí. Quizá. Pero en esos momentos de incertidumbre,

Hay una ironía muy poderosa en el título, la captura. Uno pensaría que la captura es el final. Encontraron al Chapo, lo detuvieron y se acabó. Pero la película plantea exactamente lo contrario. La captura es el principio del verdadero problema. Porque capturar a un capo es una cosa, conservarlo detenido es otra. Y mantener vivos a los hombres que lo capturaron es otra todavía más grande. Y ahí comienza el suspenso. México también aparece como personaje, las carreteras, los retenes, los vehículos, las patrullas, las comunicaciones y los escenarios del norte del país construyen una sensación importante. Estos policías están solos, no están dentro de una fortaleza, no tienen una enorme estructura institucional protegiéndolos, son dos hombres en medio de un territorio donde el crimen organizado tiene presencia. Y esa sensación de aislamiento hace que la película funcione. La cinta dura alrededor de 91 minutos, lo que ayuda a mantener la historia concentrada y evita convertirla en una biografía extensa del Chapo. ¿La película glorifica el narcotráfico? No. Mira, abramos la puerta para el debate. Yo creo que no. Porque hay una diferencia entre mostrar el poder de un narcotraficante y admirarlo, y la captura muestra que el Chapo tiene dinero, contactos y capacidad de intimidación. Pero la historia no está construida alrededor del lujo del narcotráfico. No estamos viendo el sueño del capo, estamos viendo el costo que su existencia tiene para los demás. El miedo de los policías, la vulnerabilidad de sus familias, la corrupción, la violencia, la incertidumbre y la pregunta sobre cuánto vale la integridad. ¿Cuánto alguien pone millones de dólares frente a ti? El tema de fondo, para mí, aquí está el corazón de la película. Porque normalmente las historias de héroes nos dicen, haz lo correcto y serás recompensado. La captura plantea algo mucho más realista. Y si hace lo correcto, te cuesta dinero, seguridad, tranquilidad y hasta la vida. Ahí está verdaderamente la tensión, porque rechazar el dinero no significa que inmediatamente llegue la recompensa. Significa simplemente que decidiste no venderte. Y eso puede ser muchísimo más difícil cuando tienes una familia que depende de ti. Mi opinión. Yo creo que la captura no es realmente una película sobre el Chapo, es una película sobre dos policías que descubren que capturar al hombre más poderoso del crimen organizado puede ser mucho más fácil que decidir qué hacer con él una vez que lo tienen frente a ellos. Y ahí es donde Alfonso Herrera hace un trabajo interesante. No interpreta al policía perfecto, interpreta a un hombre. Un hombre que tiene miedo, que tiene familia, que necesita dinero y que de repente tiene enfrente otra oferta capaz de cambiarle la vida. La película nos obliga a preguntarnos algo incómodo. ¿Qué haríamos nosotros si alguien nos ofreciera millones de dólares a cambio de algo que sabemos que está mal? Porque la corrupción no siempre llega disfrazada de ambición, a veces llega disfrazada de necesidad. Y quizá esa sea la verdadera captura de esta película. No la del Chapo, sino la captura de la conciencia de dos hombres que tienen que decidir cuánto vale su integridad. Yo te invito a que veas esta película en Netflix. Yo la verdad van dos veces que la veo. Me ha encantado. Me gustaron mucho las actuaciones, me gustó mucho la ambientación, el guión me parece increíble, además de que genuinamente admiro a Héctor de Mauleón, involucrado en el guión y en la documentación de la información del caso. Repetir, esto no es un documental, es una dramatización. Perdón, hay una sirena cruzando en este momento, una patrulla, supongo, una ambulancia más bien. Y se escucha la sirena. Les decía que esta película me gusta mucho porque es una dramatización muy buena, basada en hechos reales, sí, pero al final sigue siendo una dramatización. Y repito, el tema de no ver a dos policías, a dos

0: policías peleando contra el Chapo y demás, sino siendo humanos, es muy fuerte. Es muy fuerte porque eso es lo que muchos han tenido que vivir, ¿sabes? O sea, me lleva a pensar que genuinamente hay muchas personas que han tenido que estar en esa posición y decidir cuánto vale su integridad, cuánto vale su verdad, cuánto vale su familia. Y que desafortunadamente han tenido que elegir caminos que luego los llevan a arrepentirse o a ponerse aún más en riesgo, ¿no? Pero es justamente eso. También me gustó que sí, efectivamente, habla la película de un tema de gobernabilidad y de certeza policíaca, pero también habla de, no te quiero spoilear en qué termina la película, pero también me deja la sensación de que estos temas son tan grandes y que se ve involucrada tanta gente, que la verdad me hizo humanizarme y ser más empática justo con las autoridades municipales o estatales, porque al final ellos están haciendo un trabajo, ¿no? Ponle que lo hagan bien, pero al final la justicia no termina solamente en las manos del policía que lo hizo bien, sino hay una cadena de mandos y de decisiones que definen si el trabajo que hizo bien el policía va a seguir, ¿no? Me explico. Estos dos policías se la aventaron, se la rifaron, lo hicieron bien, no los pudieron comprar, entregaron al Chapo, hicieron todo lo que tenían que hacer. Pero ahí no acaba. Entran otros agentes, entran otros dilemas, entran otros personajes, que al final ellos van a ser los que decidan qué va a pasar con, en este caso, en el Chapo, ¿no? Y ahí me pongo a pensar y digo, claro, es el miedo. O sea, ¿cómo le dices a un policía municipal, a un policía estatal, haz bien tu trabajo cuando sabes que aunque tú lo hagas bien, como policía municipal o estatal, hay un alto mando arriba de ti que te puede poner el dedo, que puede ser el que está coludido y puede ser él el que te ponga el dedo? ¿Sabes? ¿Me explico? O sea, es la cadenita de saber si tú vas a hacer las cosas bien y el de arriba te va a respaldar haciendo las cosas bien, o el de arriba te va a traicionar y definitivamente tú fuiste el único tonto que hizo las cosas bien y te dan crán, crán al alacrán, diría mi abuela, ¿no? Y se acabó tu responsabilidad social. Porque alguien de arriba no supo, no quiso, no pudo tomar las decisiones correctas y respaldarte. Eso también me parece un tema brutal, ¿eh? Brutal, que se toque en la película y al menos a veces se nos hace muy fácil criticar al policía que vemos en la calle, al policía de a pie, al que está dándole la cara a la ciudadanía. Pero tomemos en cuenta que muchas veces el policía reacciona a las condiciones de trabajo que tiene. Y desafortunadamente, esas condiciones no siempre son las mejores, ni las que propicien que él haga su trabajo como debería de hacerlo. Eso es bien difícil, en verdad. Es muy difícil. Se las recomiendo, se llama La Captura, está en Netflix. Si la ves, por favor, el fin de semana, escríbeme en mis redes sociales, hagamos historia apropiadamente en Facebook, hagamos guión bajo radio en Instagram, me encantaría saber tu opinión. Cuéntame qué te pareció, ¿te gustó, no te gustó? Vamos a tener estas recomendaciones los fines de semana para que puedas disfrutar algo diferente, solo o acompañado, como tú lo decidas, ¿no? Pero para que puedas disfrutar algo diferente.
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18: ¿Qué tal? La primera, se registran nuevos incidentes sobre operativos migratorios. En Nueva York, un agente de ICE disparó 7 veces contra un vehículo e hirió en el cuello a un hombre mientras su hijo de 5 años estaba dentro. Y en Houston, otro hombre fue hospitalizado con una pierna fracturada tras ser atropellado por un vehículo de ICE. Ambos incidentes están bajo investigación. La segunda, nuevas restricciones y revisiones del registro electoral están complicando la participación de miles de personas antes de las elecciones de midterm. Una revisión estatal identificó erróneamente a cientos de votantes como posibles no ciudadanos, mientras nuevas reglas podrían dificultar el voto de adultos mayores y personas con discapacidad. Y la tercera, aumenta la tensión entre el gobierno de Estados Unidos y medios de comunicación. El Departamento de Justicia abrió una investigación antimonopolio contra 5 cadenas, CNN, Fox News, ABC, NBC y CBS. La medida llega después de que las televisoras suspendieran parte de su cobertura de protesta por restricciones de acceso a la Casa Blanca. Expertos dicen que el caso reaviva el debate sobre la libertad de prensa.
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Gracias por mantenerte conectado a través de la radio y las plataformas de internet a este programa Orígenes. Yo soy Caro Bustamante, transmitiendo en vivo desde México. Gracias, gracias por seguirme desde hace ya un buen ratito de años, oye. Gracias por seguirme también en mis redes sociales, Hagamos Historia Apropiadamente en Facebook. Oigan, hace rato que no empiezo el programa con lo que voy a comer o cenar, ¿verdad? No les he compartido eso. ¡Qué mala persona soy! Tiene rato que no lo hacemos. Pero rato, ¿eh? Yo creo que fácil unos 3 meses que no les digo lo que como. Pues es que quizá no he comido cosas como muy interesantes, ¿no? Me acordé porque me estoy tomando un agüita de piña, pero no es una agüita de piña convencional, ¿eh? Lo que yo hago es que aquí en mi casa nada se desperdicia, señores. Entonces, yo compro la piña, la fruta, la piña, la pelo, le quito la cáscara, y esa cáscara la pongo a hervir con canela y piloncillo. Y ese tecito que sale de la cáscara de la piña es lo que estoy tomando ahorita. Bien frío, con unos hielos. Uf, esto está de lujo. Además de que te limpia, te ayuda con los bichos, a mí me ayuda mucho con la piel, con las idas al baño. No le pongan azúcar, por favor. El azúcar es el veneno más grande que ha producido el hombre. O sea, está cañón. Entonces, no le pongan azúcar. Yo le pongo piloncillo y canela. Y es de lujo. Y luego la piña también la hago en licuado, o me la como así en pedacitos, o, ¿sabes? Ya la piña la puedes hacer como a ti se te dé la gana. En ensalada, ahora ando muy, muy ensaladosa, porque me gusta comer ensaladas, pero con fruta. Espinaca, lechuga, todo eso, tomate, aguacate, y le pongo mango, o fresa, o piña, o mandarina, naranja. Me gustan las ensaladas con fruta. Entonces, ahí está la recomendación del día. Nada más por eso me acordé. pruébenlo, en verdad. Una, no desperdicien. Y dos, sabe rica el agua de cáscara de piña, ¿eh? Con jengibre, con canela y piloncillo. Oigan, quiero platicarles ahora sobre Colombia. Colombia prepara una megacárcel al estilo Bukele. ¡Uy, señores! A ver, lo veíamos venir, la verdad. O que ustedes no lo venían venir. O sea, el tema del nuevo presidente, Abelardo de la Espirela, extrema derecha, ¿no lo veían venir? Yo sí, la verdad. Esta noticia está llamando particularmente la atención en América Latina porque Colombia se prepara para poner en operación esta megacárcel inspirada en algunos elementos del modelo penitenciario de El Salvador. Y el proyecto forma parte de una estrategia mucho más amplia del gobierno del presidente Abelardo de la Espirela. La primera se llama Renacer y está ubicada en el departamento de Magdalena, en el norte de Colombia. Tendrá la capacidad para 1.974 personas privadas de la libertad. Ocupa unas 22 hectáreas y la obra registra alrededor de 88% de avance. Su costo supera los 291 mil millones de pesos colombianos aproximadamente, 87 millones de dólares. Pero hay un dato todavía más importante. Renacer no será un proyecto aislado. El gobierno de La Espirela plantea construir entre 7 y 10 megacárceles durante su administración, destinadas particularmente a personas consideradas de alta peligrosidad. Y aquí aparece inevitablemente el nombre Nayib Bukele. ¿Por qué se habla del modelo de Bukele? Bueno, cuando hablamos de este modelo salvadoreño, hablamos principalmente del CECOT, que es el Centro de Confinamiento del Terrorismo, una prisión de máxima seguridad constituida durante el gobierno de Nayib Bukele.
El CECOT se convirtió en uno de los símbolos internacionales de la política de seguridad salvadoreña. Grandes instalaciones, aislamiento de los internos, restricciones severas a las comunicaciones y un enfoque centrado en impedir que las organizaciones criminales continúen operando desde las cárceles. Colombia está tomando algunos de estos elementos como referencia. De hecho, autoridades colombianas han hablado expresamente de construir cárceles con mecanismos para impedir las comunicaciones ilegales desde el interior, incluyendo sistemas tecnológicos restriccionales al acceso de los internos al exterior. Y existe otro elemento particularmente importante. Tome nota, el gobierno salvadoreño ha expresado disposición para asesorar a Colombia en la construcción de sus megacárceles. El presidente de El Salvador, el vicepresidente de El Salvador, Félix Ulloa, manifestó en agosto que el gobierno de Bukele estaba dispuesto a colaborar con la administración colombiana en esta materia. Por eso, ya no estamos hablando únicamente de una comparación hecha por los medios. Existe una referencia explícita al modelo salvadoreño. Pero siempre hay un pero. Hay una diferencia fundamental. Decir que Colombia está construyendo otro CECOT puede resultar atractivo como titular, pero no significa que Colombia esté copiando exactamente el sistema penitenciario salvadoreño. Hay diferentes proyectos. Por ejemplo, la cárcel Renacer en Magdalena comenzó a construirse durante el gobierno de Iván Duque. Fue adjudicada en 2019 y las obras iniciaron en 2020. Posteriormente quedaron detenidas por problemas financieros. El gobierno de la Espirela decidió reactivar el proyecto y convertirlo en una pieza central de su estrategia penitenciaria. Es decir, la cárcel no nació con el actual gobierno. Lo que cambió es el proyecto político alrededor de ella. El presidente Abelardo de la Espirela ha planteado una transformación profunda del sistema penitenciario. Su diagnóstico es que las cárceles colombianas se han convertido en determinados casos, en centros desde los cuales organizaciones criminales continúan operando. Eso ya lo hemos visto en todo el mundo y es real. El propio presidente ha dicho que una prisión no puede convertirse en una base de operaciones para organizaciones criminales y ha anunciado el traslado de internos, considerados peligrosos a establecimientos de máxima seguridad. Y aquí está uno de los problemas más importantes que Colombia intenta resolver. ¿Cómo impedir que una persona encarcelada siga controlando el crimen desde la prisión? Porque en América Latina hemos visto un fenómeno muy particular y peculiar. Estar preso no necesariamente significa estar desconectado del negocio criminal. Las cárceles pueden convertirse en centros desde los cuales se realizan extorsiones, se ordenan asesinatos, se coordinan operaciones y se mantienen redes de comunicación con el exterior. Colombia quiere atacar precisamente esa capacidad. El problema de las llamadas se da desde las cárceles. Las autoridades colombianas quieren utilizar tecnología para impedir que los internos puedan utilizar teléfonos y redes de comunicación para continuar dirigiendo actividades criminales. El proyecto de Medellín, por ejemplo, contempla sistemas destinados, a bloquear las comunicaciones desde el interior. Esto, tiene una lógica muy concreta. Si una organización criminal continúa funcionando desde una prisión, entonces la prisión deja de ser únicamente un lugar de castigo y se convierte en una infraestructura del propio crimen organizado. Es como una guarura, es como una cueva, como un resguardo, como una casa de seguridad. Por eso la batalla no solamente está fuera de las cárceles, también está dentro de ellas. Esta estrategia tiene otra propuesta todavía más llamativa. El gobierno colombiano ha estudiado la posibilidad de utilizar buques de la Armada como cárceles de alta seguridad para aislar a grandes capos que continúan operando desde prisión. O sea, una cárcel submarina. Bueno, no submarina porque no estarían submarinos, sino más bien una cárcel en alta mar. La idea es impedir que tenga acceso a redes telefónicas y dificultar cualquier comunicación con el exterior. Es una propuesta que todavía debe superar importantes cuestiones jurídicas,
operativas y también logísticas. Pero demuestra algo. El gobierno está intentando que la prisión deje de ser solamente un lugar donde se encierra a una persona y se convierte en un mecanismo para cortar completamente su capacidad operativa. Ahora bien, una batalla que ha vivido Bukele y El Salvador. ¿Qué pasa con los derechos humanos? Porque una política penitenciaria puede tener como objetivo impedir que una persona continúe delinquiendo desde prisión. Pero eso no elimina los derechos fundamentales de las personas privadas de la libertad. El propio ministro de Justicia designado, Iván Cancino, ha señalado que las nuevas megacárceles deben garantizar los derechos fundamentales y combinan seguridad con programas de resocialización y reinserción. Y esa será probablemente una de las grandes preguntas para Colombia. ¿Dónde termina el aislamiento necesario para impedir que continúe el crimen? ¿Y dónde comienza una política penitenciaria que puede vulnerar derechos? Esta discusión ya existe alrededor del modelo salvadoreño. El SECODI y las políticas de seguridad de Bukele han recibido respaldo de sectores que consideran que la prioridad debe ser recuperar el control territorial y penitenciario. Al mismo tiempo, organizaciones de derechos humanos han cuestionado distintos aspectos del régimen penitenciario salvadoreño y han denunciado presuntas violaciones a derechos de personas detenidas. Por eso, Colombia no solamente está importando una infraestructura, está entrando también en un debate jurídico y político que ya existe en El Salvador. Pero ahora hay otra pregunta. ¿Por qué ahora? ¿Por qué en este momento? Pues obviamente el crimen organizado latinoamericano ha cambiado. Ya no estamos hablando únicamente de pandillas tradicionales. Existen estructuras dedicadas al narcotráfico, a la extorsión, a la minería ilegal, al tráfico de armas, al secuestro, al contrabando y otras actividades ilícitas. Y algunas de estas organizaciones han logrado penetrar instituciones penitenciarias. Por eso, la cárcel se convirtió en otro frente de la lucha contra el crimen. El gobierno colombiano considera que necesita separar a los delincuentes de alta peligrosidad del resto de la población penitenciaria y evitar que puedan continuar coordinando operaciones. El ministro Cancino ha hablado incluso de automatización, cámaras y digitalización para reducir el contacto entre funcionarios penitenciarios y presos y así disminuir oportunidades de corrupción. Pero a ver, ¿construir una megacárcel resuelve o no resuelve el tema del crimen? Este quizás sea el punto más importante del análisis. Una prisión puede aislar delincuentes, reducir comunicaciones, dificultar operaciones criminales, mejorar controles, disminuir determinados espacios de corrupción, conocer a internos de alta peligrosidad. Pero una cárcel, seamos honestos, no elimina las causas que producen y reducen el crimen organizado. Si una organización pierde a un jefe, puede aparecer otro sin problema, lo hemos visto. Si se bloquea un teléfono, pueden utilizar otra vía. Si se encierra a determinados integrantes, otros pueden ocupar su lugar. Por eso, la verdadera pregunta para Colombia no es únicamente cuántas personas caben en la cárcel. La pregunta es, ¿qué sucede con la organización criminal después de que sus líderes son encarcelados? Y aquí aparece un gran debate latinoamericano. El fenómeno que estamos viendo en Colombia forma parte de una discusión regional. El modelo de Bukele se convirtió en referencia para gobiernos y sectores políticos que consideran que América Latina necesita políticas de seguridad más contundentes, pero también ha provocado debates sobre el debido proceso, los derechos humanos, condiciones penitenciarias, concentración de poder, uso de las Fuerzas Armadas y límites del Estado frente al crimen. Colombia está intentando construir su propia versión de esa estrategia y tendrá que demostrarse una política de aislamiento extremo puede convivir con el Estado de Derecho y con programas efectivos de reinserción.
Un dato que no debemos perder de vista es que la megacárcel Renacer tendrá 1.978 cupos, perdón. Pero el gobierno habla de construir hasta 10 centros. Eso significa que el proyecto no debe interpretarse simplemente como Colombia construir una cárcel enorme. Estamos hablando de una reingeniería del sistema penitenciario colombiano. Y ahí está la verdadera dimensión de la noticia. No se trata solamente de concreto, muros, celdas. Se trata de cómo un Estado entiende el castigo, la seguridad y la lucha contra el crimen organizado. Y aquí podemos abrir una discusión bastante interesante para nuestra audiencia, ¿no? Les invito a que escriban en mis redes sociales, Hagamos Historia apropiadamente en Facebook y en Instagram, como Hagamos-Radio. ¿Puede una cárcel extremadamente controlada realmente desarticular al crimen organizado? O por el contrario, el problema no está solamente en las prisiones, sino en las estructuras económicas, políticas y territoriales que permiten que esas organizaciones existan. Porque podemos construir muros cada vez más altos, podemos colocar cámaras, podemos bloquear teléfonos, podemos aislar a los principales líderes, pero si afuera sigue existiendo mercados para la droga, redes de corrupción, tráfico de armas, lavado de dinero, extorsión y territorios donde el Estado tiene dificultades para ejercer control, el problema puede ser simplemente cambiar de lugar, ¿eh? O sea, el que tengas una megacárcel no significa que vayas a erradicar el conflicto, que vayas a tener ciudades más seguras, comunidades más seguras, calles más seguras. Simplemente estás pasando de tener a los delincuentes en la calle a tener a los delincuentes juntos, reunidos, en otro lugar. ¿Qué tan factible es? Y repito, seguimos con el tema de derechos humanos. Bukele ya lo ha visto. Bukele ha vivido con el CECOT el tema de derechos humanos día tras día, tras día, tras día. ¿Qué tanto derecho tienen los delincuentes que le quitan sus derechos al resto de la ciudadanía? Porque un delincuente nos quita el derecho al libre tránsito, nos quita el derecho a la vida, nos quita el derecho a tener nuestro dinero, a sentirnos seguros. O sea, en algunos momentos se vuelve hasta un tema de salud nacional, o sea, el estrés de vivir, miren, Michoacán, bueno, vengo a México, ¿no? Michoacán, Sinaloa, Zacatecas, o sea, en estos lugares donde el crimen organizado desata balaceras a diestra y siniestra a cualquier hora del día, ya es un tema de salud nacional, ¿no? O sea, ya es un tema de que no puedes salir a la calle y los que tienen que salir lo hacen con temor, lo hacen, ¿sabes? No pueden vivir tranquilos y ni siquiera es por una circunstancia, una situación que ellos hayan provocado, simplemente por el clima político, social, económico de su comunidad. O sea, eso es brutal, ¿no? ¿Y qué tanto estamos preparados para poder hacer la diferencia construyendo una megacárcel? ¿Qué tanto no, tanta seguridad en Colombia va a proveer esta megacárcel? Creo que tiene que haber muchas condiciones de por medio. No solamente es darle dinero para construirlas físicamente, muros, rejas, infraestructura, sino es el mantenimiento de. Y como decíamos hace rato en el segmento pasado, ¿no? La corrupción. Hablábamos de estos policías que capturaron al Chapo Guzmán, que ellos realmente necesitaban el dinero, pero que pudo más su sentido de
hacer lo correcto y se negaron a recibir este dinero. En estas megacárceles, ¿cuántas veces no han, los delincuentes no han intentado sobornar al personal? O sea, también se tiene que ver ese tema de no es solamente crear la cárcel más segura y aislarla de medios de comunicación y de señales y, ¿sabes? Sino es también que adentro existan las condiciones pertinentes para que no exista la corrupción, para que no haya fuga de información, para que no haya temas con los reos, para que no sea permisiva con aquellos reos que paguen cuotas y se les permita tener ahí su mini residencia. O sea, son temas que realmente se tienen que platicar, de platicar y estructurar para que una megacárcel como la que se está planteando ahora en Colombia pueda funcionar. Y ahora no solamente es una, son 10 las que quiere hacer el presidente de Colombia. Vamos a ver qué procede. Bukele ya alzó la mano y dijo, sí, compa, yo te ayudo. Obvio no lo dijo así, ¿verdad? Pero bueno, así me lo imagino yo. Que le dijo, sí, hagámoslo, yo te ayudo, yo te asesoro, vamos a hacer una nueva revolución penitenciaria. ¿Por qué no? Todo puede suceder. Vamos a seguir al pendiente si se hace, no se hace y cómo se hace. ¿Qué tanto se apegan al modelo de Bukele? Señoras y señores, entramos al mes de octubre. Y el mes de octubre tiene dos cosas que a mí me apasionan y me mueven mucho el corazón. La primera es la lucha contra el cáncer. Octubre es conocido como el mes de la lucha contra el cáncer de mama. Y la gente que me conoce sabe que este tema me mueve porque en mi familia hubo antecedentes de cáncer de mama y yo les invito a que no solamente sea en este mes, esta semana, sino que sea siempre, seamos conscientes de la autoexploración. Se recomienda realizar una revisión mensual de las mamas a partir de los 20 años para identificar cualquier cambio o bulto inusual en hombres y mujeres. Hacerse la mastografía anual es un estudio fundamental que se aconseja realizar cada año o cada 2 años a partir de los 40 años de edad. Y algo fundamental que me enseñó la vida es el estilo de vida saludable, mantener un peso adecuado, hacer ejercicio con frecuencia, evitar el consumo de tabaco, de alcohol, comer sano. Comer sano no es pegarse a las verduras, comer sano es comer balanceado, ser consciente de las cantidades en las que estás comiendo y cómo las estás comiendo. Les pido por favor que seamos conscientes y que esta información la pasemos de generación en generación, la compartas con tu vecina, con tu vecino, con tu amigo, con el novio, con la suegra. Tenemos que detectar, podemos detectar con anticipación el cáncer de mama en hombres y mujeres. Durante este mes vamos a estar platicando al respecto y vamos a traer cifras. Señores, información es poder, los datos duros. Está creciendo el número de cáncer de mama detectado en hombres y mujeres. Esto no es solo de un género, esto es para todos. No esperes a que te pase a ti, a alguien cerca de ti. Puedes prevenir. Comparte la información y hagamos historia apropiadamente. Yo soy Carolina Bustamante. Gracias por acompañarme el día de hoy. Nos escuchamos el lunes.

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22: Saludos, soy Víctor González con Minuto 60. Más de 500 ciudadanos estadounidenses han sido detenidos o retenidos contra su voluntad por agentes de ICE en procedimientos de inmigración, según ProPublica. Aproximadamente uno de cada cuatro estadounidenses encuestados por el Financial Times Focal Data aprueba la gestión económica del presidente Trump, mientras la votación anticipada para las elecciones de mitad de mandato ya está en marcha en algunos estados. Un hombre de 42 años identificado como Hassan Karim murió tras ser expulsado de una montaña rusa en un parque de atracciones Six Flags en Georgia, según informó la policía. Varias montañas rusas permanecerán cerradas hasta nuevo aviso, informó el parque. Una investigación de ProPublica documentó 506 casos de ciudadanos estadounidenses que fueron detenidos o retenidos contra su voluntad por agentes del ICE y el Departamento de Seguridad Nacional. El gobierno no lleva un registro oficial, así que el medio hizo su propio recuento con expedientes judiciales, videos en redes sociales y prensa local. Más de 100 personas fueron retenidas después de que los agentes pusieran en duda su ciudadanía y la gran mayoría eran personas de color. Al menos 70 eran niños y adolescentes. Al menos 36 personas pasaron 24 horas o más sin poder hablar con un abogado o con su familia y cerca de una docena fueron deportadas por error, la mayoría menores, según el estudio.
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7: 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Hola, hola, bienvenidos a Vive Bonito. Gracias por estar aquí, por regalarme un ratito de tu día, de tu vida. Este espacio tan íntimo donde no venimos a fingir, sino a sentir. Hoy quiero que respires profundo conmigo, porque el tema de hoy toca fibras muy sensibles, muy reales y también muy silenciosas. Hoy vamos a hablar de algo que muchísima gente vive, incluso yo, pero casi nadie se atreve a decir en voz alta. Hoy vamos a hablar de la culpa de elegirte. Mi nombre es Carmen Palacios, qué bueno que estás por acá. Me encanta que te regales a ti mismo o a ti misma este ratito día a día, porque es importante siempre reflexionar sobre nosotros mismos, sobre nuestro día a día, sobre la problemática que acoge a muchísimas personas allá afuera y que a veces no le buscamos la solución, y por eso es que vivimos sin armonía. Así que gracias por estar acá, por acompañarme en esta hora tan maravillosa. Te lo agradezco con todo mi corazón. Y también agradezco a mi querido Javier en los controles técnicos. Gracias, mi querido Javier. ¿Y qué te parece si te pongo a chambear de una vez? Así que vámonos directo con el tema de hoy.
8: En este momento entramos de lleno en el tema de hoy.
9: ¿Cuál fue el mayor error que cometías antes?
10: El mayor error fue cumplir con todos menos conmigo. Decía que sí cuando quería decir que no. Me exigía estar disponible para todos y al final yo era la única que se sentía vacía, hasta que entendí que ponerme en último lugar era la forma más rápida de perderme.
9: ¿Y cómo cambiaste eso?
10: Aprendí que decir no también es un acto de amor, porque cuando te eliges primero, puedes dar desde la abundancia y no desde la carencia. Si alguna vez has dicho que sí cuando querías decir que no, este video es para ti. Guárdalo y compártelo.
8: Que levante la mano quien haya dicho que sí cuando quería decir que no. Por compromiso, porque no se vaya a enojar, porque ya no me quiere hablar, porque deje de ser mi amigo, mi amiga, porque ya no quiera seguir conviviendo en familia, por X razón, por miedo. Pero sobre todo por abandonarte a ti mismo o a ti misma. Porque recuerda cuántas veces hemos dicho que primero te tienes que elegir a ti mismo, a ti misma, para poder regalar abundancia al resto. Pero si tú te abandonas por decir siempre sí y complacer al resto, entonces al final del día siempre seguirás sintiéndote vacío o vacía. ¿Te ha pasado que empiezas a cuidarte más? ¿Te ha pasado que empiezas a decir no? ¿Ya te animaste a dar ese paso? ¿Te ha pasado que ya puedes poner límites? ¿Te has puesto a pensar ya un poquito más en ti? Y de repente alguien dice, ya no eres el mismo. Te volviste muy egoísta. Antes no eras así. Híjole. Es que es difícil, ¿verdad? Cuando vivimos para el resto, para agradar a los demás antes que agradarnos a nosotros mismos. Y cuando nos empezamos a sentir culpables a raíz de que me dicen o de que te dicen ya no eres el mismo, ya eres muy egoísta, ya no eres la misma de antes, ya no eres el mismo de antes, porque empezaste a pensar en ti, porque decidiste poner esos límites, porque decidiste decir no cuando siempre decías que sí, porque los tenías bien mal acostumbrados a decirles sí todo el tiempo, con tal de mantenerlos contentos. ¿Y dónde se encuentra tu felicidad? ¿Dónde quedaste tú ahí en esa ecuación? Como si elegirte fuera un pecado, como si cuidarte fuera traicionar, como si pensar en ti automáticamente significara dejar de amar a los demás. Eso es lo que a veces te hacen sentir cuando les dices no, cuando empiezas a poner tus límites, cuando empiezas a pensar un poquito más en ti. Pero la gente no entiende que cada quien se tiene que querer a sí mismo o a sí misma más que a nadie más. Es que hay personas que están acostumbrados a que siempre los quieras y siempre tengas toda la atención para ellos. Y no se trata de eso. Pero tampoco se trata de que reviertan todo y que te hayan dicho o que te digan cambiaste por haber aprendido a poner límites. Y tú no tienes por qué sentirte culpable por estarte queriendo un poquito más. Al contrario, te tienes que sentir satisfecho o satisfecha de estar dando esos pasos que antes no te animabas. ¿Por qué? Porque antes te puedo asegurar que aunque te sentías culpable, no, que aunque te sentías culpable por decir no, de pronto empezaste a sentir una liberación o sentiste comodidad porque te elegiste a ti mismo. Pero si antes decías sí a todo, aunque quisieras decir no por dentro, al final del día sí complacías a los demás, pero tú te seguías sintiendo vacío o vacía porque no hiciste lo que tu corazón te dictaba, lo que tú querías hacer en realidad. Y entonces, ¿qué prefieres? ¿Complacer al resto antes que a ti mismo? ¿O sentirte satisfecho con tus respuestas de elegirte a ti primero para después poder dar a los demás? Hoy quiero hablarle a todas esas personas que han vivido con esa culpa silenciosa que aparece cuando por fin decides ponerte primero a ti. No permitas que otras personas te hagan sentir culpable por las decisiones que te hacen sentir bien a ti. Recuerda que tus decisiones, si son las correctas y te hacen sentir bien, esas son las adecuadas. No te sientas mal. No estamos en este mundo para vivir y desvivirnos por el resto y nunca pensar en nosotros. No estamos en este mundo para complacer a medio mundo y nunca pensar en nosotros. Te voy a contar esta historia, es la parte negativa, evidentemente, de esta situación. Te voy a contar la historia de Marina. Ah, ya le cambié el nombre a Marina. Marina siempre fue la que estaba para todos. La hija responsable, la amiga que escuchaba, la pareja que cedía, la mujer que siempre decía sí, aunque por dentro estuviera agotada. Durante años Marina aprendió a amar, que amar era sacrificarse, que ser buena persona era olvidarse de sí misma. Sí, sí, sí. Se escucha raro, ¿verdad? Sí, por ser buena persona, digo, no es que tengas que ser mala persona, sino que ella sentía que demasiado daba, tanto que se quedaba vacía. Y entonces, al ser buena persona, se estaba olvidando de sí misma. Y entonces ella sentía que el amor era un sacrificio. O sea, como amo a mi pareja, como amo a mi amiga, como amo a mi primo, a mi prima, a mi familiar, tengo que sacrificar lo que yo quiero para complacer al resto. Y así le pasaba a Marina. Hasta que un día su cuerpo y su alma dijeron, ya no puedo más. Marina empezó a poner sus límites, a decir que no podía, a cancelarse algunos planes que ella nunca estuvo de acuerdo, a tomarse tiempo para sí misma. ¿Y sabes qué pasó después de que tomó esa gran decisión? Sí, evidentemente la empezaron a juzgar, a decir qué mala es ella, cómo ha cambiado. Le empezaron a reclamar, a decir que Marina solo piensa en ella, no piensa en nosotros. Y le decían, antes sí estabas, ya no te importamos, solo piensas en ti. Ya no soy la protagonista de tu vida, ya no soy el protagonista de tu vida. Ahora solo piensas en ti, eres muy mala persona. ¡Oh! Y Marina empezó a sentirse muy culpable definitivamente porque dejó llevarse por esos comentarios de las personas que tanto amaba, que tanto quería. Y evidentemente le empezó a afectar muchísimo. Pero ella nunca hizo un daño, simplemente se eligió primero. Marina se empezó a sentir culpable no por hacer daño, sino por dejar de hacerse daño a ella misma, por siempre elegir lo que los demás querían, antes de elegir lo que ella en realidad quería. Y te voy a dar tres reflexiones para que tendamos un poquito más a fondo este tema. Primera reflexión. Nos enseñaron a aplaudir el sacrificio, no el autocuidado, definitivamente. Muchas veces la culpa no nace de lo que dices o de lo que haces, sino de lo que los demás pierden cuando ya no te desbordas por ellos. Y ahí de ser una buena persona te conviertes en la peor persona del mundo. ¿Verdad? Suele suceder y muy seguido. Elegirte no duele. Lo que duele es dejar de ser conveniente para el resto. Eso es lo que duele. Entonces piensa muy bien. ¿Qué tanto te quieres? ¿Qué tanto te amas para elegirte a ti mismo, a ti misma, antes que a los demás? Y no estoy hablando de que no seas buena persona para los demás, que no estés disponible para los demás. Claro que sí, es válido, por supuesto. Pero el elegirte a ti mismo o a ti misma antes no te hace una mala persona. Y te voy a poner este audio que es muy curioso, pero que es muy cierto. Mucho de lo que traemos sí viene de lo que aprendimos de nuestras madres. Y yo no estoy echando la culpa a las madres. De hecho, aquí el audio se llama Las madres siempre tienen la culpa de todo, pero no lo malinterpretes. Dice, no siempre puedes elegir sin dolor, pero sí desde el amor. Vamos a escuchar este pequeño audio para ti.
11: Es como si en una mano, o sea, y esto para todas las personas que tienen dolor con mamá, es como si tuvieses que elegir

0: Pero si en lugar de hacer lo que queremos, hacemos lo que la otra persona nos pide, lo que mamá nos pide o papá, lo que vamos a hacer es sacrificar lo que nosotros queríamos. Luego la elección es sacrificio o culpa.
1: La elección es sacrificio o culpa. Decir sí, sacrificar lo que queremos por complacer al resto. Pasa mucho también con las mamás. Ya entendí el audio bien. O los papás, ¿no? Que a veces, o pasaba mucho también en nuestros tiempos, ¿no? Bueno, gracias a Dios, mis padres siempre me dejaron elegir lo que más me gustaba hacer. Gracias a Dios. Gracias, Dios, por haber puesto en mi camino a unos padres tan bellos y maravillosos que me enseñaron tanto. Pero, por ejemplo, mi madre siempre estaba dispuesta para complacer al resto. Y eso es lo que aprendí de mi madre, que sacrificaba su propia voluntad por tener a todo el mundo feliz. Pero después te dabas cuenta de que tu madre no estaba siendo tan feliz porque no estaba haciendo sus propias elecciones para complacerse a sí misma. Por ejemplo, cuando en nuestros tiempos yo conozco gente que tiene una buena profesión, un doctor, un arquitecto, un ingeniero, y que sin embargo no son tan felices porque eligieron lo que sus padres le propusieron. Le dijeron, esta carrera te conviene, hijo. Esta carrera te conviene, hija. Haz esta carrera. Estudia esto. Pero yo quiero ser artista o yo quiero ser pintor, lo que sea, ¿no? No, no, no. Pero eso no deja nada. Hijo, tienes que ser doctor. Porque los doctores ganan mucho y además son personas fabulosas, honorables, respetables. Tú tienes que ser doctor. Ya iba el hijo a estudiar para doctor. Y sí, se gradúa, tiene buenas calificaciones, tiene un buen trabajo y todo, pero sacrificó lo que realmente su corazón le decía que quería hacer. Entonces, ¿qué hubiera pasado? Y en muchos casos, muchos hijos deciden, no papá, no mamá, si a ti te gusta ser doctor, pues estudia para ser doctor. Si a ti te gusta ser maestra, pues estudia para ser maestra. Yo decido ser psicólogo, por ejemplo. Y entonces te van a echar en cara, oye, pero ¿por qué no elegiste lo que nosotros te decíamos? Que no sé qué, tú tenías que ser un doctor honorable. Papá, mamá, elegí lo que me gusta hacer. Y aunque siento dolor y aunque siento culpa un poquito por no haberlos complacido, les prometo que voy a ser el mejor psicólogo del mundo. Pero además, estoy eligiendo lo que a mí también me hace feliz. Si ustedes son felices queriendo elegir ser doctores y no pudieron en su juventud, pues háganlo ahora. Nunca es tarde. Esos son ejemplos de muchos que puede haber, ¿no? Digo, no, no vamos a culpar a nuestros padres ni nada, porque no todos fueron así. No todos son así. Algunos saben que existe eso que se llama la libertad de elegir lo que yo quiero porque me gusta y porque amo lo que quiero hacer. Coherencia. Las personas que siempre están acostumbrados a que todo, todo, todo hagas por ellos. Y el día que decidas elegirte a ti mismo antes, uff. ¿Cuántas veces me ha pasado? Sí, ese es mi... Yo todavía es mi coco, ¿eh? Les puedo decir. Yo acostumbro a dar todo, todo, todo, todo, todo. Y cuando me elijo, cuando llega el momento de elegirme, mal acostumbro tanto a las personas que luego me critican, me juzgan. Y sí, me siento culpable. Pero si ahora reflexiono, me doy cuenta que elegí lo correcto. Ni modo. Y eso no significa que no ame, que no quiera, que no respete al resto de las personas que están a mi alrededor. Los amo, pero también me amo a mí misma. Y es duro, pero así es la cosa. Vamos a escuchar una canción que acompaña perfecto este momento. Y regresamos para seguir sanando juntos. No te vayas de Vive Bonito, porque seguimos con más. Me Elijo, sin duda, se llama esta canción de sanación.

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19: Estas son las 3 noticias que impactan.
20: ¿Qué tal? La primera, se registran nuevos incidentes sobre operativos migratorios. En Nueva York, un agente de ICE disparó 7 veces contra un vehículo e hirió en el cuello a un hombre mientras su hijo de 5 años estaba dentro. Y en Houston, otro hombre fue hospitalizado con una pierna fracturada tras ser atropellado por un vehículo de ICE. Ambos incidentes están bajo investigación. La segunda, nuevas restricciones y revisiones del registro electoral están complicando la participación de miles de personas antes de las elecciones de midterm. Una revisión estatal identificó erróneamente a cientos de votantes como posibles no ciudadanos, mientras nuevas reglas podrían dificultar el voto de adultos mayores y personas con discapacidad. Y la tercera, aumenta la tensión entre el gobierno de Estados Unidos y medios de comunicación. El Departamento de Justicia abrió una investigación antimonopolio contra 5 cadenas, CNN, Fox News, ABC, NBC y CBS. La medida llega después de que las televisoras suspendieran parte de su cobertura de protesta por restricciones de acceso a la Casa Blanca. Expertos dicen que el caso reaviva el debate sobre la libertad de prensa.
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21: Ya estamos de vuelta en la segunda parte de Vive Bonito. 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
21: Gracias por seguir a Quien Vive Bonito. De verdad, si hoy algo te está moviendo en tu corazón, algo dentro de ti te dice, yo me estoy identificando con el tema que está tocando Carmen hoy. Dejar de sentir culpa por elegirte a ti. O cuando sientes todavía culpa por estarte eligiendo en este momento. O estar sufriendo porque nunca te eliges por darle gusto al resto. ¿Cuál es tu situación ahorita? A mí me encantaría saberlo. Mándame un mensaje, ya sea por internet, a mis redes sociales, Carmen Palacios Facebook, Instagram, Carmen Palacios 321, y en TikTok me puedes encontrar como Carmen Palacios Canta, porque la vida es mejor cantando. Y si quieres, también me puedes llamar aquí al 844-410-1020. Si no quieres que se sepa tu identidad, pues cámbiate el nombre, no pasa nada. Y cuéntame, ¿en qué situación estás? ¿Te ha pasado que te han juzgado, te han criticado porque dejaste de complacer a todo el mundo para poder complacerte por una vez en tu vida a ti mismo? Cuéntamelo todo. Quiero saber. Quiero saberlo. Gracias por seguir a Quien Vive Bonito. Hoy estamos hablando de la culpa de elegirte. Y quiero que sepas algo desde ya. No estás solo. No estás exagerando. No estás mal. No eres una mala persona por elegirte. Créelo. Al contrario. Al elegirte, te estás dando un gran regalo a ti mismo por amor a ti. Pero si no te eliges, entonces deberías sentirte culpable por no darte amor, el amor que mereces. ¿Qué prefieres? ¿Sentirte culpable porque hoy no le diste gusto al mundo? ¿O sentirte culpable porque nunca te acuerdas de ti mismo o de ti misma? Piénsalo bien. De verdad, creo que a todos nos ha pasado en algún momento, hasta que cambiamos el chip y decidimos elegirnos a nosotros mismos. Creo que a todos nos ha pasado que por tener la aceptación de todo el mundo, nos desvivimos por todo el mundo antes de pensar en nosotros mismos. Y al final terminamos cansados de nunca estar complacidos con lo que queremos. Deja de sentir culpa por elegirte a ti mismo. Y justamente este es el título de la siguiente reflexión. Vamos a escucharla.
23: La felicidad sin culpa es posible, pero primero debes soltar lo que no te pertenece. Nos han enseñado a sentirnos culpables por querer más, por poner límites y por priorizarnos. Pero la verdadera felicidad no trata de complacer a los demás, sino de vivir alineada con tu esencia. Tienes derecho a disfrutar, a crecer, a buscar lo que quieres sin sentirte egoísta por ello. Si alguna vez te has sentido culpable por elegirte a ti misma, deja un corazón en los comentarios y empieza hoy a abrazar tu felicidad.
21: Deja un corazón, más bien, en una llamada, en un mensajito, en mis redes sociales. Ahí te encargo, ¿ok? ¿Has sentido culpa? ¿O te han hecho sentir culpable algún día? ¿A alguien a quien no complaciste en esta ocasión, en una ocasión? Fíjate que eso pasa. A mí una vez me dijeron, eres una demasiado buena persona con los demás y siempre les das todo. Cuando no les das el todo porque en ese momento decidiste que lo ibas a hacer por ti, te empiezan a juzgar, te empiezan a criticar, te empiezan a hacer sentir mal. Y por eso siempre acabas así. Y sí, me cayó, pero como balde de agua fría cuando me lo dijeron. Estoy hablando en serio, de algo real. Y entonces me dijeron, es que tienes que ser un poco más mala con la gente. Y yo primero dije, bueno, mala no puedo ser porque es mi esencia. Pero sí me sentí realmente tonta en ese momento. Dije, a lo mejor la estoy regando. Y a lo mejor no pongo esos límites, ¿no? Pero después caí en cuenta y dije, bueno, mi esencia nunca la voy a dejar de ser. Si yo decido ser una buena persona, no tengo que ser una mala persona para complacer a todos tampoco, ¿verdad? No voy a ser mala persona si un día pienso primero en mí, o en mis metas, mis objetivos, mis planes. Si yo decido hacer las cosas profesionalmente a como yo considero que van a ser y elijo a las personas que estarán involucradas en mis proyectos, es porque considero que de esa forma van a funcionar y no por eso soy una mala persona, porque en esta ocasión quedó fuera alguien del proyecto. No soy mala persona. Primero, a veces sí me siento muy mal porque yo quisiera complacer a medio mundo o al mundo completo. Pero después digo, es que si siempre vivo para complacer al resto, nunca me voy a dar el gusto de hacer las cosas como yo considero que deben de ser hechas para tener éxito. Y eso pasa cuando decides elegir al resto del mundo antes que a ti. Elegirte no te hace mala persona. Elegirte también es una forma de darte amor propio. Piénsalo bien. Analízalo. Ahora te voy a contar la parte positiva, la parte transformadora de este tema. Me encanta llegar a esta etapa del programa porque aquí es donde encontramos las soluciones. Aquí nos damos cuenta que siempre hay esperanza, que siempre hay formas de cambiar y de hacer las cosas como debe de ser. Quiero contarte la historia de Daniela. Es una historia ficticia, pero Daniela también fue la que siempre estuvo ahí, pero un día entendió algo muy poderoso. Entendió que nadie puede dar desde el vacío. Daniela empezó a elegirse a sí misma, con miedo, con culpa, pero con amor. Y sí, perdió a varias personas en su vida. Recibió muchas críticas. Mucha gente la juzgaba. Se sintió mala por momentos porque no estaba acostumbrada a darse nada a ella misma. Siempre estaba acostumbrada a dar todo por el resto del mundo. Pero ¿sabes qué? También ganó algo inmenso. Paz, dignidad y coherencia con ella misma. Daniela aprendió que quien te ama de verdad no te exige que te abandones. ¿Entendiste? Quien te ama de verdad no te exige que te abandones o no te juzga por pensar en ti misma o en ti mismo. Quien te ama de verdad, te ama sin condiciones. Y no te juzga. Y no cambia la versión de lo que tú eres, de tu esencia, de tu corazón, de tu amor. Quien te ama de verdad entenderá que tus decisiones serán las correctas si te hacen sentir feliz y complacida. Y eso no significa que no los ames. Ya habrá tiempo también para vivir en armonía con esas personas. Pero date cuenta que a veces el hacer ese cambio de actitud para complacerte y para por fin darte tu lugar, te hace aprender muchas lecciones. Entre ellas, por ejemplo, te hace darte cuenta de quién sigue sumando en tu vida porque entendió que lo hiciste por tu bien, esas personas deben quedarse contigo. Pero también entiendes la otra parte de la lección, que quien, cuando tú decidiste elegirte, te tachó de mala persona, de egoísta, te dijo que no eras honesta, que no eras clara, que no tenías un buen corazón, que no eras una buena persona, date cuenta que esas personas no están sumando en tu vida. Y tal vez la lección es, bueno, ahora me doy cuenta quién sí y quién no debe estar en mi vida. Porque el amor, la amistad, la convivencia entre familia, el cariño entre todos tus parientes, tus amigos, incluso tu pareja, tus hijos, debe ser sin condiciones y respetando tus propias decisiones. El que no lo entienda no merece estar de tu lado, estar junto a ti y vivir cosas maravillosas. Pero quien lo entienda y lo acepte, esa persona es a la que nunca debes de soltar de tu mano, porque esa es la que realmente te ama y te respeta tal y cual eres, sin juzgarte. Vámonos con esta otra reflexión, y esta es para que no te sientas culpable ya. Se llama No sientas culpa por elegirte.
1: ¿Tienes una culpa por sentirte bien después de haber soltado a alguien? Después de alejarte de alguien o de algo que te hacía daño, llega un momento inesperado. Te sientes bien y es ahí donde te da una culpa. Que te enseñaron que amar era aguantar y que soltar era rendirse. Pero sanar no es traicionar a nadie, es elegirte a ti mismo después de tanto tiempo de olvidarte. Esa culpa solo refleja lo mucho que te costó priorizarte, no que hiciste algo mal. Permítete sentir alivio, incluso si otros no lo entienden. Estar bien después del caos también es una forma de amor propio. Y cuando dejes de justificar tu bienestar, descubrirás que no todo lo que termina es pérdida.
21: No todo lo que termina es pérdida. A veces se gana, ¿no? Se gana cuando limpias la lista de tus seres más queridos, aunque duela, pero a veces es cuando te das cuenta de ¿quién realmente está porque te quiere y no exige ser la protagonista de tu propia vida? Imagínate, o el protagonista de tu propia vida. Imagínate dar todo al resto y olvidarte de ti mismo, de ti misma, y nunca acordarte de ti. ¿Estás viviendo la vida de otros o quieres vivir tu propia vida? Elegirte no tiene por qué hacerte sentir culpable. Cuando estamos acostumbrados a hacerlo, sí, tal vez dentro del proceso te sentirás culpable, porque tal vez la persona que estaba acostumbrada a que le dieras todo, y no estoy hablando de cosas materiales, estoy hablando de todo, tu cariño, tu amor, tu tiempo, todo, estaba acostumbrado o acostumbrada a que hicieras todo por esa persona. Y el día que te elige, decide que has cambiado mucho, que no eres la misma persona. ¿Por qué? Porque ya no le convienes, ¿verdad? Porque ya no conviene estar a tu lado, porque ya no harás todo por esa persona. Entonces, ¿es realmente amor el que te da el cariño a la persona? ¿O es, no sé, amor a conveniencia? O no sé cómo llamarle, la verdad. Pero cuando nosotros estamos acostumbrados a dar todo y decidimos hacer ese cambio, sí, vamos a sentir esa culpa porque tal vez nos harán sentir culpables. Pero después nos daremos cuenta de que hicimos lo correcto. Decimos lo correcto al elegirnos a nosotros mismos, a darnos ese valor, a poner límites para que nos respeten. Porque cuando no ponemos límites, hacen lo que quieren contigo. Créelo. Hacen y deshacen. Como cuando dicen, el hombre llegue hasta donde la mujer lo permita. Bueno, yo creo que esta frase aplica para todos, ¿eh? La mujer llega hasta donde el hombre lo permita, los amigos llegan hasta donde tú lo permitas, los familiares llegan hasta donde tú lo permitas, tu pareja llega hasta donde tú lo permitas. Y no estoy hablando de cosas fisiológicas, ¿eh? Estoy hablando de que si tú no pones tus límites y marcas ese respeto, la gente va a hacer y deshacer contigo como se les dé la gana. Y es ahí cuando tú te vas a sentir más mal de lo bien que te pudiste haber sentido si hubieras puesto tus límites, si te hubieras dado tu propio espacio, si te hubieras elegido a ti, si te hubieras dado la importancia que mereces. Sentirte culpable tal vez sea parte de ese proceso cuando eliges a ti mismo. Pero ya pasará. Pasará cuando te des cuenta que hiciste lo correcto. ¿Qué te parece si nos vamos de una vez al momento inspirador, mi querido Javier?
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21: Antes de seguir con el momento inspirador, quiero agradecer a Elba, que por redes sociales me está mandando mensajitos. Muchas gracias, Elba. No sé si me estés escuchando, pero te mando un fuerte abrazo. Gracias, gracias, gracias. Gracias por estar siempre pensando en tu amiga. Muchas gracias. Pero hay mucho respeto ahí. Sí, hay mucho respeto y es un cariño tan bonito que no nos conocemos en persona, pero nos conocemos porque nos hemos hablado, nos hemos platicado y nos hemos vuelto grandes amigas y nos entendemos y entendemos nuestros espacios y nos deseamos siempre cosas maravillosas. Sin condiciones. Eso es lo bonito de la vida. Hoy quiero decirte algo muy claro. No tienes que pedir perdón por cuidarte a ti mismo o a ti misma. No tienes que explicarte por sanar. No tienes que encogerte para que otros se sientan cómodos. Elegirte es un acto de amor. No solo a ti, sino hacia todos, porque cuando tú te eliges, después tienes mucho más para dar. En serio, de verdad, inténtelo. Cuando eres carente de lo que a ti te gusta complacerte, ¿qué tendrás para dar al resto? Nada. Elígete primero. Te vas a llenar de tanta bondad, de tanta alegría, de tanta satisfacción, que tendrás luego mucho amor para desbordar al resto del mundo. Y para dar atención y amor y cariño al resto del mundo, sin condiciones, a las personas que realmente suman en tu vida. Hoy en Vive Bonito aprendimos que elegirte no te hace egoísta, te hace honesto, honesta. Que poner límites no rompe relaciones, solo revela cuáles eran las relaciones reales. Gracias por abrir tu corazón conmigo. Gracias por atreverte a sentir. Gracias por elegirte un poquito más el día de hoy. Gracias por estar dispuesto y dispuesta a vivir bonito, aprendiendo juntos de lunes a viernes para reflexionar y pensar en qué tenemos que mejorar. ¿Cómo podemos hacer esos ajustes en nuestra vida para aprender a vivir bonito? Recuerda, cuando tú estás bien, lo que das es verdadero, pero dátelo primero a ti para que estés bien y no te sientas insatisfecho luego por no haberte elegido. Cuando sientas esa satisfacción, a pesar de que tal vez en el proceso te sentiste culpable por no elegir primero al resto, después te lo vas a agradecer a ti mismo y a ti misma, porque estarás tan feliz y tan complacida o complacido contigo mismo o misma, que luego vas a poder soltar lo que sea a todo el mundo. Y solo quien lo entiende y tenga la paciencia de aceptar que primero estás tú, entenderán que el amor que llega y que todo lo que haces por ellos es verdadero. Y lo apreciarán mucho más aún. Pero cuando les das a todos con facilidad todo y te desvides por ellos, desafortunadamente muchos no valoran lo que algún día hiciste por ellos. Y no hablo de dinero, hablo de amor, de cariño, de tiempo. Que te quede muy claro en tu mente que tú estás primero. Esto fue Vive Bonito. Mi nombre es Carmen Palacios. Estoy muy contenta de que tú me escuches, de que estés siempre pendiente. Te agradezco de corazón y lo valoro inmensamente. No tienes idea de lo que valoro que tú te des este tiempo para escucharme. Pero además que te lo regales a ti mismo y a ti misma para aprender a vivir más bonito cada día. Como te digo, soy Carmen Palacios y esto fue Vive Bonito. Nos escuchamos muy pronto. De lunes a viernes estoy para darnos un momento de reflexión. Gracias, familia. Vivan bonito. Gracias, mi querido Javier, en los controles. Hasta la próxima emisión. Es un viaje.

0: corazón.
1: Y así llegamos al final de este capítulo de Vive Bonito. 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

Muy feliz martes 13 de octubre. El día de hoy, mi gente, familia, hay que ignorar cualquier mito y llenar nuestro día de buena vibra. Hay que confiar en la intuición, avanzar con seguridad y convertir cada instante en un motivo para sonreír. 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

La frase de este martes dice así: la esperanza es el motor del alma. Por eso hay que siempre mantener la fe y la ilusión encendidas. Si mantenemos la esperanza, no habrá obstáculo que pueda detenernos.

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Ya son las 9:30 de la noche.

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Ya son las 10 de la noche de este martes 13 de octubre.

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cuelgan de las paredes como tú los colocaste. Tus sandalias están en su lugar y hasta tu bata de baño está donde la pusiste tú. Lo único que ha cambiado es el espejo. Ahora, cada vez que lo veo, me refleja una figura con unas sombras profundas bajo mis ojos y unas arrugas que empiezan a amenazar mi rostro.

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2: ¿Qué tal? ¿Cómo les va? Mi nombre es Juan Arango y estas son las noticias de la hora. La nueva vocera de Donald Trump despachó a la prensa en menos de 15 minutos y solo tomó preguntas de medios conservadores. Kimberly Guilfoyle renuncia como embajadora de Estados Unidos en Grecia tras acusaciones de corrupción. El Papa León XIV fue operado de un cáncer de pulmón y se le extirpó un lóbulo inferior del pulmón derecho. Katie Zachariah debutó este martes como secretaria de prensa de la Casa Blanca con una conferencia de menos de 15 minutos, en la que respondió preguntas solo de tres medios, Breitbart, Fox News y el Daily Mail. Dedicó más de la mitad de su intervención a leer un comunicado y promover las políticas del presidente Donald Trump. El anuncio principal fue que la Casa Blanca pidió la renuncia de Kimberly Guilfoyle, embajadora estadounidense en Grecia, tras acusaciones de corrupción. Guilfoyle anunció su salida minutos después. Zachariah afirmó que su objetivo será amplificar los logros del mandatario y comunicar su mensaje en plena sintonía con él. La funcionaria recordó que promovía ya ese mensaje como comentarista conservadora y que ahora lo hará desde un cargo oficial. Sin embargo, cuando le preguntaron si Estados Unidos había dejado de compartir inteligencia con Ucrania, dijo que tendrá que responder más adelante. La nueva portavoz asume a pocas semanas de elecciones de mitad de mandato, mientras Trump prepara actos de campaña en Kentucky, Georgia y la Florida. El presidente ha reconocido recientemente que su administración no está haciendo un buen trabajo al comunicar sus resultados. Su llegada coincide con un descenso en la aprobación presidencial. La última encuesta de NBC News el mes pasado sitúa el respaldo del mandatario en un 41%, el nivel más bajo de su segundo mandato. Esto es Minuto 60.
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2: ¿Qué tal? ¿Cómo les va? Mi nombre es Juan Arango y estas son las noticias de la hora. Kimberly Guilfoyle renuncia como embajadora de Estados Unidos en Grecia tras acusaciones de corrupción. El agente de ICE que atropelló a un inmigrante en Houston puede enfrentar cargos criminales. El gobierno de Donald Trump intensifica la redada de ICE en los principales condados del sur de California. Kimberly Guilfoyle renunció este martes como embajadora de Estados Unidos en Grecia después de que la Casa Blanca solicitara su salida en medio de acusaciones de conducta inapropiada y posiblemente ilegal. Un donante del presidente Donald Trump asegura que Guilfoyle le pidió $100,000 para pagar una tarjeta de crédito a cambio de acceso a altos funcionarios del gobierno. La ex embajadora calificó las acusaciones como falsas y aseguró que se defenderá enérgicamente. Sus abogados negaron irregularidades y sostuvieron que el dinero reclamado correspondía a apariciones públicas y conferencias realizadas antes de su nominación, que seguían pendientes de pago. La renuncia ocurrió después de que Trump expresara el lunes su descontento con los reportes sobre su conducta. Según Associated Press, citó a un alto funcionario. Trump y el secretario de Estado Marco Rubio estaban extremadamente molestos por los señalamientos. El diario The Wall Street Journal también publicó señalamientos sobre una supuesta amenaza a un funcionario griego y la aceptación de regalos y servicios indebidos. En su primera conferencia de prensa, la portavoz de la Casa Blanca, Katie Zachariah, confirmó que se había pedido la renuncia de Guilfoyle, elogió su trabajo y le deseó lo mejor. Guilfoyle no respondió de manera específica la acusación de ofrecer acceso a funcionarios a cambio de dinero. Esto es Minuto 60.
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2: ¿Qué tal? ¿Cómo les va? Mi nombre es Juan Arango y estas son las noticias de la hora. Getty Images anuncia una reestructuración y salida de la bolsa tras perder 206 millones de dólares. Sentencian a 40 años de prisión al hombre que orquestó el asesinato del rapero Tupac Shakur. La Universidad de Cornell suspende las fiestas de fraternidad hasta la denuncia de violación grupal. Getty Images anunció un acuerdo con sus principales acreedores para reorganizar su deuda mediante una quiebra preacordada y retirar la compañía de la bolsa de valores. La empresa estadounidense de fotografía registró pérdidas de 206 millones de dólares en 2025. Como parte del plan anunciado el lunes, miembros de la familia Getty y filiales del grupo Conservador Cook respaldarán su operación de capital de aproximadamente 533 millones de dólares para reducir su endeudamiento. La compañía planea solicitar la protección del capítulo 11 de la ley de quiebras estadounidense, con una propuesta previamente negociada con sus acreedores. La mayoría necesaria para los acreedores ya se comprometió a votar a favor del plan, según informó Getty. La empresa aseguró que continuará operando con normalidad durante el proceso y que no prevé afectaciones para empleados, clientes, proveedores de contenido ni socios comerciales. Para mantener sus actividades, contará con hasta 143 millones de dólares de financiamiento de Cook, además de los ingresos de la operación habitual. La empresa espera completar la reestructuración antes de terminar el año, sujeta, obviamente, a la aprobación judicial. El objetivo es reducir sus obligaciones financieras y mantener la continuidad de sus servicios. Esto es Minuto 60.
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2: ¿Qué tal? La primera, se registran nuevos incidentes sobre operativos migratorios. En Nueva York, un agente de ICE disparó 7 veces contra un vehículo e hirió en el cuello a un hombre mientras su hijo de 5 años estaba dentro. Y en Houston, otro hombre fue hospitalizado con una pierna fracturada tras ser atropellado por un vehículo de ICE. Ambos incidentes están bajo investigación. La segunda, nuevas restricciones y revisiones del registro electoral están complicando la participación de miles de personas antes de las elecciones de midterm. Una revisión estatal identificó erróneamente a cientos de votantes como posibles no ciudadanos, mientras nuevas reglas podrían dificultar el voto de adultos mayores y personas con discapacidad. Y la tercera, aumenta la tensión entre el gobierno de Estados Unidos y medios de comunicación. El Departamento de Justicia abrió una investigación antimonopolio contra 5 cadenas, CNN, Fox News, ABC, NBC y CBS. La medida llega después de que las televisoras suspendieran parte de su cobertura de protesta por restricciones de acceso a la Casa Blanca. Expertos dicen que el caso reaviva el debate sobre la libertad de prensa.
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11: ¿Qué tal? ¿Cómo les va? Mi nombre es Juan Arango y estas son las noticias de la hora. Donald Trump descartó que China y Rusia ayuden al régimen iraní. Dice que tienen demasiado que perder. Millones de personas desde el noreste hasta el medio oeste verán bajar las temperaturas. Bank of America ordenó pagar históricamente 1.200 millones de dólares por supuestas violaciones a la ley de sanciones. El presidente Donald Trump descartó que China y Rusia estén ayudando a Irán en operaciones con fuerzas estadounidenses. En su plataforma Truth Social aseguró que ambas potencias tienen demasiado que perder para arriesgarse a esa colaboración. Sus declaraciones respondieron a informes sobre un presunto suministro de inteligencia a Teherán por parte de entidades chinas y rusas. Trump añadió que si existiera ese apoyo sería a un nivel muy bajo, aunque insistió que no cree que esté ocurriendo. El mandatario ya había rechazado en julio que Beijing y Moscú estuviesen vendiendo más armas a Irán. En paralelo, confirmó una conversación con el príncipe heredero saudí, Mohammed bin Salman, sobre los ataques de los rebeldes hutíes en Yemen. Esto fue respaldado por Teherán. Arabia Saudita encabeza una coalición militar contra ese grupo en apoyo al gobierno yemení reconocido internacionalmente. Entre el viernes y el domingo, los insurgentes atacaron el aeropuerto internacional Rey Khalid de Riyadh con al menos 17 muertos y alrededor de 300 heridos. Las autoridades saudíes extendieron el cierre de la terminal hasta el sábado como medida de precaución. La escalada ocurre en medio de la guerra de Estados Unidos e Israel contra Irán, iniciada el pasado 28 de febrero. 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
13: 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Iván aquí con el reporte del tráfico. Se reporta falta de estacionamiento por la fiesta de 15 de Cami.
14: Noticias de último minuto. Afirman que hay espacios al frente de la casa de Iván.
13: Noticia de último minuto. Iván está cobrando por el estacionamiento.
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0: sur de California, buenos días tengan todos ustedes. 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Buenos días, amigos, nuevamente. Hoy es miércoles 14 de octubre del 2026. Son ya las 6 de la mañana con 5 minutos. No, con 6. Entre 5 y 6. Y desde ya recibimos a Junior. Junior, buenos días.
1: Buenos días, feliz miércoles.
0: Feliz miércoles, sí. La mitad de la semana.
1: El ombligo.
0: What's going on? En Vegas y en Los Ángeles.
1: Siguen las temperaturas, digo acá, medio bajas por ser Las Vegas, pero también es octubre, o tienen que estar bajitas. Una mínima de 56 y una alta de 73 hoy. Y tenemos los vientos a 8 millas por hora y los gusts 17 millas por hora. ¿Cómo se dice eso en español?
0: Sí, las ráfagas de viento sostenidas.
1: Okay.
0: Oye, Junior, máxima 73 hoy.
1: Sí,
0: escuché pues, bien.
1: Sí, por eso digo que
0: va a estar frío entonces para ustedes, ¿no?
1: Sí, ahorita, pues sí, como ahorita estamos a 52 y luego los vientos a 8 millas y las ráfagas, como dice Pulido, hasta 17 millas y eso es pues lo que hace el de por sí poquito más frío. Es aquí cuando hace el aire es lo que hace más bien que se ponga más frío.
0: Sí. ¿Y acá en California cómo vamos a estar?
1: En la zona urbana de Los Ángeles tiene una alerta de exceso de calor hasta octubre 15, que es el jueves a las 10 de la mañana. Increíble. Una mínima de 55 y una alta de 81. Octubre 14, increíble que una alerta de calor.
0: Oye, y también va a haber vientos bien fuertes, ¿eh? Los vientos de Santana van a estar soplando fuerte y hay peligro de incendios, de que comiencen incendios. Así que le pedimos a la gente que tenga mucho cuidado, pues no estén prendiendo cerillos ni tiren botellas en lugares donde se puede comenzar un incendio. Porque las botellas sirven como una lupa. El calor, pues, las calienta mucho y calientan mucho la vegetación y puede comenzar un incendio. Así que, pues, hay que tener mucho cuidado porque lo menos que queremos es que se disparen los incendios nuevamente y hay que tener cuidado con los vientos, Junior. No te vaya a volar una silla en la cabeza.
1: O me va a llevar el viento.
0: O te va a llevar el viento. Yep. ¿Algo más, Junior?
1: O deja rápidamente las zonas alrededor, las
0: altas. Ah, okay, okay, sí.
1: 86 Fillmore, 78 Oxnard, Santa Clarita 84, Van Nuys 84, Long Beach 81, Lancaster 78. Fullerton 82, Santana 79, Victorville 74, Hesperia 71, San Bernardino 81, Riverside 82, Big Bear 58 y Palm Springs 82.
0: Bueno, Palm Springs está bajo 82, ¿eh? Ellos están acostumbrados a experimentar la temperatura bien alta.
1: Y sí, está increíble que allá va a estar más caliente que acá.
0: Sí, bueno, así es. ¿Algo más, Junior?
1: Es todo, ahora sí.
0: Ay, ay, ay, ¿quieres que demos el reporte del tráfico o no?
1: ¿Rápido?
0: No quisiera, porque la gente se va a estresar, pero ¿lo damos?
1: Rápido, es miércoles de tráfico.
0: Sí, el 60 hacia el oeste, Junior, desde Chino hasta la conexión con 57, la autopista está roja.
1: Very, very slow.
0: Ajá. No, hay unos que están bien pesados. Mira, el 15 hacia el sur, a la altura de la baseline, son varias millas de tráfico lento, ¿ok? 15 millas por hora. Very, very 210 hacia el oeste, está entre rojo y amarillo, desde la conexión con el 15 hasta llegar hasta Rancho Cucamonga.
1: Slow, very slow.
0: Yes, sir. El 60, pues ya lo dije. El 10 está medio lento, desde la altura de Diamond Bar hasta casi la conexión con el 605.
1: Very slow.
0: Oye, no, se me olvidó decir el 210 ahí por Glendora está rojo. Hacia el oeste.
1: Very, very slow.
0: El 91 desde Corona hasta cruzar el 71 está rojo.
1: Very, very slow.
0: Ahora nos vamos al área de Los Ángeles, el 710 hacia el norte, desde la Firestone, casi hasta el este de Los Ángeles, está lento.
1: Very, very slow.
0: 35 millas por hora, más o menos. El 105 no lo mencioné, ¿verdad? 105 hacia el oeste, pasando el 710, cruzando el 110, está entre rojo y amarillo.
1: Slow, very slow.
0: Ajá, el 10 hacia el norte, el 110 hacia el norte, desde la Florence hasta la Adams, entre rojo y amarillo.
1: Slow, very slow.
0: El 10 hacia el oeste, ahí por el centro de Los Ángeles, lento. Rojo.
1: Very, very slow.
0: Bueno, ya sabemos del 405 hacia el sur, ahora está desde lejos, al cruzar el 210 y llegas a la autopista 134 y está lento.
1: Very, very
0: no, pues ya mejor reparamos, ¿no, Junior?
1: Sí.
0: Mejor dile a la gente qué haga.
1: Antes de salir, ir al baño, si ya salieron, tomar despacito lo que vayan tomando y tener paciencia y escuchar lo que tiene que decir el polido.
0: Sí, mira, hoy vamos a dar algunas noticias de carácter médico. 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Tú sabes que aumento de casos de el número de casos de sarampión está incrementándose aquí en Estados Unidos. La CDC ha reportado 4,080 casos confirmados de sarampión, esto hasta el 8 de octubre del 2026. O sea, un aumento de 193 casos respecto de las, comparado con la semana pasada. Al grado de que Pensilvania solicitó asistencia federal para controlar un brote importante de esa enfermedad. Ustedes ya lo saben, amigos, el sarampión es extremadamente contagioso y te puede causar neumonía, inflamación cerebral e incluso la muerte. La vacuna MMR sigue siendo la principal medida preventiva. Como siempre, consulta con tu doctor, pregúntale a tu doctor a quién tienes que vacunar o a quién no. Fíjense que mucha gente tiene problemas gastrointestinales de una enfermedad que se le llama celíaca. Es cuando las personas pues comen productos que tienen gluten y tienen problemas con los intestinos. Así que se está investigando un medicamento nuevo que se llama ANBO33, el cual está diseñado para proteger los intestinos de las personas con esta enfermedad. Las personas que tomaron este medicamento, o sea, los participantes, los que utilizaron como conejitos de Guinea, pues tomaron el medicamento. Y pues no necesitaron nada más para controlar sus síntomas. Así que, pues hay medicamentos que te pueden ayudar. Ahora, este tratamiento es todavía experimental. Pues hay avances para detectar el Alzheimer. Los Institutos Nacionales de Salud informaron sobre investigaciones que combinan un análisis de sangre para medir la proteína p-tau-217 con información genética del gen APOE. Bueno, otra vez, yo no soy doctor, pregúntale a tu doctor, ¿ok? Pero hay una proteína que se va acumulando en el cerebro que se llama P de Pulido, Tau, T-A-U-217, así le han llamado, que comienza a acumularse en las células cerebrales, en las neuronas, y la van invadiendo. Y al ratito las neuronas ya no funcionan bien, y comienza mucha gente con pues problemas neurológicos, incluyendo el Alzheimer. Así que, pues, yo le he preguntado a doctores, oiga doctor, ¿y cómo sé yo que yo tengo la acumulación que tengo de esta proteína? Y algunos me han dicho, pues espérate a que te mueras y luego te hacemos el examen. Yo no sé, la verdad, que si haya exámenes hoy en día que puedan detectar tu porcentaje de proteína Tau-217 que tenemos en el cerebro. Pero estas investigaciones están tratando de determinar o de calcular con mayor precisión el riesgo de deterioro cognitivo y potencialmente comenzar a estimar cuándo podríamos comenzar a tener este tipo de problemas o de síntomas. Y este tipo de investigaciones puede ayudar a identificar a personas con mayor riesgo antes de que presenten problemas importantes de memoria. Pero sí, amigos, pues por eso sufrimos de demencia, de Alzheimer, porque proteínas se acumulan en el cerebro y pues van dañando las células. Otra vez yo le pregunté a un doctor también acerca de del tau, de la proteína tau, que cómo puede uno pues deshacerse de ella. Y me dijo que dormir es bien importante, porque aparentemente cuando estamos dormidos, tu cerebro pues comienza a reaccionar de una manera que te está limpiando o está desechando todos los tóxicos que tenemos en el cerebro. Porque también acumulamos tóxicos, productos tóxicos. Y cuando dormimos bien, pues parece que el cerebro, tu sistema lava tu cerebro. Es como un car wash. Así que, amigos, hay que tratar de dormir bien. Junior, ¿tú estás durmiendo bien?
1: Sí, lo más posible, sí.
0: Pues sí, uno trata lo más posible, pero ¿cuántas horas es lo más posible para ti? Te escucho muy lejos, Junior.
1: En un buen día, 7 horas.
0: Ah, qué suave. Pero yo creo que tenemos que hacer una encuesta para saber cuántas horas duerme la gente. Yo, 5. Cuando bien me va, 6. ¿Te animas a hacer una encuesta, Junior? Le preguntamos a la gente que nos quiera llamar para saber cuántas horas duerme en promedio.
1: A ver.
0: Amigo, yo sé que te estás preparando para ir a trabajar, yo sé que estás manejando, no quiero que te descuides, pero si tú quieres compartir con nosotros cuántas horas promedio duermes tú. Porque eso de no dormir, como que... Y mira, yo soy bien metiche. Reconozco que soy bien metiche. Yo a todo el mundo le ando preguntando, oye, ¿y cuántas horas duermes? Y me dice un güey, pues ¿qué piensas venir a dormirte conmigo? ¿Qué te importa? Pero es importante, amigos, que podamos dormir bien, ¿eh? A ver, ¿quieres compartir o no? 844-410-1020, 844-410-1020, nada más da tu nombre y dinos cuántas horas duermes en promedio. Y si durante el día te sientes con mucha energía o te sientes cansado. 844, 410, 10, 20. Y yo sé que a la gente le da vergüenza llamar. Pero pues no sé por qué. Danos una llamada. ¿Cuántas horas estás durmiendo? ¿Está tu cerebro? ¿O se está limpiando tu cerebro en la noche? Tú que tienes la computadora ahí por a la mano, Junior, puedes preguntarle a la inteligencia artificial si el dormir limpia los tóxicos del cerebro. Can you do that? Porque yo no puedo hacer dos cosas a la vez. Yo no puedo hablar y estar buscando algo para que vean, amigos, qué tan menso estoy. En lo que el Junior busca, en lo que la gente se anima a llamarnos para que nos comparta cuántas horas duerme, un averaje. Les voy a decir que también hay investigaciones a fondo que están tratando de determinar de qué manera o qué causa la depresión, la ansiedad. Bueno, todos sabemos. Mucha gente nos damos cuenta que tenemos depresión y ansiedad. Algunos estamos conscientes de por qué y otros no. Y hay medicamentos para tratar este tipo de problemas. Medicamentos y aparte de la psicoterapia. Pues están desarrollando medicamentos nuevos.

0: Preguntando cuántas horas duermes.
1: Pues mira, hermano, fíjate que yo duermo de 6 horas, de 6 a 8 horas, todo depende, pero creo que también afecta mucho el hecho de qué es lo que come uno o a qué horas come uno, siento yo.
0: Ajá. ¿Y cómo te
1: Pero sí,
0: sientes
1: alrededor
0: durante
1: de
0: el
1: unas seis
0: día?
1: horas.
0: ¿Te sientes descansado, cansado,
1: Descansado
0: alerta?
1: por el hecho de descansado, me levanto bien, a la primera alarma que suena me levanto, porque no me acuesto pensando en todo lo que tengo que hacer el siguiente día, para que se resetee el cerebro.
0: Ah, qué bueno, oye, o sea, tú no eres como yo que se acuesta pensando bla, bla, bla, bla, bla.
1: No, eso lo mata uno, ¿eh?
0: Sí,
1: Sí, yo creo
0: pues
1: que
0: muchas gracias
1: yo
0: por...
1: creo que lo primordial
0: Ajá.
1: sería, pues, más, mínimo unas 6 horas para poder
0: Híjole,
1: recuperarse.
0: yo me sentiría bien contento si duermo 6 horas.
1: Sí, pues
0: Fíjate, no
1: debería de
0: dormí.
1: intentarlo. Debería intentarlo y se siente muy
0: Ajá.
1: bien.
0: Y yo no dormir bien me está afectando. Me equivoco mucho. Sí.
1: Pierde la
0: Gracias.
1: concentración, uno pierde el enfoque.
0: Y anda uno de mal
1: Bueno, de
0: humor
1: igual
0: también,
1: manera
0: ¿verdad?
1: quiero nomás, me gusta mucho su programa, me hace reír en las mañanas. Agradezco que esté allí donde está en el lugar correcto y gracias por toda la información que usted provee.
0: Gracias
1: Siempre
0: y
1: lo estamos
0: recomienda el
1: escuchando.
0: programa, mi amigo, y me saludas a tu prima de pasadita.
1: Ah, claro, dice que lo extraña mucho.
0: Ay, ay, ay, dile que el cheque ya va en correo.
1: Ah, bueno, ese es el problema, así que está tardando. Un
0: Cuídate
1: gusto.
0: mucho, ¿eh? Que tengas buen día.
1: Cuídese. Y, bueno, gracias igual, doctor.
0: Bye, bye. Vamos. A ver, rapidito, porque nos queda un minuto. Buenos días, ¿con quién platicamos?
2: Buenos días, mi nombre es Francisco.
0: A ver,
2: Eso
0: dinos,
2: del
0: Francisco.
2: sueño,
0: Ajá.
2: perdón, pienso que también depende de ciertos factores
0: Ajá.
2: en el organismo de uno, por preocupación a ciertos dolores en el cuerpo, qué sé yo, la falta de no poder conciliar el sueño a veces para dormir ciertas horas específicas corridas, sean cinco o
0: Ajá.
2: más, si se puede.
0: Mira, nos quedan 15 segundos. ¿Cuántas horas duermes tú, un promedio?
2: Un promedio de 6 a 7 horas.
0: Híjole, qué suave. ¿Y durante el día te sientes cansado, con energía, alerta?
2: Pues yo me siento bien, pero también yo creo que depende. Yo normalmente, ahora sí que como los pobres, me duermo en el suelo, parte de la
0: Sí.
2: noche.
0: Ay, ay, ay. Viejo, llévanos a la pausa, ándale, dale.
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0: octubre 14, miércoles, ombliguito de la semana, 6:30 a.m, Workers Camp con Jesús Pulido. Ya tenemos el experto abogado en ley criminal y de migración, y nos vamos rápidamente con el tráfico.
1: Para terminar pronto, la autopista que tú tomas todos los días para ir a trabajar está roja. What does that mean?
0: Very, very slow.
1: Ahora dilo en inglés y en español. What is it that they have to do before they leave their house?
0: En inglés, before you leave your house, please use the restroom. If you did not use the restroom today, please use it tomorrow. If you're drinking water, coffee, etc., please drink slow and listen to what Mr. Pulido has to say.
1: Hey, Junior, before, antes de que lo des en español, I make sure you have enough toilet paper.
0: You see?
1: ¿No te ha pasado que a veces, ay, ay, ay, llegas corriendo al baño y luego volteas y no hay papel?
0: ¡Con una piedra!
1: Ay, no digo a quién le pasó eso porque se va a enojar el Elmer. Ok, bien rápido, porque pasan las cosas, por eso, amigos, hay que estar bien preparados, ¿ok? Una vez fuimos a correr y el Elmer quería ir al baño. Pues corrió al baño y se metió corriendo y al rato estaba grito y grito porque no había papel. ¿Y dónde íbamos a conseguir papel? Ay, ay, ay, no digo lo que hizo, pero ya. Ahora en español y ya recibe al abogado, ándale.
0: Antes de salir de la casa, hay que ir al baño. Si no fueron al baño mañana y si van tomando algo, tomar despacito, tener cuidado y escuchar toda la buena información que tenemos aquí todos los días.
1: Y otra vez, esto es serio, amigos. No les va a hacer daño cargar en su carro, en la cajuela, un par de rollos de papel del baño, porque hay emergencias y a donde vas no hay papel. ¿Y qué vas a hacer? Recibe al abogado.
0: Buenos días, abogado. Feliz miércoles.
2: Muy buenos días, Los Ángeles. Muy buenos días, señor Pulido y Junior.
1: Abogado, muy buenos días. Fíjese que yo lo he estado siguiendo en sus redes sociales y qué buena información da, ¿eh?
2: Sí, muchas gracias. Me gusta publicar 2 o 3 videos por semana. Y en todas las redes sociales son los mismos videos, pero a veces en TikTok hago más posts por día o por semana.
1: Sí, me gustó el que, no sé si lo posteó ayer o en esta semana, o no sé cuándo, porque no vi la fecha, de qué es lo que hay que hacer cuando ICE le toca la puerta a la gente.
2: Sí, eso fue ayer por la tarde, creo que sí. No me acuerdo.
1: Ah, ya
2: tengo mi equipo que me ayuda. Es funny. Sí.
1: Ya ve que sí lo sigo, abogado.
2: Oh,
1: oye, abogado, y están bien hechos los videos. ¿Usted lo está haciendo solo o contrató a alguien para que le ayude?
2: No, contraté a alguien que me ayuda como con la luz, con la cámara, que con el teleprompter para leer. Y me ayudan con todo. Yo tengo que decirles qué es lo que voy a decir, pero me ayudan a un equipo para grabar.
1: Oiga, abogado, ¿y tiene algo para leer lo que está diciendo? ¿Quién usted lo tiene en su es suyo o es de la compañía que le está produciendo los videos?
2: Es de la compañía, es como un iPad, igual como lo que tiene el presidente, es un teleprompter que te vaya diciendo qué es lo que tienes que leer, como se usan en las noticias. Y eso me ayuda también. Entonces, a veces lo puedo hacer de un solo, grabarlo una vez, pero a veces lo tengo que hacer varias veces.
1: Pues le están quedando muy bien. Y me gusta la información, sí. Abogado.
2: Sí, muchas gracias.
1: Porque va al punto.
2: Sí, por eso quiero no más de 80 palabras, porque sí entiendo que la gente está ocupada y no quiero un video muy largo.
1: No se haga como yo, que una vez hice una noticia que dice: el presidente vino, estuvo aquí, se fue. The president came, he was here, and he left.
2: Y se te olvidó, hubo tráfico y se fue.
1: Se subió al carro, se subió a la autopista y tuvo un accidente. Oiga, abogado, yo sé que usted maneja mucho, ¿ok? Y no lo vaya a tomar a mal, pero ¿no cree que es buena idea lo que acabo de decir, que hay que cargar un par de rollos de papel en el baño? Digo, perdón, en el carro.
2: Sí, es muy buena idea, y también como un suerte, porque uno nunca sabe. Yo, haciendo mucho frío, ahorita estoy para adelanto y está haciendo mucho frío.
1: Sí.
2: 46 grados, sí.
1: Y abogado, también están recomendando, mire, hoy es un día donde va a haber simulacros del terremoto que se está esperando, porque de que va a pasar, okay, va a pasar, no sabemos cuándo. Pero también hay que prepararnos cuando vamos en el carro, ¿qué traemos? ¿Agua? ¿Qué traemos? ¿Un botiquín? ¿No cree que es buena idea también estar preparados en el carro para un terremoto?
2: Sí, no solo eso, también efectivo. Imagínense si todos van a ir a la cajera como al ATM en el mismo tiempo para ir de compras, porque no creo que no va a funcionar las computadoras. Como si vayas a comprar, como no va a funcionar tu tarjeta en la tienda. So, en esos días se tiene que preparar con efectivo.
1: Sí.
2: Emergencia, aunque sea algo, por unos 2 o 3 días.
1: Abogado, ¿usted sabe de primeros auxilios o no?
2: No.
1: ¿No sabe dar CPR o cómo? Ahorita no puedo pensar bien. Si me está dando un ataque al corazón, ¿usted y Junior me pueden salvar o no?
2: Yo no sé si Junior puede.
1: Junior, si me está dando un ataque al corazón, can you help me?
0: No sé.
1: ¿No sabes dar CPR?
0: No.
1: Pues es bien importante, abogado. Y
2: a
1: miren,
2: lo hice en el ejército, pero ya no me acuerdo.
1: Sí, yo aprendí hace mucho tiempo, pero tengo miedo de quebrar las costillas a alguien. Pero hay que tomar cursos otra vez. Abogado, ya lo entretuve con cosas que... Bueno, pero una vez más, lo quiero felicitar por sus videos. Díganos dónde los podemos ver.
2: @leyendalegal en TikTok, Facebook y Instagram. Es @leyendalegal o leyendalegal.com. Y es 844-539-3632 o 844 y la palabra leyenda.
1: Perfecto. Abogado, me callo y usted hable, por favor.
2: Bueno, puedo recibir llamadas si alguien tiene alguna pregunta acerca de un caso de migración o criminal. No importa que ha pasado muchos años o si ahorita te acaban de arrestar. Ahorita también acepto casos de tickets, porque mucha gente ahorita que si tienen un ticket tienen que faltar del trabajo para presentarse en la audiencia. Y ya me conecté con abogados en diferentes partes de Los Ángeles, que ellos ya les toca ir, como un abogado le pertenece a la corte de El Monte, y entonces él se dedica a esa corte. O so, si tengo alguien que tiene un ticket que se tiene que presentar, tengo un abogado que me puede ayudar ahí, y la persona no tiene que faltar del trabajo y nosotros peleamos el ticket. O so, cualquier cosa que tienen relacionado con casos de infracciones, cualquier ticket que tienen, puedes pelear el ticket, porque si ahorita creo que la aseguranza del carro es demasiado caro y te suban si es que la mensualidad, si tienes tickets o puntos en tu record. So eso, tenemos ese servicio.
1: Sí, abogado, ¿le puedo hacer una pregunta? Le digo que no puedo quedar callado.
2: Claro.
1: Tan pulido, tan metiche.
2: Está bien, ¿qué pasó?
1: Vamos a suponer que a mí un policía me da una infracción por haberme cruzado una luz roja. Y me da el ticket, como decimos, ¿verdad?
2: Sí.
1: En el ticket no tiene la fecha de cuándo tengo que ir a corte, ¿verdad que no?
2: A veces sí dice, porque la persona tiene que firmar que sí se van a presentar en X fecha. Ahí dice mero abajo cuándo se tiene que presentar. Si
1: oh.
2: Es que no dice, a veces te vamos a mandar una carta, pero eso, por eso es importante tener tu información correcta en tu ID o tu licencia, porque si es que no has cambiado tu domicilio, te mandan la carta a otro lugar y si no te presentas, va a ser una multa o tal vez orden de arresto, dependiendo en los cargos.
1: Mire, le pregunto esto, abogado, porque yo tengo muchos años sin recibir una infracción. Así que el policía okay. puede elegir el día que yo vaya a ir a corte, cuando me está dando la infracción.
2: Sí, porque le toca a la
1: ¿cómo
2: policía.
1: ¿Cómo está eso?
2: Porque ya está designada la fecha. Por ejemplo, si tienes un ticket con la policía del CHP, ellos como van una o dos días por mes. So le toca, por ejemplo, hoy andamos en el día 14 de octubre, que no les presenta, no se tienen que presentar hasta el 5 de noviembre. So todos los tickets que ellos van a escribir van a tener esa misma fecha del el 5 de noviembre que ellos, la policía, tuviera que estar en la corte para en el caso que el juez quiera hablar con ellos.
1: Ok, y la otra cosa es esta. Vamos, aparte de que la infracción tiene esa información, ¿también voy a recibir una carta de la corte?
2: De eso
1: para
2: no,
1: que me presente.
2: La carta, no creo, porque ahorita no están tan organizados. Ahorita en el condado de Los Ángeles no hay suficientes personas trabajando. So con el ticket, eso sirve como tu aviso que tienes que presentarte en X fecha en la corte.
1: ¿Puede una infracción de tráfico afectar a mi caso migratorio?
2: De tráfico, por lo normal, no. Tengo muchos casos que de clientes que manejaron sin licencia, y eso se llama bajo la categoría 17B. 17B quiere decir que unos cargos pueden estar clasificado como infracción, como un ticket, o misdemeanor. Misdemeanor puedes ir a la cárcel. So, en muchas ocasiones, tengo muchos clientes que tienen manejando sin licencia, es el código de vehículos 12500, y no te afecta para las consecuencias migratorias, no hay consecuencias. Ahora, si es un misdemeanor y no te presentas en la corte, tienes orden de arresto, violación de libertad condicional, lo que sea, pero por eso tienes que investigar que cumpliste con todos los requisitos.
1: ¿Y usted ya agregó ese servicio a lo que hace, verdad? Si yo tengo una infracción...
2: Sí, no, debe ser...
1: Y ya sea por miedo, porque no quiero perder un día de trabajo, ¿usted me puede ayudar con otra vez con esa presentarse a la corte en lugar de mí?
2: Correcto. Sí, tengo experiencia, pero no era como la mayoría de mis casos. Es cuando tengo clientes que ya tienen un ticket. Oye, abogado, ¿me puedes ayudar con esto? Y sí ha ganado casos cuando la persona no tuviera que pagar nada y se haga dismiss el ticket. Porque no, yo a veces les pido a la policía que lleguen a la corte y no llegan a la corte. Y el juez me dice, ok, se va a hacer dismiss. Porque en muchas ocasiones, pero ahorita... entre la sesión de abogados que tenemos, por ejemplo, si alguien me contrata y tienen que ir a la corte de Van Nuys, yo ya tengo a alguien en la corte de Van Nuys que me puede ayudar y se puede presentar en vez del cliente. So eso es muy buena noticias porque eso nos ayuda en toda la área de Los Ángeles.
1: Sí, qué bueno. Amigos, si tienen una pregunta para el abogado Jesse Gastelum, experto en ley penal y migratoria, danos una llamada. 844-410-1020, 844-410-1020. ¿Qué caso tiene hoy en día que va tan lejos, abogado, que está manejando tanto?
2: No, ya llegué, adelanto. Sí, es increíble como está pasando ahorita. Si es que eres residente permanente con antecedentes penales y regresas de tu viaje internacional, esta persona fue detenida ayer por la tarde, como a las 2 de la tarde, en el aeropuerto de Los Ángeles, y ya están en adelanto. ¿Por qué? Porque tienen antecedentes penales. Porque esta persona fue condenado hace 10, 15 años por posesión de drogas, etcétera, y sí cumplieron con todo, pero cuando renovaron la residencia, migración no se dio cuenta, y sí, claro, se lo renovaron sin problema. Pero ahorita se están enfocando la policía fronteriza y ICE con personas que tienen antecedentes penales. So ahorita vengo a adelanto para consultar con esta persona, para explicarle de sus opciones, de cuáles serían los pasos para poder pelear el caso, o si quieren todavía tienen el derecho de pelear su caso. Eso es importante saber, que el juez todavía siguen residentes permanentes hasta que el juez de migración decide que se los vaya a quitar. O por eso es importante no firmar documentos, porque no vas a renunciar tu residencia. So, vengo a hacer la consulta y le voy a consultar. Todo es confidencial. Yo prefiero hacerlo en persona en vez de por teléfono. Y le voy a contestar todas las preguntas. So, si es que tienes antecedentes penales en todo tu historial, es importante consultar con un abogado, porque ahorita le voy a tener que limpiar este récord para que pueda continuar con su residencia y someter la moción de la fianza o del habeas, a ver qué va a querer hacer.
1: Fíjese, abogado, yo platiqué con un muchacho que es residente, que fíjese lo que él me dijo, y dígame si él está correcto o no. Él me dice, mira, sí, yo cometí un crimen, me agarraron bien marihuano, hace como unos 8 años. Y pues, parece que traía marihuana más de lo que le permiten traer. No sé cuánto sea lo permitido para consumo personal. Bueno, pero él dice, pero yo cumplí con todo el castigo, o parece que lo mandaron a probatoria, algo así. Y dice, pues yo ya no tengo miedo porque no me va a afectar en mi caso migratorio. ¿Será cierto eso, abogado? ¿Es cierto eso?
2: Depende en el código penal, porque si tienes antecedentes penales por drogas, te puede afectar. Con solo tener es como una categoría bajo la ley que te pueden deportar o te pueden quitarte la residencia. Igual como la violencia doméstica, si es que tienes esa condena, te pueden quitar la residencia. Si tienes que se dice en inglés alien smuggling, que si andabas como coyote y puedes decir, es que no sabía que las personas que traje a los Estados Unidos no tenían papeles, te pueden quitar la residencia porque bajo la ley de migración, porque cometiste este delito. Eso sí, depende mucho en la condena, porque si es uso personal, con este presidente y esta administración, yo prefiero limpiar todo, pero si es que yo tengo que saber el código penal para poder yo ver si es que se puede someter la moción de anular los cargos y la condena, porque si es que tengo que limpiar el récord, lo que yo le explico al juez en mi moción es que hay consecuencias migratorias, y eso es algo como muy serio, que aunque tuvo el arresto y la condena, ya cumplió con todo lo que le pidió el juez, y eso no es justo que lo vayan a deportar porque mi cliente no sabía de las consecuencias migratorias cuando se declaró culpable. Y mira, el gobierno le quieren quitar los papeles porque tiene una posesión de drogas. So, por eso tengo que averiguar el récord.
1: Ok, ahorita le voy a hacer una pregunta, pero mire, amigos, si tiene alguna pregunta para el abogado, denos una llamada a 844-410-1020, 844-410-1020. Bueno, y lo voy a decir porque es un caso que tenemos. Tenemos un señor abogado que tuvo lesiones bien severas en el trabajo. Él tuvo una cirugía de espalda, le pusieron metales, bla, bla, bla, bla, bla, pero está tomando medicamentos bien fuertes, fuertes.
2: Sí.
1: Él apenas vino a la oficina la semana pasada. Entonces, él se está tomando 3 pastillas al día de ese medicamento, no va a decir cuál es. Y dice que siente bien mareado, que no puede pensar bien, que trae la boca bien seca, pero tiene que manejar. Porque a veces tiene que ir al mandado, a veces tiene que ir a ver al doctor y bla, bla, bla. ¿Qué pasa si a este señor lo detienen? ¿Le pueden levantar cargos porque está manejando bajo la influencia de medicamentos que han sido recetados?
2: Sí, pero por eso tienes que contratar un abogado, porque tienes que presentar estudios y todo eso que sí le afectó manejando bajo la influencia, que no importa que lo recetaron el medicamento, pero sí, el juez debe de tomar en cuenta todas las pruebas en consideración, básicamente, para considerar todo lo que le puede afectar. Pero depende mucho, porque yo quisiera preguntarle al oficial de la policía que lo arrestaron, ¿cómo es que ellos tienen la suficiente experiencia para saber si esta persona, por ejemplo, si está dormido o está cansado o está bajo la influencia, etcétera? So yo tengo que ser que tal vez el oficial que lo arrestaron no tiene suficiente experiencia, porque sí les entrenan con alcohol y qué es lo que deben de ser, pero con los efectos de drogas, tuviera que preguntarle, y eso es algo que te puede hacer dismiss los cargos para que no le vaya a afectar el arresto.
1: Pero fíjese nada más el problema de este señor abogado. Él tiene que manejar porque vive solo. Bueno, ya vino a la oficina y nosotros vamos a pelear para que le den transportación. Pero qué tal, qué bueno. Porque no puede vivir sin la medicina. ¿Qué tal si sí. tiene que ir a la tienda o a donde vaya? Está bajo el efecto de la medicina porque tiene... ¿sabe lo que es Half-Life de un medicamento? No. Bueno, no me voy a meter en eso. ¿Qué tal si tiene un accidente, atropella a alguien o mata a alguien? Puede ser defensa, hey, yo tengo que tomar ese medicamento, mi doctor me lo recetó y pues andaba bien confundido y atropellé a alguien o choqué a alguien. Aparte del problema penal, pues me va a afectar también en el caso migratorio, ¿no, abogado?
2: Sí, eso es correcto, y hasta puede ser una demanda en un caso civil. So, sí, también cada caso es diferente, pero lo que le recomiendo a esta persona que le va a salir menos el riesgo, que si le afecta el medicamento así, tal vez pide un Uber o algo para que no tiene que manejar, pero en esos casos lo que le recomiendo es que tenga mucho cuidado, porque uno cuando apenas empieza con el medicamento no saben los efectos, ¿verdad? Que dura unos días, que puede ser que yo me da sueño, no me da sueño, etcétera. Entonces lo que les voy a aconsejar es que piden un Uber, porque si es que ellos saben que están dormidos, puede ser que hay un accidente y pones en el peligro a otras personas. So, hay que tener mucho cuidado.
1: Sí, bueno, y hay tantos problemas, abogado, que a veces uno no piensa que al final de cuentas le pueden afectar en el tema migratorio, ¿verdad?
2: Sí, correcto.
1: Okay, le va a llamar una señora que dice que la están hostigando sexualmente en el trabajo. Bueno, nosotros okay. le dijimos, primero tienes que entablar un reporte de policía, aparte de reportarlo, ¿no? A management. Pero sí. tiene que entablar un reporte de policía. Y dice que tiene testigos de que le están haciendo esto, la están tocando, le tocan los senos, la quieren besar. ¿Eso le puede ayudar para la visa U, abogado, o no?
2: Posiblemente que sí, pero depende en el código que le vaya a poner la policía. Por ejemplo, si es como una vez, entonces tal vez puede ser como invasión de privacidad. Pero si es como muchas ocasiones que le está afectando a la persona, puede ser como acoso. Algo así, con acoso sí se puede presentar y la solicitud de la visa U. Pero lo que le recomiendo a cualquier persona que es un víctima de un crimen, que escribe una declaración, no le importa que está en español, de todo lo que ha pasado. Porque cuando pasa el tiempo se te va a olvidar de los detalles, y con la declaración funciona, te ayuda con el proceso de la visa U. So, sí, en muchas ocasiones ha tenido clientes que es una cosa tener invasión de privacidad, que tal vez no califica para la visa U, pero si tuviste que hacer una orden de restricción contra la persona, entonces cosas así te ayuda, porque hay...
1: Oiga, abogado, pero el que la estén tocando, sí. ¿es invasión de privacidad o es un... Pues yo digo, no le puedo decir, oye, abuso tu privacidad. Abogado, ya se nos terminó el tiempo, denos su información, por favor.
2: Jesús Osvaldo Gastelum, 844-539-3632, 844-539-3632, arroba Leyenda Legal. Que pasen feliz miércoles.
1: Gracias, abogado.
2: Gracias.
1: Junior, ¿qué?
0: Yes.
1: What do you have to say?
0: Nos tenemos que ir, pero mañana a las 6 de la mañana seguimos la plática. ¡Hasta luego!
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14: ¿Qué tal? La primera. Un análisis de X estima que 4.2 millones de hispanos viven en los 6 estados que abrirían las primarias del partido, incluidos Nevada y Nuevo México. El mismo análisis asegura que más de 4 millones de latinos podrían influir en una elección del candidato demócrata a la presidencia de Estados Unidos. La segunda. Una jueza federal ordena suspender anuncios a favor del presidente Trump pagados con fondos públicos. Esta decisión exige retirarlos de inmediato. La orden responde a una demanda que cuestiona el uso de los impuestos de los contribuyentes para fines políticos. Y la tercera, crece la preocupación por la salud mental de los jóvenes latinos en Estados Unidos. Y es que cada año alrededor de 243 mil hispanos intentan quitarse la vida. El acoso escolar y la discriminación agravan la situación. Estudios recientes advierten que los niños y adolescentes latinos enfrentan mayores riesgos de depresión, ansiedad y consumo de sustancias. Quienes necesiten ayuda pueden llamar o enviar un mensaje al 988.
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16: ¿Qué tal? ¿Cómo les va? Mi nombre es Juan Arango y estas son las noticias de la hora. Marco Rubio habla de la seguridad con Nayib Bukele y plantea mantener puertos de El Salvador libres de influencias extranjeras malignas. La guerra con Irán está costando $2,000 a cada uno de los hogares estadounidenses, según estimaciones de Moody's. Una niña de 12 años está grave tras ser baleada en un parque de Nueva York. El secretario de Estado estadounidense Marco Rubio conversó este martes con el presidente de El Salvador, Nayib Bukele, para reafirmar la relación entre ambos países. Según el Departamento de Estado, abordaron la protección de infraestructura crítica y puertos salvadoreños frente a lo que Washington describió como influencias extranjeras malignas. El comunicado no precisó a qué países, organizaciones o actores se refería. Rubio también instó a El Salvador a trabajar junto a Estados Unidos y otros socios para impulsar prioridades compartidas en las Naciones Unidas. Durante la conversación, el funcionario abordó la situación de Cuba y sostuvo que el gobierno de la isla no realizará reformas que merece su población mientras considere que cuenta con el respaldo internacional. El diálogo ocurre en el marco de la estrecha relación entre Bukele y la administración del presidente Donald Trump. Ambos gobiernos han destacado su cooperación en asuntos migratorios y de seguridad. Bukele y Trump se han reunido en varias ocasiones y han expresado públicamente su disposición a mantener esa colaboración. La conversación también reafirma el interés de Washington en coordinar posiciones diplomáticas con El Salvador, además de mantener la colaboración bilateral que sus líderes han promovido en encuentros anteriores. 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
1: El precio de mañana, ¿cuánto nos está costando el día de hoy? Porque saben que el futuro nunca llega gratis, eso ya lo sabemos. En inglés hay una frase muy reconocida, muy popular, there is no free lunch, porque cada decisión que estamos postergando hoy puede convertirse en una factura muy costosa para el día de mañana. Y bueno, el tema de la inflación es el día de hoy en todos los medios financieros, los medios informativos. La inflación hay que comprenderla porque no solamente está encareciendo lo que compramos, también puede empobrecer silenciosamente los sueños que todavía, desafortunadamente, pues no hemos construido.
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0: Muy buenos días, amigos y amigas de Todo en Finanzas. Arrancamos el día de hoy con información que tiene que ver con nuestro bolsillo, con nuestro diario vivir y la lucha de todos los días. Luchamos por tener un bienestar, o sea, estar bien con nosotros, con nuestras familias, en todo sentido. Y hoy quiero invitarlos a que pensemos profundamente en algo que todos compartimos. Ustedes y yo, mientras estemos en este mundo terrenal, estamos compartiendo la esperanza de un mejor futuro. Estamos compartiendo nuestra fe en acción de que el día de hoy construimos, sembramos para el día de mañana, ahorramos para consumir el día de mañana, atesoramos, en pocas palabras, para que el día de hoy, si dejamos de consumir algo, pues el día de mañana esa falta de consumo que podamos tener nosotros en algún momento de la vida, pueda ser suplido por alguna de las estrategias o mecanismos de ahorro, de inversión, jubilación. Por eso todos esperamos un mañana mejor, en pocas palabras. Queremos una jubilación tranquila, una casa pagada, la educación para nuestros hijos, pero yo creo que sobre todo se busca seguridad económica, independencia financiera. Pero pocas veces nos hacemos una pregunta verdaderamente importante. Y ahí te va la pregunta. ¿Cuánto nos está costando hoy ese mañana que tanto deseamos tener, vivir, disfrutar? Porque mientras nosotros hacemos planes, la economía sigue avanzando, los precios cambian. Los precios realmente pues no van a pararse, sino al contrario, siguen avanzando. En ocasiones se aceleran los precios, en ocasiones se desacelera el mismo acelerador que le estamos pisando con nuestro gasto, la confianza, el trabajo. Y bueno, hay que comprender que hay reguladores y uno de ellos es la tasa de interés. La tasa de interés que se va moviendo hacia arriba, hacia abajo y potencialmente este mes de octubre hacia el alza, y el valor de nuestro dinero pues también se va transformando, porque si sube la tasa de interés, el costo de los dólares que pedimos prestado para comprar una casa, autos, para utilizarlo en tarjetas de crédito, préstamos de estudiante o lo que conocemos como los préstamos al consumidor, cuesta cada día más vivir bien. Así es. Y aquí nos encontramos, amigos y amigas, una gran paradoja. Déjame analizarlo en un ángulo diferente para poderlo exponer. Mira, podemos tener más dólares en nuestra cuenta bancaria y, sin embargo, tener menos capacidad para comprar. Así es. Leía esta mañana y ya estaremos mostrándoles a ustedes el resultado justamente de los datos de inflación del mes de septiembre, que subió un 0,6%. Ha sido su mayor alza desde abril por el encarecimiento del combustible, el petróleo, que ha sido el actor fundamental o principal en esta contienda y en este ciclo 2026 para los mercados financieros y la economía mundial. Así es que sí, podemos tener en nuestra cuenta bancaria más dólares, sin embargo, tener capacidad menor para comprar con esos dólares. Pues hoy voy a conversar sobre la inflación, el nuevo aumento del seguro social para aquellos que están ya jubilados y dependen de la seguridad social, las decisiones de la Reserva Federal y las oportunidades que todavía podemos encontrar antes de cerrar este año 2026 en los mercados financieros. Pero sobre todo, vamos a hablar de algo más importante. ¿De qué crees? Te lo voy a decir. ¿Cómo convertir la preocupación financiera, el estrés financiero, el cortisol financiero o esa preocupación económica en decisiones inteligentes? Y para eso estamos aquí en Todo en Finanzas. Te doy la más cordial de las bienvenidas y bueno, entramos después de esta pequeña pausa para comprender qué está pasando en los mercados financieros y la reacción de los mercados con la inflación, ese impuesto invisible sobre nuestro futuro.
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0: Hay algo que debemos comprender y creo que estamos ya todos de acuerdo, los que estamos conectados cada día en nuestras redes sociales, en arroba Ramos Economía, en Todo en Finanzas y en esta tu estación favorita. No podemos controlar el precio de las cosas, pero sí podemos tomar mejores decisiones sobre nuestro destino y el destino de nuestro dinero, la administración de nuestro dinero. ¿Estás trabajando para construir un patrimonio o simplemente para mantener tu nivel de vida? Son dos cosas diferentes. Amigos, esta mañana recibimos una noticia que merece nuestra atención y bueno, voy a colocarla en Bloomberg para que ustedes puedan también tener el acceso a los datos directamente de una de nuestras terminales. Inflación en Estados Unidos subió 0,6% en septiembre. Su mayor alza desde abril por el encarecimiento de combustibles. El índice de precios al consumidor, el IPC, por sus siglas en español, aumentó 0,6% en septiembre frente al mes anterior, según los datos publicados este miércoles por la Oficina de Estadísticas Laborales de Estados Unidos. En términos interanuales subió al 3,7%. Ese es el índice de precio al consumidor en general, ¿sí? Estamos hablando aquí del índice de precios que incluye pues todo lo que es la transportación, energía, alimento, medicina. Sin embargo, tenemos la inflación subyacente que no incluye alimento por lo general y lo que es la volatilidad de los precios del sector de energía. Pero algo interesante, ¿no? Dice aquí este comunicado que el informe, vamos a él, sugiere que la economía y en particular los precios seguirán ocupando un lugar central en las preocupaciones de los votantes durante la recta final de las campañas para las elecciones de medio mandato, o sea, ya a la vuelta de la esquina. Y también ayuda a explicar por qué se espera que la Reserva Federal vuelva a subir las tasas de interés en los próximos meses, o sea, de aquí al cierre de este año, incluso si decide hacer una pausa en su próxima reunión de política monetaria, y esto es en el mes de octubre, al cierre de este mes prácticamente. Bueno, qué interesante que este mes de octubre ya se está fulminando, ya se nos está yendo. Y la inflación, pues al conocer estos datos, ocupa nuestra mente cómo vamos a estirar los dólares. Porque la inflación, si bien es cierto, es el constante incremento del costo de vida, también tiene un origen y ese origen es monetario, es un fenómeno monetario, de política monetaria y de impresión monetaria, y además es un impuesto escondido. Porque la inflación en Estados Unidos volvió, sí, a acelerarse durante el mes de septiembre, de acuerdo con los datos que hemos revisado del Departamento del Trabajo. Sin embargo, esos precios al consumidor, pues obviamente afectan más a los que viven con la renta fija, a aquellos que tienen ingresos solamente auspiciados o que bien reciben anualidades o ingresos que vienen de la Seguridad Social. Porque la inflación anual alcanzó este 3,7%, y si bien es cierto, actualmente un certificado de depósito bancario, digamos que te está pagando un 4% menos el 3,7%, en realidad son 23 bases de un punto, o sea, 0.23, lo que realmente estás generando de renta positiva. Sin embargo, cuando descuentas el impuesto escondido o el impuesto sobre ese 4%, pues al final terminas con una renta negativa e intereses negativos. Y esto tuvo que ver mucho con la gasolina, que aumentó el 9,10% en un solo mes. El mes de septiembre tuvimos ese incremento muy cercano al 9%. entre el 9 y el 10% en el mes de septiembre. La inflación subyacente, o sea, el core inflation que excluye, ya dije, los alimentos, la energía, pues se ubicó en el margen del 2,6% anual. Estamos en el margen del 2,4% al 2,6%. Y la pregunta, ¿por qué esta información es tan importante para ti, para mí, para los jubilados, para aquellos que están luchando por tener mejores ingresos? Porque el precio del día de mañana, el precio de la vida, la educación, el sostén, la manutención, gastos médicos, etcétera, etcétera, está costando mucho el día de hoy. Así es. El día de hoy tenemos que hacer decisiones que van a impactar nuestra vida financiera y económica en el futuro. Porque la inflación no afecta solamente a las estadísticas de Washington o a las decisiones de Wall Street. Claro que no. Afecta a la familia que llena su tanque de gasolina. O sea, afecta al jubilado que está comprando sus medicamentos, al trabajador que espera que su próximo aumento salarial pues le permita vivir un poco mejor. Pensemos en algo sencillo, amigos y amigas. Te voy a dar un ejemplo. Si una familia necesitaba $5,000 mensuales para mantener su nivel de vida, pues una inflación anual de el 3,7% aplicada de manera uniforme elevaría ese gasto a aproximadamente a $5,185. O sea, son $185 adicionales cada mes, que si lo multiplicas por 12 meses, te darás cuenta que está en el margen de los $2,300 en promedio anualmente. O sea, hay un incremento del costo, del precio de vivir en el futuro y lo estamos pagando el día de hoy. Y aquí aparece una pregunta interesantísima que la quiero colocar para que podamos estar en la misma sintonía y recordándote que el próximo sábado ya, este sábado 17 de octubre, caray, qué rápido se va el tiempo, a las 11:30 de la mañana, no te puedes perder la conferencia de cómo ahorrar, invertir y batir los efectos de la inflación a las 11:30 de la mañana. El teléfono es el 1-800-606-9954. 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Llama ya, pide los datos, pide información y sobre todo, pues mantener la calma en tiempos donde los mercados financieros pues se van presentando con mucha volatilidad. Y esa volatilidad pues obviamente tiene que ver con esta inflación, incremento del precio del dinero. Para reducir la inflación, reducir el gasto o la velocidad o la desacelerar realmente el gasto. Y bueno, aquí también tiene que ver con la confianza. Y la pregunta es esta. Veamos esto. ¿Qué sucede cuando los ingresos no crecen al mismo ritmo que los gastos? La respuesta es sencilla, pues perdemos poder adquisitivo, o sea, compramos menos. La verdadera riqueza no consiste solamente en cuánto dinero tenemos, sino en cuánto podemos hacer con él. O sea, ¿cuánto es lo que realmente podemos hacer con ese dinero? Y aquí se requiere de mucha administración, utilizar los cupones de descuento, buscar las ofertas, alternativas. En fin, hay varias ideas que surgen de todo esto porque hay otro elemento que merece nuestra atención con todo esto que estamos analizando. Y es que los precios de la energía, sin duda, repercuten en el transporte. Y bueno, la transportación también va a afectar la distribución, porque la distribución va a costarnos más, la producción, esos paquetitos que llegan todos los días a la puerta de la casa por ya sea Amazon, ya sea por DoorDash, etcétera. Oye, qué interesante, eso cuesta más. La distribución a través del transporte y sin duda la producción, o sea, repercute en el transporte, la producción, la distribución y, bueno, finalmente en muchos productos que consumimos. El día de ayer tuve la oportunidad, después de salir de oficina, después de estar haciendo una serie de estudios y de análisis para el día de hoy, fui a la tienda del Ralph, que está muy cercano aquí a oficina. Qué interesante que con pocas cosas, antes llenábamos, me acuerdo muy bien, hace algunos años, cuando llegué aquí a Estados Unidos en los años 80, con $25, $20 llenabas el carrito. Pues ahora con 20, $25, ni siquiera las gracias, o sea, caray, el puro impuesto que estamos pagando sobre lo que estamos colocando allí. El costo de las verduras, el costo de los alimentos en general, ese galón de leche, ¡qué bárbaro! O sea, cuesta. Cuando se encarece el combustible, la transportación de todo lo que yo veía y analizando desde el punto de vista económico, decía, ¡wow, caray! ¿Cómo se le puede hacer? ¿Qué deberíamos de hacer para efecto realmente de estirar los dólares? Máxime cuando alguien está viviendo con los ingresos que le da la seguridad social. O sea, cuando se encarece el combustible, la presión económica puede extenderse mucho más allá de las gasolineras, en pocas palabras. Y debemos distinguir algo importante, amigos y amigas. Que la inflación disminuya, o sea, se desacelera, pues no significa necesariamente que los precios regresen a donde estaban. O sea, significa que en general están creciendo más lentamente.

0: nuestro gran aliado. Hay volatilidad en los mercados financieros. Simplemente vayamos ahorita a Seeking Alpha y nos vamos a dar una idea. El Dow Jones está en verde, 31 puntos. El Standard & Poor's, 546 unidades a la baja. El Nasdaq con 221 puntos a la baja esta mañana, cercano al 1%. El precio del crudo, 95.39, un dólar con 25 centavos a la alza y está provocando presión. La onza de oro se corrige. Y estos son $69.89 a la baja, 4,091 es el precio de la onza de oro. Y el Bitcoin, 81,945, vayamos a las notas de la tesorería. Obviamente, si las acciones, los activos están bajando es porque los intereses están subiendo del otro lado. Las notas de la tesorería, 4.23, la de 3 meses, la de 2 años, 4.88, la de 10 años, 5.28 y la de 30, 5.59. Ahí tienes la convergencia que existe entre el precio del dinero y la reacción que tienen las acciones, los índices de precios y cotizaciones, y esto provoca oportunidades. Por eso dije que el tiempo puede ser un gran aliado del inversionista disciplinado, pero también puede convertirse en el enemigo de quien mantiene su patrimonio sin una estrategia para proteger su poder adquisitivo. 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

0: pum, pum, despiertas con unas cachetadas guajoloteras financieras y dices tú, ah, caray, creo que debo de hacer algo para cuidar mis ingresos. Máxime si ya estás en la jubilación. Pero antes de cualquier cosa, quiero que te preguntes, si esto continúa así, ¿cuánto costará mañana ese producto, ese servicio, esa medicina, la transportación? Debemos de comprender cuánto valor estamos perdiendo hoy. Imagínate. Por eso, amigos, el Seguro Social, cuando hablamos de él, ha dado a conocer esta mañana también un aumento, eso es en los medios masivos financieros, ha dado a conocer un aumento para los jubilados, y voy a ponértelo en pantalla. Dice, Social Security announces 3.6% cost of living for 2027, the highest in 4 years. O sea, la Seguridad Social anunció un incremento del costo de vida para los jubilados del 3.6% para el año 2027. Y la pregunta que voy a hacer, ¿es una compensación por lo perdido o un aumento real? Imagínate, 3.6% y la inflación está en 3.7%. Yo creo que aquí hay que tomar en consideración que todo lo que estamos viviendo realmente es algo que no está reemplazando la pérdida adquisitiva, simplemente está dejándonos o está dejando a millones de personas en el mismo lugar. Porque preparar la jubilación no significa solamente acumular dinero. Significa construir ingresos capaces de sostener tu dignidad financiera, tu jubilación. ¿De qué sirve, amigo o amiga, recibir un cheque más grande si tus necesidades, mis necesidades, crecen todavía más rápido? ¿De qué sirve? Por eso, hoy también tenemos una noticia importante para millones de jubilados aquí en este país. La Administración del Seguro Social, sí, anunció un ajuste por el costo de vida, conocido como COLA, y ustedes ya estarán recibiendo información vía correo. Imagínate mandar tantos millones de cartas, pues también eso cuesta, ¿verdad? Hay un costo por todos lados. Alguien paga el precio y quien lo paga somos los consumidores. Pues este aumento estará en vigor en enero y representa el ajuste más alto de los últimos 4 años. Imagínate, el más elevado de los últimos 4 años. Para un jubilado promedio significa aproximadamente $75 adicionales cada mes. O sea, unos $900 promedio al año. El beneficio promedio de aproximadamente 2,088 mensuales se elevaría a cerca de 2,163 antes de considerar posibles cambios en deducciones como cuáles, el Medicare. Así es. Y en el Medicare, pues obviamente tenemos siempre la información para ti al día y aquí te la vamos a estar dando para que le pongas mucha atención después de esta pequeña pausa.
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0: Pues toda la información que les estoy dando a primera vista, pues parece una muy buena noticia, este incremento del 3.6% del costo de vida para el año 2027. Y lo es, sin duda, sí lo es, porque representa un alivio para millones de personas, pero debemos analizarlo desde otra perspectiva, ¿no? ¿El ajuste realmente mejora nuestra calidad de vida o simplemente intenta compensar el dinero que la inflación nos está quitando o le está quitando a millones de personas? Hay que recordar que el COLA se determina utilizando un índice de precios específico, o sea, el CPIW, que no necesariamente refleja de manera perfecta los gastos de todos los jubilados. Por ejemplo, una persona de 70 años puede dedicar una proporción importante de sus ingresos a servicios médicos, medicamentos, seguros y vivienda. Y aquí es donde entra justamente nuestra charla esta mañana con el dragón de los seguros. Mi queridísimo Mario Mondragón, ¿cómo ve esta noticia de este incremento del 3,6% del costo de vida para los jubilados? Pero sabemos que el costo del Medicare, o sea, crece 5 veces más que la jubilación de una persona. Y bueno, los copayments, ¿verdad? Y las medicinas. Y hay cambios que arrancan a partir del 15 de octubre. Y usted nos va a dar más información. Muy buenos días, Mario.
3: Así es, muy buenos días a todos los que nos escuchan. Pues sí, efectivamente, esta situación que nos anuncian, que el 3.6 de aumento, pues al final de cuentas es algo que nos están regresando, puesto que todo está creciendo conforme va pasando el tiempo. Y pues sí, como bien lo menciona, el día de mañana inicia este periodo de enrolamiento de Medicare. Todas aquellas personas que ya tienen algún plan y que no están satisfechos con él, pues es el momento para que podamos hacer algún cambio y podamos buscar algún plan que se adapte completamente a sus necesidades.
0: Ahora, si estos gastos que están aumentando más rápido que los beneficios, y sabemos que el costo de la medicina, como ya lo mencioné, crece, es muy volátil, crece más que otros rubros de los, vamos a decir, de las necesidades que tiene que cubrir una persona, como el alimento, el vestido, la energía, bueno, la medicina y otras áreas, ¿no?, de servicios. ¿Cómo es que una persona puede lograr cambiar o mejorar su cobertura cuando sabemos que todo es más caro, Mario?
3: Sí, pues hay que acercarse con los profesionales para buscar algunas alternativas y buscar cuáles son estos mecanismos o instrumentos que están a nuestra disposición para que nos beneficie a nosotros. Hay compañías autorizadas, en este caso por Medicare, compañías privadas del sector salud, que ellos nos empiezan a ayudar con cierto presupuesto para este costo de las medicinas, para reembolsar ese porcentaje que nos cobra el Seguro Social por darnos la parte B de Medicare, etcétera, etcétera. Entonces hay varias cuestiones que están a la disposición de ustedes. Nada más hay que hacer un estudio para ver cuál es el plan que se adapta a sus necesidades.
0: Bueno, yo creo que ese plan que se puede adaptar a las necesidades, sí, tiene que ver con la búsqueda dentro de la competencia. Es un mercado libre que marca una gran diferencia cuando tenemos grandes compañías de seguros y especializadas en el sector de salud, ¿verdad? Que uno puede ver la diferencia de servicios o bien que puedan darte mayor cobertura. 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Es decir, el beneficio que se me está dando hoy, pues ya ha subido más de precio y ya no lo puedo alcanzar, y para esto pues necesito buscar alternativas o formas de cómo suplir mis ingresos para cubrir esa diferencia. Y qué bueno que tenemos la conferencia de este próximo sábado a las 11:30 de la mañana de cómo puedes lograr suplir tus ingresos, ¿verdad?, de seguridad social, las rentas, ingresos con intereses, dividendos. De esto estaremos hablando y sobre todo la neurociencia, que debemos de comprender cómo es que muchas veces queremos hacer cosas y no las hemos hecho porque simplemente venimos acarreando una idiosincrasia y una cultura del miedo, del temor, y pues no, de que no lo puedo hacer, no puedo lograr aquellas cosas que yo quiero en la vida. Todo eso tiene que ver con barreras que se han quizás establecido desde hace muchos años y que no te están permitiendo ver más allá de lo que tienes que realmente realizar durante el transcurso de la vida en el mundo de las inversiones. 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
0: Bueno, y como análisis sobre lo que hemos estado tocando de la seguridad social, ese cheque del seguro social pues puede aumentar, pero también debemos fortalecer nuestra capacidad de producir mayores ingresos. Y si dices, bueno, es que ya no puedo trabajar por X circunstancia, pues lo puedes hacer a través del mundo de las inversiones. Y qué bueno que este próximo 17 tenemos la conferencia de cómo puedes aprovechar los precios cuando hay una corrección. Acuérdate que el mercado se corrige por adelantado por los eventos que habrán de venir en el futuro. Y si la noticia del día de hoy ha sido que la inflación se incrementó más de en el mes de septiembre por encima del mes anterior, o sea, el mes de agosto, pues esto no quiere decir que sea el fin del mundo, simplemente hay una corrección del precio. Porque la libertad financiera no consiste en dejar de trabajar, hay que tomar en cuenta eso. No. Consiste en tener la posibilidad de elegir cómo queremos vivir. Y bueno, creo que las ideas que te estaremos dando este próximo 17 te van a ayudar muchísimo para sacar el máximo provecho de Mr. Market, porque ahora te voy a dar tres decisiones inteligentes para aprovechar el cierre del año 2022.
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0: Ay, ay, ay, el 2026, el 2022 justamente es lo que voy a explicar. En el 2022 tuvimos una corrección, contracción de precios a raíz del incremento de las tasas de interés, ¿verdad? Y a partir del mes de octubre, el 12 de octubre, el mercado comienza una alza conocida como un mercado de toros secular, la cual pues obviamente ahora estamos en 4 años consecutivos y hay que aprovechar la oportunidad. Mira, cuando otros solamente observan los riesgos, todo esto que estamos analizando, que tienen que ver con la macroeconomía y el consumo, el ahorro, la inversión y la inflación. Bueno, cuando otros están solamente observando los riesgos, el inversionista preparado también estudia las oportunidades. ¿Estamos tomando decisiones por miedo a lo que puede suceder mañana o por convicción sobre el valor de lo que poseemos hoy? Muy importante. Amigos, entramos en una etapa especialmente interesante para los mercados financieros. Esta etapa es fundamental. Quiero que le pongan mucha atención. a mi conversación contigo. Mira, la inflación ha vuelto a sorprender al alza, ¿cierto? Ya lo sabíamos, nada nuevo. La Reserva Federal enfrenta el desafío de controlar los precios sin debilitar innecesariamente la actividad económica. ¿Qué quiere decir esto? Lo que leíamos con John Williams en su comunicado, que un incremento adicional a la tasa o a los tipos de interés sería necesario para los próximos meses, de aquí al cierre del año. Sin embargo, dice, para el año 2027, no ve la necesidad de un incremento de los tipos de interés. O sea, se prueba lo que estoy diciendo, que la Reserva Federal enfrenta el desafío de controlar, sí, el sistema de precios, la inflación, pero no debe de debilitar innecesariamente la actividad económica, el ahorro, la inversión, el consumo y la certidumbre de los inversionistas o de los ahorristas o consumidores. O sea, la seguridad, la confianza. Si sube los tipos de interés de una manera agresiva, estaríamos en el margen de lo que vivimos en el año 2022 potencialmente. Los inversionistas intentan anticipar ahora qué va a suceder con las tasas de interés. Eso es lo que estamos viendo. Las ganancias corporativas están muy fuertes. Aunque esta mañana en Bank of America sus ganancias fueron menores de las esperadas, está siendo castigada por el mercado financiero. Las valoraciones de las empresas, algunas de ellas, pues están siendo comprimidas esas valoraciones. O sea, hay ajustes por el incremento de la tasa de interés. O sea, los márgenes comienzan a ajustarse, pero hay que recordar algo. La incertidumbre no elimina las oportunidades. Al contrario, la incertidumbre crea oportunidades. La incertidumbre no las elimina, sino al contrario, nos obliga a ser más selectivos. ¿Qué compañías posees en tu portafolio de inversión? ¿Sí? ¿Cuáles son los sectores? ¿Cuál es la rotación de activos? Y llegamos al tercer punto del cual quiero que le pongas mucha atención. Los tres consejos de Mr. Market que los quiero dar en este momento. Primero, revisa la calidad de las compañías que tienes y no solamente el precio que estás pagando actualmente. Porque el precio es lo que pagas, el valor es lo que recibes. Eso ya es una frase que la hemos hablado bastante y discutido y analizado del Warren Buffett. Cuando el mercado se vuelve volátil, muchos inversionistas cometen el error de concentrarse únicamente en cuánto ha subido o bajado una acción. Se concentran en eso. Pero una empresa no es buena simplemente porque sus acciones bajan de precio o hayan caído. Hay que estudiar sus fundamentos. Hay que preguntarse, y te voy a dar respuesta este próximo sábado, de esto. ¿Qué utilidades sostenibles tienen? ¿Genera flujo de efectivo libre de caja? ¿Mantiene márgenes atractivos? ¿Tiene ventajas competitivas difíciles de reproducir? ¿Su deuda es manejable? ¿Estamos pagando un precio razonable por sus ganancias futuras? ¿Te das cuenta? Para el cierre de este año 2026, debemos revisar las empresas de mayor convicción. Eso lo hacemos nosotros todos los días. Especialmente aquellas con balances sólidos, capacidad de innovación y poder para trasladar ciertos aumentos de costos a sus clientes sin que se destruya la demanda. Los sectores como tecnología, infraestructura, salud, industria, servicios esenciales merecen evaluación, pero siempre considerando sus valoraciones. ¿Cómo lo vas a hacer? 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Acción, acción y acción. Mira, examina tus inversiones y distingue cuáles conservas por convicción, cuáles mantienes solamente por esperanza que suban. El segundo tip es aprovecha las tasas de interés con una estrategia. Sí, amigos, cuando la inflación permanece elevada, las tasas de interés pueden mantenerse altas durante más tiempo de lo esperado. Eso representa dificultades para quienes necesitan financiarse, pero también pueden crear oportunidades para ciertos ahorradores e inversionistas. Instrumentos como los bonos del Tesoro, certificados de depósitos bancarios, determinadas inversiones de renta fija pueden ofrecer ingresos atractivos dependiendo de sus rendimientos, dependiendo de los vencimientos, pero acuérdate que si generas un 4 o 5% y descuentas inflación, solamente estás generando la diferencia y cuando pagas impuestos sobre esa tasa de interés, pues obviamente no estás generando nada. 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Y el tercer tip es este. Prepara el portafolio para el año 2027. Sí, desde ahora hay que prepararlo, no solamente para el mes de diciembre. Acuérdate que viene el Santa Claus Rally también. La disciplina es el puente entre nuestras metas financieras y los resultados que deseamos alcanzar. Así es. Por eso, amigos y amigas, hay una gran diferencia entre invertir pensando en las próximas semanas e invertir pensando en los próximos 5 o 10 años. Al acercarnos al cierre de este año 2026, conviene revisar la asignación de activos, la diversificación, cuánto tenemos en acciones, cuánto tienes en opciones, en renta fija, en dinero en efectivo, si estás demasiado concentrado en una sola compañía, en un solo sector, las inversiones que todavía pueden responder a tus objetivos, etcétera, etcétera. 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Y te voy a dar aquí la acción. Mira, diseña desde ahora tu estrategia para el año 2027. No permitas que las emociones de diciembre decidan por el patrimonio que has construido durante años. Al final, Mr. Market te va a presentar siempre oportunidades. Los mercados financieros no premian siempre a quienes más se mueven. Acuérdate, con frecuencia muchos se están moviendo aquí hacia allá. No necesariamente salen premiados. Terminan favoreciendo a quienes saben distinguir entre una oportunidad verdadera y una simple distracción. La paciencia sin conocimiento puede convertirse en resignación. Sí, por eso la paciencia para mí acompañada de análisis, disciplina y convicción pueden ser una extraordinaria herramienta de creación del patrimonio. Y qué bueno que estamos a tiempo para que lo podamos hacer juntos y aprender juntos este próximo 17 a las 11:30 de la mañana. Estamos a la vuelta de la esquina. Y acuérdate que el precio de no decidir, de no prepararte, pues tu futuro financiero, pues obviamente lo pones en riesgo. Y es mejor empezar el día de hoy. Así es que vamos a ir a nuestra última pausa y regresemos con más de Segunda Opinión en esto que se llama justamente nuestro mañana, cuánto nos cuesta el día de hoy el ahorrar e invertir y sobre todo prepararnos.
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0: En la recta final quiero decirte que todos estamos buscando cómo mejorar nuestra calidad de vida. Hay una diferencia importantísima entre el precio y el valor que ya lo hemos analizado y el precio nos dice cuánto cuesta algo hoy. El valor nos ayuda a comprender cuánto significa para nosotros. Una casa tiene un precio, pero la tranquilidad de nuestra familia tiene un valor, ¿cierto? Una cuenta de inversión tiene un saldo, pero la independencia económica que puede ayudarnos a construir tiene un valor mucho mayor. Y nuestro tiempo también tiene valor, porque el dinero puede recuperarse, las inversiones pueden cambiar y los mercados pueden volver a crecer. Así es que aprovecha, llámanos ya. Pide los datos en la información 1-800-606-9954. Y la pregunta que hay que hacerse es este. Si tu dinero está trabajando para tu futuro o solamente está sosteniéndote en este presente. Amigos, muchísimas gracias por haber estado con nosotros el día de hoy. Mañana continuamos con Todo en Finanzas y estos días hasta llegar el sábado a las 11:30 a.m. este 17 de octubre. 1-800-606-9954. Muchísimas gracias y que Dios continúe bendiciendo nuestro día.
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10: ¿Qué tal? La primera, se registran nuevos incidentes sobre operativos migratorios. En Nueva York, un agente de ICE disparó 7 veces contra un vehículo e hirió en el cuello a un hombre mientras su hijo de 5 años estaba dentro. Y en Houston, otro hombre fue hospitalizado con una pierna fracturada tras ser atropellado por un vehículo de ICE. Ambos incidentes están bajo investigación. La segunda, nuevas restricciones y revisiones del registro electoral están complicando la participación de miles de personas antes de las elecciones de midterm. Una revisión estatal identificó erróneamente a cientos de votantes como posibles no ciudadanos, mientras nuevas reglas podrían dificultar el voto de adultos mayores y personas con discapacidad. Y la tercera, aumenta la tensión entre el gobierno de Estados Unidos y medios de comunicación. El Departamento de Justicia abrió una investigación antimonopolio contra 5 cadenas, CNN, Fox News, ABC, NBC y CBS. La medida llega después de que las televisoras suspendieran parte de su cobertura de protesta por restricciones de acceso a la Casa Blanca. Expertos dicen que el caso reaviva el debate sobre la libertad de prensa.
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13: ¿Qué tal? ¿Cómo les va? Mi nombre es Juan Arango y estas son las noticias de la hora. Se forma la tormenta tropical Yuri en el sur de México. Se pronostica que se convierta en un huracán mayor. Un ex policía de San Francisco presuntamente mató a su esposa y a su hija antes de quitarse la vida. La depresión tropical 21E se fortaleció y se convirtió en la tormenta tropical Yuri la tarde de este martes, a unos 563 kilómetros al sur del estado de Oaxaca, en el sur de México. La tormenta tiene vientos máximos sostenidos de 64 kilómetros por hora y se desplaza hacia el noroeste a 13 kilómetros por hora. Se pronostica que Yuri se convierte en huracán el día de hoy y después se intensifique rápidamente hasta convertirse en un huracán mayor, de categoría 3 o superior, a finales de esta semana. La intensificación rápida ocurre cuando los vientos máximos sostenidos de una tormenta aumentan al menos 56 kilómetros por hora en 24 horas o menos. Yuri continuará desplazándose hacia el noroeste y pasará cerca de la costa suroccidental de México hacia finales de esta semana y durante el fin de semana. Aún es demasiado pronto para determinar con certeza si tocará tierra. La trayectoria de Yuri se asemeja a la de los recientes huracanes del Pacífico como Polo, Rachel y Simon, que bordearon la costa mexicana del Pacífico como huracanes mayores. La nueva tormenta se suma a lo que ya es un año récord de actividad de ciclones tropicales en la cuenca del Pacífico Oriental, impulsada por aguas con temperatura récord debido al fenómeno del Niño de gran intensidad. La tormenta tropical actual sería el octavo gran huracán de la cuenca del Pacífico Oriental, el doble de la cantidad registrada en un año normal. 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
21: Aquí comienza A Toda Ley, un programa con diferentes tipos de abogados hablando de todo tipo de leyes. Esta es A Toda Ley a las 8 de la mañana y soy su servidor José Jordán, abogado de inmigración y ley criminal, abogado oficial del Consulado de México en diferentes ciudades, incluyendo Fresno. Ahorita son las 8 y 3 de la mañana. Aquí estamos en vivo para platicar con ustedes. Arreglen sus cafecitos. Si es que están manejando y nos están escuchando por medio de KTNQ 1020 AM Radio, entonces sigan escuchando y sigan tomando sus cafés en sus vehículos. Claro, si es que están en la casa, programen, vayan a mi página de internet de redes en Instagram, Facebook o YouTube, yendo a José Jordán y Asociados, y se van a poder conectar viéndonos aquí en vivo al mismo tiempo que estamos en vivo en la radio. Y bueno, conmigo, como siempre, mi gente, va a ser mi co-host, el gran reportero de Univision, Juan Carlos González. Buenos días, Juan Carlos.
22: Hola, buenos días. Qué gusto saludarte. Abogado, ¿cómo estás? ¿Cómo te trata la vida? Espero que muy bien, porque hoy es un nuevo... Yo lo veo como una hojita más en blanco en la cual podemos escribir nuestra historia. Así es cada día, abogado. ¿Cómo te va?
21: Exactamente. No, buenísimo. Aquí nomás, aquí para personas que nos están viendo por video, con mi cafecito, aquí listo para charlar.
22: Así es. Te cuento que hoy desayuné tempranito un tamal de queso con rajas que no, ni para qué te cuento. Delicioso. Pero bueno, oye, hay muchas noticias, pero agradecemos a toda la gente que siempre está con nosotros aquí en A Toda Ley. Le invitamos, mira, ahí está Carlos Aragón, se levantó tempranito, dice presente. Por ahí lo veo con una fotografía de béisbol. Ah, le gusta el rey de los deportes a Carlos Aragón. Qué bueno, mire, ese, ¿sí sabías que al béisbol se le dice el rey de los deportes, abogado?
21: No, nunca había escuchado eso.
22: Sí, sí, sí. Fíjate, dicen que el fútbol, dicen el juego del hombre, al menos así lo decía Ángel Fernández, un narrador, uno de los narradores, de los mejores narradores, yo creo que ha tenido la República Mexicana. Y el béisbol se le conoce como el rey de los deportes y es, el, de hecho, el pasatiempo favorito, de aquí, de Estados Unidos. Así es que, bueno, saludos a Carlos y a toda la gente que se está conectando con nosotros. Qué bueno. Hay muchas noticias, mucha información. ¿Qué tiene que ver el expresidente Barack Obama en todo esto que estamos esperando para las elecciones de noviembre? Bueno, hay noticias. También una ola de calor. Oye, qué calor, y ya lleva muchos días esta ola de calor, y una tras otra, que ni parece que estamos en otoño, abogado.
21: No, sí, está bien feo, y especialmente cuando es... un más de 100 de grados, entonces yo creo que sí, es algo que es ahí inconveniente, y también para muchas personas que por favor tengan cuidado, especialmente todo nuestra comunidad que trabaja allá afuera en la jardinera, o construcción, o nomás simplemente afuera, por favor tengan cuidado, tomen mucha agua, cuídense.
22: Y otra cosa muy importante, por favor, pónganse algo para recordarse que llevan un bebito en el carro. Suceden muchas tragedias. Por favor, pongan algo, pongan un zapato, pongan algo, porque ha sucedido desgraciadamente cada año, abogado, hay personas que olvidan a sus bebés, allí se duerme el bebé o la bebita o lo que sea, y se les olvida que ahí los traen y desgraciadamente pues no sobreviven. Hemos visto muchas tragedias. Es que por favor, también personas de edad avanzada, mascotas, no dejen a los perritos ahí cuando se bajan a la tienda. ¿Qué tal si por alguna razón se apague el carro y 5 o 10 minutos pueden ser fatales para un ser viviente? Así es que por favor tengan mucho cuidado. Esta ola de calor, ahorita vamos a hablar de ella. Pero bueno, abogado, pues vamos a comenzar con las noticias. Tenemos la pregunta del día para las personas que están estudiando para su examen de ciudadanía. La vamos a tener el día de hoy. Así es que hay mucho, mucho aquí en A Toda Ley con el abogado José Jordán y su servidor Juan Carlos González. Bueno, vamos a comenzar con política. ¿Qué te parece si comenzamos con política? Fíjate que buenísimo. El expresidente Barack Obama se está sumando ya, pues este mes, obviamente, a la campaña del demócrata Abdul El-Sayed, quien está buscando un escaño en el Senado por Michigan, que dejará vacante Gary Peters. Fíjate que Obama estaría participando en un meeting el día 24 de octubre en Detroit junto a El-Sayed y Jocelyn Benson, candidata demócrata a gobernador. O gobernadora, el evento coincidirá con el inicio de votación anticipada presencial y solamente 10 días antes de las elecciones. El Partido Demócrata de Michigan dijo que Obama buscará movilizar a los votantes para que participen de manera anticipada. Por favor, toda la gente que ya puede votar, vaya y vote, o sea, no espere al último momento, porque en el último momento algo puede pasar. Fíjate, yo te cuento lo que hago. Por ejemplo, me llega la boleta. Y como con el trabajo que tengo con Univision, no sé dónde vaya a andar o puede surgir una noticia. Entonces, desde antes yo la lleno y trato de llevarla días antes o trato de que llegue días antes porque ese día. Y si no pasa nada, ese mismo día yo voy y la llevo, pero ya lista, ya llena, ya nada más. Porque siento hasta bonito ir a votar. Se siente padre, ¿a poco no, abogado?
21: Sí, sí, sí, sí. Y no importa que de qué manera lo hacen. Si es que le llega por correo, usted lo llena y después simplemente lleve ese sobre al lugar de voto. Ahí pueden dejar ese sobre. O si ustedes prefieren, pueden ir los días que es para votar, para ir a votar en persona. Y mi gente, recuerden que aquí en Cali todavía no se están votando, pero en otros estados ya han comenzado, ya están votando. Entonces, recuerden que por eso es que estamos hablando que ya comenzó el voto. Y esos votos particularmente van a ser bien importantes porque van a decidir quién controla el Congreso. Y si es que no son republicanos, entonces esencialmente le van a quitar todo el poder al presidente Trump y allí él ya no va a poder pasar ciertas leyes que Juan Carlos va a llamar locuras y yo voy a decir que son leyes, pero igual le va a quitar mucho poder al presidente.
22: Así es, sí, bueno, simplemente es que lo que digo siempre, abogado, o sea, no importa si ahorita fuera un presidente demócrata, yo diría hay que balancear, tiene que haber un balance, no puede estar todo cargado hacia un lado y ahorita todo está cargado hacia un lado y desgraciadamente se están creando medidas entre leyes y acciones ejecutivas que nos están afectando mucho, que están afectando a la comunidad hispana, o sea, nos están afectando mucho. Entonces, tiene que haber un balance, independientemente de con quién esté usted, a qué partido le vaya, si está en favor o no de lo que está pasando con el país. Bueno, hay que votar, simplemente para que no nos diga, para que nosotros no digamos, ay, es que yo no voté porque no pude. No, entonces tú le diste el gane quizás al no votar. No solo no le diste un voto a tu gallo, por decirlo así, a tu candidato, a tu partido, sino que le diste un voto al otro. Entonces hay que salir a votar, hay que hacer el sacrificio. Fíjate, cómo a veces hacemos filas para algunas cosas, abogado, y a veces dice, ay no, qué flojera ir a votar, me voy a estar ahí media hora parado. Vale la pena, es nuestro futuro y el futuro de nuestros hijos y nietos, abogado.
21: Exactamente, y imagínense cuántas veces hemos ido a una taquería que la línea está como a más de medio block y ahí esperamos. ¿Por qué? Para comprarnos 2 tacos de carne asada o de carnitas. Pero cuando es para un voto que va a controlar las vidas de nosotros, de nuestros hijos, de nuestros tataranietos, para eso no nos ponemos en línea. Entonces, de verdad, sí, eso es un poquito de una tragedia.
22: Así es, hay que salir a votar, definitivamente. Y fíjate que si se pone uno a ver los números ahora en las pasadas elecciones, Si más gente hubiera votado, nada más con esto te digo todo, si más gente hubiera votado, no estaría el país como está. Con eso te digo todo. Es tan fácil como eso. Sí. Y yo sé que antes de cada elección siempre decimos, es muy importante, pero seguimos recalcándole porque de verdad me encantó una frase que dijo Kamala Harris, independientemente de si usted está en favor o en contra de ella, pero algo que me llamó mucho la atención cuando ella lo dijo, y lo dijo en un debate contra Donald Trump. Voten como si su vida dependiera de ello, porque sí, depende de ello. Dijo, ¿cómo dijo? Vote like if your life will depend on it, because it does. So, algo así. Entonces, pues simplemente hay que salir a votar. Y hay veces, a lo mejor mucha gente de la que nos está escuchando, abogado, está en proceso, todavía no tiene la ciudadanía, o todavía incluso no tiene ni siquiera la residencia, o están indocumentados. No pueden hacerlo, no pueden votar, no lo hagan. Pero sí díganle a sus familiares, a sus amigos, a sus hijos, si ya son nacidos aquí y ya tienen la mayoría, están registrados para votar, a sus amigos y a todos, díganles, por favor, vayan a votar, hijos.
21: Correcto. Y recuerden que, aparte de votar, también comiencen a llamar. Si es que tienen preguntas o dudas, llámenos aquí a la cabina marcando el 833-567-3260. Nuevamente, 833-567-3260. Para hacer sus preguntas de migración, ley criminal, de cualquier tipo de leyes, o simplemente si se quiere unir a la conversación para dar sus comentarios o sus opiniones, aquí estamos durante toda esta hora. O claro, pueden ir a nuestras redes sociales, yendo a José Jordán y Asociados en Facebook, Instagram o YouTube, y van a poder escribir sus comentarios o preguntas y se las vamos a leer. Igual como lo hizo Alex Bernabé.
22: Así es, dice, saludos abogado, ¿cuánto cobra por una consulta? Tengo una pregunta. Alex, véngase con la pregunta.
21: Exactamente, Alex,
22: sino que la haga aquí.
21: Ni tienes que hacer una cita, Alex, si tienes preguntas, para eso está este programa. Tú puedes levantar el teléfono y llamarnos o simplemente escribir tu pregunta allí en el Facebook y nosotros la vamos a leer y te la vamos a contestar. La razón que estamos aquí es para darle información a ustedes y no, obviamente no hay cobro si ustedes llaman aquí a la y hacen cualquier pregunta que ustedes quieran. No, a mí no me importa si es que no han comenzado el trámite, si están haciendo el trámite con abogados, si es que ya lo hicieron, si lo hicieron bien, lo hicieron mal, o es para su primo, para su tío, lo que sea. Aquí estamos para informarlos a ustedes, porque yo sé en que cada persona que informamos, hay miles que tienen la misma pregunta y van a recibir la misma respuesta, Juan Carlos.
22: Ahora, si usted quiere hacer una cita para más privacidad, está bien, Alex, puede llamar también a este mismo número cuando no esté al aire. No sé si tengas otro número, abogado, o en este mismo pueden hacer la cita.
21: En ese mismo número, antes o después de ese programa, iban a poder hablar con alguien.
22: Así es. Bueno, pues ahí está también. Este número de teléfono es 833-567-3260, el número de teléfono aquí de cabina para que nos llame a este su programa de A Toda Ley. Carlos Aragón dice, saludos, presente. Gracias, Carlos Tocayo. Qué bueno que ya se está conectando ahí la gente, que hay más gente. Nos encanta que la gente nos pregunte u opine también. Fíjate que en muchas ocasiones la gente se queda callada con sus opiniones y a lo mejor está en desacuerdo con nosotros o conmigo. Yo soy un poquito más, ¿cómo se puede decir? Pues que digo mal las cosas, porque el abogado sí guarda su compostura tranquilamente. Yo digo las cosas como las veo en la calle. Así es que bueno. Pero aquí estamos. Mire, vamos con la siguiente noticia. Fíjese que no, si usted vive aquí en el sur de California, bueno, pues se va a identificar obviamente con lo que le voy a contar. Aquí el sur de California está enfrentando una intensa ola de calor que ha roto récords y ha provocado una racha sin precedentes de días con temperaturas de por lo menos 100 grados Fahrenheit. Imagínese 100 grados en pleno otoño o más. Un sistema persistente, o sea, un sistema muy terco, de presión mantiene el calor sobre la región y deja mucho alivio durante las noches. Ahorita vamos a seguir hablando más sobre esta noticia. ¿Hasta cuándo el calor? Bueno, ahorita le vamos a decir. Pero Alex, ahí está, mire, haciendo la pregunta. Dice, mi hija cumple 21 años para el 2027. ¿Ya me puede pedir? Tengo TPS, ya tengo entrada legal. ¡Uy, qué padre! Esa última parte, no soy abogado, pero me encanta eso, la entrada legal.
21: Buenísimo. Me imagino que aquí lo que Alex está hablando es que él con TPS hizo una advance parole para tener una entrada legal o entró con una visa de turista. Con esa entrada legal y cuando su hija cumpla 21 años, usted va a poder calificar para hacerse residente. Pero no, lamento decirle que no puede someter la solicitud antes de tener los 21. Así es que se tiene que esperar hasta 2027 para someter su trámite. Usted puede comenzar a hablar con abogados para que le expliquen el proceso y todo, pero no se va a poder someter los documentos con inmigración hasta 2027. Alex, ¿ves? Alex, no, y eso fue gratis, no hubo ningún cobro, nada, Alex. Todo lo que tienes que hacer es llamarnos aquí a la cabina y vas a poder hacer tus preguntas o, claro, escribirlo como lo hiciste, Alex. Y recuerden, si es que quieren unirse con nosotros por medio de teléfono, llámenos aquí a la cabina marcando el 833-567-3260. Nuevamente, 833-567-3260, igual como lo hizo Salvador de Los Ángeles, de Santa Ana. Salvador, díganos cómo le podemos ayudar.
22: Buenos días, Salvador.
0: Hola, abogado. Buenos días.
21: Buenos días. Díganos cómo le podemos ayudar. Y puede bajar su radio también, por favor.
0: Que me escucha, abogado.
21: Perfectamente.
0: Ok, pues yo he hablado con usted en varias ocasiones, pero mi pregunta es bien clave, bien sencilla. Nosotros tenemos 4 años esperando la tarjeta, la residencia de mi esposa en el correo, de acuerdo a un juez. Pues más bien de acuerdo al abogado. El abogado dijo que esto se cocinó fuera de la corte, que esto se usó una cosa rápida, que convencieron al fiscal y que el juez dijo que sí, que total dijo hace 4 años, esperen, su tarjeta va a llegar en el correo. Tenemos 4 años esperando la tarjeta y le llamamos cada 6 meses y dice, pues en este paquete no salió, quizá en el otro salga.
21: Bueno, sí, señores, que y para personas que están escuchando y quizás dicen, bueno, ¿cómo que le dieron la residencia a Salvador y no han recibido la tarjeta? ¿Está tomando tanto tiempo? Bueno, para Salvador, sí. Recuerde que aquí, y obviamente Salvador no me ha dicho ahorita, y mi memoria no es tan buena, Salvador, entonces no me voy a recordar, pero de la manera que usted me lo planteó, suena como si usted ganó lo que se llama cancelación de deportación enfrente de un juez cuando usted estaba en proceso de deportación, ¿correcto, Salvador?
0: Así es, eso fue mi esposa, disculpe. Okay. Yo tuve un proceso igual hace 10 años, pero ese fue para mi esposa. Pero sí, correcto, abogado, usted está en lo correcto.
21: Ok, entonces, aquí voy a ser honesto, no tiene nada que ver con su abogado. No es la culpa de su abogado que no le ha llegado a su residencia. Lo que es que cada año nomás alocan y aguardan 10 mil visas para todo mundo. Y el problema es que hay más de 10 mil personas que están ganando sus residencias de esta manera. Entonces, lo que es hay una lista atrasada. Y ahorita están personas que le están aprobando la residencia, aunque el juez ya firmó un documento diciendo que usted es residente, usted no tiene la tarjeta. Y como no tiene la tarjeta, entonces limita a ciertos beneficios que usted quiere tener, como comprobante de su residencia, como digamos viajes ilimitados saliendo del país, o quizás usted simplemente quiere tener esa tarjeta para poder aplicar por su seguro social. Entonces, de verdad, señor Salvador, no le voy a decir buenas noticias hoy. Aquí, si no le ha llegado su residencia, usted lo que puede hacer y lo que yo le he dicho a personas anteriormente es pueden someter un suplemento o pedir lo que se llama un InfoPass para hablar con inmigración para que ellos vean y ojalá procesen su tarjeta. Pero sí, señor, esto toma años. Y aquí, señor, yo le dijera la verdad, si es que yo pienso que posiblemente su abogado fue involucrado, pero aquí yo no creo que su abogado hizo algo malo. Aquí él le encontró su caso y se lo aprobaron. Entonces yo creo que su abogado hizo algo bueno en su caso en vez de malo. Ahora, Salvador, tiene una pregunta para mí.
0: Pues, abogado, son 4 años de espera basándose en estas tarjetas, todo esto. Si usted ha tenido, por ejemplo, clientes que hayan pasado por este proceso, se les está entregando las tarjetas a los que la corte se les dio en el 2020, quizá.
21: Sí, sí.
0: En el caso de nosotros fue en el 2022.
21: Sí, fue aproximadamente están en 2020, señor. Entonces, usted todavía, si fue hace 4 años, 2022, usted todavía no está ahí, señor. Pero como le dije, usted puede mandar un suplemento, usted puede pedir un InfoPass y por lo menos para que inmigración ya tenga récord que usted ha estado involucrado y preguntando de eso. ¿Cómo se puede hacer eso? La mejor cosa es que yo le digo, hable con su abogado, dígale que someta un inquiry, un InfoPass para esencialmente como tocarle el hombro a inmigración para que ellos se recuerden que ahí está su proceso pendiente. Anteriormente, si es que hubiera tomado mucho tiempo, señor Salvador, yo le hubiera ofrecido este servicio, pero no vale la pena. Yo he tenido personas que ganaron este caso, pero lo ganaron hace 6, 7 años y ellos ya te merecían tener su residencia. Y ahí yo les digo, ok, si su abogado no lo hace, dígame a mí y yo comienzo a platicar con inmigración para tratar de producir esa tarjeta. Pero aquí, señor, no ha pasado su

0: 5567-3260. Oye, pero qué injusto, la verdad. Digo, yo sé que no es culpa de los abogados, ¿verdad? Este sistema cobran más y creo que viene un incremento de tarifas. No sé, estoy bien por ahí, sí, escuché sí. Que viene un incremento de tarifas. Y el servicio, digo, sigue siendo pues malo, porque esto es demasiado. Ya cuando uno, cuando el caso es aprobado, cuando ya es aprobada la residencia y todavía que tengan que esperar mucho más. Fíjate que así tengo un amigo, desgraciadamente, y él, tengo entendido que incluso falleció su papá ya después de que le habían aprobado todo, pero como no le ha llegado nada, pues no quiso arriesgarse, como están las cosas, a salir del país para irle a dar el último adiós a su papá, desgraciadamente. Ojalá que las cosas cambien para bien, ojalá que se agilicen los trámites, que el dinero que pagamos no vaya a dar a manos de ICE, sino que vaya a dar a manos de USCIS, que es la oficina que se encarga de todos estos trámites, y que contraten más personal y que agilicen los trámites,
1: ¿verdad? Y ese es el problema también, Juan Carlos, es que no están, en vez de contratar más personas, lo que están haciendo es están dando más trabajo a cada persona. Por eso es que estamos viendo, y a veces yo tengo esta plática con personas que dicen, tenemos que ir a la pausa. ¿Por qué no continuamos esa conversación? Porque si no, nos vamos a pasar, nos van a cortar medio la conversación. Mi gente, ahorita tenemos que ir a la pausa, pero cuando regresemos, van a seguir escuchando a todos Dale aquí en KTNQ 1020. También nos pueden ver por nuestras redes. Vamos a seguir contestando las preguntas también escritas allí, yendo a José Jordán y Asociados. Ahorita regresamos después de esta pausa.
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11: Y regresamos. Recuerden, están escuchando A Toda Ley, un programa con diferentes tipos de abogados hablando de todo tipo de leyes. Yo soy su servidor, José Jordán, abogado de migración y ley criminal, abogado oficial del Consulado de México en diferentes ciudades, incluyendo Los Ángeles. Y hoy en el día, mi gente, estamos hablando de las noticias, estamos contestando preguntas y estamos invitándolos a ustedes, si es que se quieren unir a este programa, llámenos aquí a la cabina marcando el 833-567-3260. Nuevamente, 833-567-3260. Claro, se pueden conectar por medio de las redes sociales yendo a José Jordán y Asociados. Nuevamente, José Jordán y Asociados, donde tenemos este programa en vivo en esas plataformas. Van a poder escribir sus comentarios, las vamos a leer y vamos a contestarle sus preguntas. Y conmigo, claro, en un par de minutos vamos a tener el abogado experto en accidentes, Alberto Consejo, que se va a conectar con nosotros para platicar de accidentes. Pero antes de eso, aquí todavía tengo conmigo mi cojos, Juan Carlos González, reportero de Univisión, estando con nosotros. Ahora, díganos, Juan Carlos, ¿dónde estábamos platicando anteriormente?
12: Bueno, antes que nada, fíjate que porque se nos acabó muy rápido el tiempo, no fuimos con la pregunta para la ciudadanía, y ahí está ya Juan Cárdenas recordándonos, dice: abogado, estoy preparado con mi guante, que es mi mente, para poder contestar una pregunta para la ciudadanía. A ver, abogado, vamos.
11: Buenísimo. Y también yo creo que Alex también nos dijo, escribió, y gracias, abogado, por la respuesta que le pudimos dar anteriormente. A ver, vamos con... Y recuerden, mi gente, que yo escojo las preguntas ahí a la brava.
12: Al azar.
11: No crea que aquí ya lo tenemos, digamos, preparado ni nada. Y ustedes se pueden reconocer eso por la manera que contestamos todas las preguntas y cómo hablamos. Pero que okay, vamos. Si el presidente no puede seguir en el cargo, ¿quién se convierte en el presidente? If the president can no longer continue with his charge, who becomes the president?
12: Yo la sé, es muy fácil. A ver, Juan o alguien más que nos la conteste. Esa es bien facilita. Es más, la voy a escribir aquí en mi teléfono, nomás para que vean que sí me la supe. A ver, ¿quién? Juan, a la una... Juan, a las dos... No, aquí está, facilita. Mira, aquí está que sí le escribí. El vicepresidente.
11: Exactamente, esa es la respuesta correcta. El vicepresidente, mi gente. Esa es la persona que se convierte en presidente.
12: Si ah, mira, sí la contestó también. Yo creo que se tardó en llegar.
11: Tienes que escribir un poquito más rápido, Juanito. Ya te, esa se la voy a dar a Juan Carlos González.
12: Oye, abogado, pero la otra, no sé si venga aquí en la ciudadanía, pero si llega a faltar el presidente y el vicepresidente, cabe aclarar que por eso ellos nunca viajan juntos, ¿sabían? Porque, por ejemplo, llegara a ocurrir una tragedia o lo que sea, que a nadie se la deseamos, a nadie absolutamente nada. Somos cero violencia, o sea, todo a peace and love, como decían por ahí los hippies, ¿verdad? Amor y paz. Pero si llegara a ocurrir una tragedia en la que no puedan seguir con sus funciones, perdón, ni el presidente ni el vicepresidente, no sé si sea pregunta para la ciudadanía, pero vamos a ver si Juan se la sabe. ¿Quién se convertiría en el presidente de Estados Unidos si es que ni el presidente ni el vicepresidente pueden seguir con una función de presidente? ¿Se la sabe? Ahí le va. Sería, a ver, abogado.
11: A Speaker of the House.
12: The Speaker of the House, que exactamente, que es el presidente de la Cámara de Representantes. En este caso se trata de Mike Johnson, quien es también un republicano. Mira, dice Juan Carlos, todavía no terminó el abogado y ya la había contestado. Sí, es que se tarda a veces. Juan, pero bueno aquí no está, esta es la guerra de los Juanes.
11: Y ahorita, ¿por qué no vamos con el abogado consejo que ya se unió aquí con nosotros? Buenos días, abogado, ¿cómo está hoy día?
6: Muy buenos días, José. Muy buenos días, Juan Carlos. Aquí estamos contentísimos de estar con ustedes nuevamente. Muchísimas gracias por la invitación.
12: No, pues, gracias, abogado. Los accidentes, esto no para. Esto siempre sigue y sigue. Abogado, yo tengo una duda. Aquí en el estado de California son más, tenemos más leyes para proteger a los conductores que son víctimas de un accidente.
6: Sí, bueno, yo pienso que todos los estados tienen de una manera u otra diferentes tipos de leyes. En la mayoría son las mismas, pero hay alguna permutación que son un poco diferentes. Pero sí, aquí en el estado de California, yo pienso que las protecciones están bien. Teníamos una ley que lastimosamente no evolucionó con los años, porque teníamos lo mínimo que es lo que se llama la liability, que estuvo desde los 80s, me parece, que no cambiaba. Lógicamente la inflación cambiaba, los costos médicos cambiaban, pero eso no cambió hasta hace un par de años. Entonces ha estado un poco mejor, pero yo pienso que todavía no es suficiente.
12: Interesante. Y a ver, abogado, ¿quieres hacer una pregunta?
11: Sí. Y aquí, abogado, como muchas personas saben, hay muchas leyes y las leyes recientemente cambiaron. ¿Qué fue este año que esencialmente subió las pólizas o la aseguranza o el monto que personas pueden recibir si es que están en un accidente?
6: Bueno, lo que cambió fue el mínimo, lo que se llama liability. Anteriormente, el liability, lo que el estado de California te requería que tuvieses para si tú tenías un vehículo o si estabas manejando en las calles de California, era lo que se llama 15-35. Lo que eso significa que lo máximo que una persona podía recuperar de una compañía de seguros por persona era $15,000. $30,000 por accidente, quiere decir si había 3 o 4 personas en un accidente, se tenían que dividir los $30,000. Y la parte del 5 quería decir el daño a la propiedad de hasta $5,000 es lo que podías recuperar si es que tú tenías esta póliza que era menor. En enero primero del 2025 cambió esa ley. Ahora subieron a 30, 60 y 15. Eso quiere decir que ahora lo mínimo que una persona puede, digamos, que no puede tener en cobertura son $30,000 por persona, $60,000 por accidente y $15,000 por daño a tu propiedad. Eso no quiere decir que puedan existir más pólizas más grandes. Eso es lo mínimo que ahora el estado te exige.
12: Ahora, esa era mi siguiente pregunta. Vamos a decir, vemos muchos anuncios, a veces lo comento, de que por $1 al día y que no sé qué, pero son las, las coberturas mínimas. Y eso en realidad no nos conviene, abogado. Digo, perdón para las compañías que venden este tipo de seguros, pero nosotros lo que necesitamos son coberturas mayores para en caso de que tengamos un accidente, el seguro responda. Porque imagínese ahorita, si por ejemplo daños a la propiedad de $15,000, o sea, ¿cuánto? O sea, ¿qué compra? ¿Qué puede costear con $15,000?
6: Sí, claro. Y es que lastimosamente en nuestra comunidad no estamos educados. Muchas veces no nos educan desde que somos pequeños a cómo funcionan estas compañías de seguro, porque son importantes tener estos aseguranzas, esas pólizas. Y no solo tener las pólizas, pero también entender lo que es lo que estamos comprando. Muchas veces decimos, bueno, pues lo que me pide la ley y es lo único que necesito. O uno va con el agente y le dice a la gente, dame lo mínimo, quítale todo lo que puedas y nada más dame para que no me pare la policía.
11: Ah, abogado, no lo podemos escuchar, abogado. Ah,
6: su apertura.
12: Ahí está ya, adelante.
6: Sí, cuando empiezan a deshuesar su cobertura es cuando ya uno se da cuenta de que cuando tuvo un accidente lastimosamente no lo cubre. Entonces es por eso uno tiene que tener la sensibilidad de entender las pólizas y entender qué es lo que necesita.
12: Perfecto. Mira, por cierto, dice Alfredo Erazo, el líder de la Cámara de Representantes, es quien toma el control. También se tardó un poquito en contestar, pero bien, acertada. Es el líder de la Cámara de Representantes. Es que estábamos haciendo las preguntas de qué pasaría si el presidente no puede seguir con sus funciones, es el vicepresidente, y si no, ¿quién sería? Muy bien. Abogado, consejo. ¿Cuándo es conveniente, después de un accidente, contratar a un abogado y cuánto nos cuesta a nosotros?
6: Importantísimo, después de un accidente lo que yo le recomiendo que tenga consulta, por lo menos tenga una consulta con nosotros, con un abogado. Así se puede determinar si es que necesita el abogado o no. A veces he tenido personas que me llaman y me dicen, abogado, tuve un accidente, y ya empezamos a platicar. Le digo, ¿cómo pasó? ¿Que tuvo lesiones? ¿Qué pasó? Dice, no, yo estaba bien, nada más que me le pegaron a mi carro y se dieron a la fuga, o le pegaron a mi carro y ahora necesito que me lo compongan. En ese caso, si no había nadie en el carro, si nadie resultó con heridas, entonces yo no pienso que necesariamente necesite un abogado. Eso se puede contactar usted directamente con la compañía de seguros y así puede arreglar. Ahora, si usted está dentro de un carro y tiene lesiones, entonces ahí sí le recomiendo tener asesoría legal, porque siempre las compañías de seguros van a tratar de demeritar su caso. Primero van a decir que no pasó. Y si pasó, van a decir que no fue el golpe muy fuerte. Y si el golpe fue muy fuerte, van a decir que no tuvo lesiones. Y si tuvo lesiones, van a decir que no debió de haber tenido tanto tratamiento. Entonces, es una manera de escalar las cosas que ellos van a tratar de demeritar su caso. Poco a poco van a hacerlo. Entonces, yo pienso que necesita ayuda legal en su esquina.
12: Ok, voy a leer esta pregunta, si me lo permites, abogado. Dice, pregunta Eric Ruiz, dice, buenos días a todos. ¿Qué es mejor para un hijo de 22 años? Uy, ahorita que están empezando a manejar, bueno, más o menos, ¿un seguro full coverage o la básica? Bendiciones para todos. A ver, abogado, consejo. Obviamente, me imagino que el full coverage, ¿verdad?
6: Mira, lo que yo le digo a las personas es lo siguiente. Uno tiene que comprar lo que le vaya a cubrir a la persona en la necesidad que tenga la persona. Digamos, si yo tengo, eso es interesante porque aquí dice un hijo de 22 años, ¿ok? Entonces, si la mamá o el papá le están comprando el seguro al hijo, yo pienso que entonces el hijo vive en la casa, posiblemente, entonces tiene que ver la persona, ok, ¿cuántos vehículos tengo? Todas las personas que están en mi casa tienen licencia de manejar y todas van a estar manejando todos los vehículos. Entonces es una buena idea tenerlos a todos. Ahora, una persona que es joven, que no tiene la licencia por tanto tiempo, va a hacer que tu aseguranza suba porque no tiene tantos años de experiencia. Entonces, posiblemente, si ellos van a tener una aseguranza propia, tienen un vehículo que nada más usan, es posible conseguirle aseguranza solamente a ese vehículo para que los restos de los otros vehículos no tengan la aseguranza tan alta. Lo que yo diría es sí tenga la cobertura máxima que pueda, que lo que le dé su bolsillo, para así, si usted tiene su casa, tiene su negocio, no quiere que vaya a pasar algo desafortunadamente donde lesione a una persona de una manera mayor, puede ahí estar poniendo en riesgo sus bienes. Entonces, si lo puede hacer, yo le aconsejo que tenga la cobertura completa. Pero cuando decimos full coverage, eso no existe. Full coverage no quiere decir que todos que te van a cubrir siempre. Hay diferentes, hay liability, hay collision, hay comprehensive, MedPay, uninsured motorist. Entonces son diferentes tipos de póliza. Entonces la pregunta es más específica: ¿qué es lo que quiero que esa aseguranza me cubra?
11: Y nomás para tocar un poquito en eso, y aunque el caso que yo estoy manejando ahorita no tiene nada que ver con, bueno, tiene que ver con un accidente, pero yo no estoy representándolo en un accidente. Pero quiero nomás hablar de eso porque yo creo que es bien importante, porque yo tengo un cliente ahorita que tiene 21 años y él manejando, teniendo la aseguranza, él chocó y le dieron un DUI. Ahora, porque él tenía la cobertura básica, entonces no pudieron pagarle todos los costos de las lastimaduras que tuvieron estas personas. Ahora este niño, y estamos peleando el caso criminal, ahora este niño va a tener que pagarle a una de las víctimas más de $120,000. Ahora, ¿qué va a hacer mi cliente? Bueno, va a tener que comenzar a pagarlo mensualmente. Pero si es que sus padres le hubieran agarrado una aseguranza más alta, posiblemente eso le hubiera cubrido eso. Y ahora ese niño de 21 años, o sea que no tiene esposa, no tiene casa, no tiene nada ahorita, pero por lo menos él va a poder, tuviera el poder de tener esa casa en el futuro. Ahora él va a tener que pagar esta deuda al mismo tiempo de ir a la escuela, al mismo tiempo de trabajar, al mismo tiempo de casarse y tener bebés. Y de verdad, le impacta dramáticamente, económicamente a este joven. Todo porque no tuvo la aseguranza adecuada o por lo menos más grande. Entonces aquí, abogado, obviamente no es un caso de accidente, pero es un ejemplo de por qué hubiera estado mucho mejor mi cliente si es que hubiera tenido mejor aseguranza. Aquí, Juan Carlos y abogado.
12: Así es, si tiene alguna pregunta, márquenos por favor aquí a su programa de A Toda Ley con los abogados José Jordán y Alberto Consejo y su servidor Juan Carlos González, 833-567-3260. Si está en un lugar donde no puede hablar, mándenos la pregunta aquí en redes sociales y aquí con mucho gusto la leemos y los abogados se la contestan. Abogado, ¿qué pasa si la persona que causó el accidente no tiene seguro? Volviendo un poquito más con esto, o no tiene una cobertura, pues ahora sí que la proteja más, y la otra persona se da la fuga. A ver, si yo, por ejemplo, nada más tengo la cobertura que es el liability, que es daños a terceros, o sea, no va a cubrir mi carro, no van a arreglar mi carro. Pero vamos a decir que la otra persona viene y se da la fuga, ¿qué hay? ¿Qué se puede hacer?
6: Muy, muy buenas preguntas. Y eso yo pienso que va de la mano de lo que estaba platicando el abogado Jordán hace un momento. Es importante tener seguro, punto. Pero también nosotros tenemos que ponernos a pensar que no podemos pensar que las personas que están manejando en la calle tienen seguro o que tienen buen seguro. Nosotros nos tenemos que proteger a nosotros mismos, a nuestra familia, a nuestro patrimonio. Si yo salgo a la calle con lo mínimo y alguien me pega y se da la fuga y ahora yo no sé a dónde ir y voy con mi seguro y le pregunto, oye, tengo todas estas lesiones, mi carro que está de la financiera, me voy a quedar sin carro y necesito que me ayudes. Y me dicen, pero tú pagaste algo barato, entonces te vamos a contestar con algo barato. Entonces es importante hacer ver lo que uno necesita. Ahora, vamos a decir que estamos en el caso donde estaba platicando el abogado José, que esta persona, este muchacho, causó un daño de $200,000-$300,000. La persona a lo mejor necesita cirugía. Y digamos que yo soy esa persona. Si yo tengo esa cobertura que se llama UM, que es Uninsured Motorist o Uninsured Motorist, mi misma aseguranza, si yo tengo esa póliza más amplia, después de que el muchacho pague lo mínimo que tenía, mi aseguranza entra en, se pone los zapatos de ese muchacho y ahora va a actuar para tratar de compensarme de la misma manera, como si ese muchacho hubiera tenido. Lógicamente, después de tras bambalinas, ellos van a ir en contra de él, pero a mí eso no me importa. Lo que me importa es mi bienestar y que me compensen lo que es justo. Entonces, por eso es importante conseguir esas aseguranzas que nos van a cubrir cuando otras personas que no sean tan responsables no lo hagan cuando no compran ese seguro que es lo más importante. Entonces, va a depender de su situación, va a depender si usted tiene seguro médico, va a depender si usted tiene casa, va a depender si usted está financiando un vehículo, si lo está sacando de concesionarias y todavía debe un monto bastante grande. Todas esas cosas son factores que tenemos que poner en contexto y platicar con nuestro agente de seguro para ver qué aseguranza es lo que nos conviene más.
11: Exactamente. Y recuerden, mi gente, que si es que tienen preguntas, siga marcando el 833-567-3260. Nuevamente, 833-567-3260. Igual como lo hizo Daniel de San Diego. Daniel, díganos, ¿cómo es el calor allá en San Diego?
13: No, está calientito. Y a pesar de que es temprano, pero sí lo aguantamos.
11: Buenísimo, Daniel. Ahora díganos, ¿cómo le podemos ayudar?
13: Tengo una pregunta. Tuve un accidente el fin de semana pasado en mi vehículo. No hay otros vehículos involucrados y yo era la única persona en el vehículo. Lo que está sucediendo, tengo a la aseguranza que es full coverage y el vehículo tiene un costo alrededor de como $10,000, pero en los pagos todavía son como $12,000, $13,000, y este ajustador, o sea, está empezando que quiere que saque que haga el release de donde tiene el vehículo porque se lo llevaron al tow yard, y pues me gustaría un poquito de advice de ¿cómo se dice? Consejo.
11: ¿Quiere consejos del abogado Consejo? Díganos, abogado Consejo.
6: A ver. Sí, claro que sí. Bueno, lo que es importante, sí le tiene que dar el release a la compañía de seguro para que muevan ese vehículo donde está, porque a donde está ahorita en el corralón donde está, están cobrando diario por el tiempo que está ahí. Entonces la compañía de seguro lo que quiere decir es, bueno, antes de que nos desangremos de aquí, tenemos que sacar ese vehículo, ponerlo en uno de nuestros corralones o un lugar donde nosotros lo podemos tener, y así dejamos de pagar el storage fee. Eso es uno. La segunda parte, cuando dices que tuviste un accidente solo, ¿tú chocaste el vehículo o alguien te pegó y se dio a la fuga?
13: Lo que pasó, iba a chocar con alguien más en la línea contraria que venía rebasando, pero yo por no chocar los otros vehículos, me hice para la derecha y en eso pegué en un riel de metal. Pero pues al okay. final nadie de ellos se detuvo y no hubo reporte policial.
6: Okay, entonces lo que va a pasar es, van a contarlo como un accidente solo. Ahí sí tienes lo que llamas full coverage, es lo que se llama el collision. Ellos te van a cubrir tu vehículo, pero te van a quitar el deductible de $500, $1,000 o $2,500, lo que tú hayas comprado cuando tú compraste esa aseguranza. Si tú debes más dinero de lo que ellos están evaluando el vehículo, si es pérdida total, a menos de que tú tengas lo que se llama el gap, que es como una brecha que te cubre cuando se debe más de lo que estás financiando. Lastimosamente, si no tienes ese gap, vas a tú tener que lidiar con ese dinero que se va a deber.
11: Ahí está. Una pregunta aparte de eso, Daniel.
13: Y si se da el caso, por decir que tengo que revisar bien la póliza acerca del gap, pero si me quieren dar menos, ¿también se puede manejar la opción de que me arreglen el vehículo?
6: Dependiendo de qué, la manera en que esto va a depender si ellos determinan que tu vehículo es una pérdida total. Una pérdida total puede ser contemplada de dos maneras. Si es un vehículo donde quedó completamente destrozado, es una, y la otra, si componerlo va a costar más que el valor del vehículo. Digamos que el valor del vehículo está en $6,000, pero componerlo va a salir en $10,000. Entonces dice, no, pues mejor lo hacemos pérdida total y pagamos mejor lo que es el valor del carro en vez de arreglarlo. Ahora usted, muchas veces la compañía le da la opción de quedarse usted con el vehículo, pero digamos que el valor está en $10,000 y usted se va a quedar con el vehículo, entonces en vez de $10,000 le van a dar $9,000. Pero aquí el problema también es que hay una financiera, entonces el vehículo no es de usted, es de la financiera, entonces le dan la opción a la financiera. Muchas veces la financiera dice, no, démelo, nosotros lo mandamos a la subasta y ahí le sacamos un par de $2,000, $3,000. Entonces no sé si te van a dar esa opción de retener el vehículo porque no es tuyo todavía.
11: Ahí está. Gracias por su llamada, Daniel. Mi gente, estamos llegando al final de ese programa, pero igual recuerden que siempre pueden llamarnos aquí a la cabina marcando el 833-567-3260. Y abogado, se nos está acabando el tiempo, pero díganos si es que tiene un tip para padres que tienen hijos que están comenzando a manejar, digamos, ¿qué tips tiene para ellos para que se puedan preparar lo mejor posible?
6: No excluyan a sus hijos de la póliza. Ese es un error que siempre lo veo, porque dicen, no, mi hijo no va a tener accidentes y siempre estoy con él. No lo excluyan. Es más barato, pero le va a salir más caro a la larga.
11: Ahí está. Y abogado, si es que personas se quieren comunicar con usted, ¿a qué número lo pueden llamar?
6: Claro que sí, se pueden comunicar al 833-567-3260. Nuevamente, 833-567-3260.
12: Buenísimo. Muchas gracias, abogado Consejo. Bueno, y se nos está terminando el tiempo. Gracias al abogado Alberto Consejo. Ahí está el número de teléfono, 833-567-3260. Bueno, se nos está terminando el tiempo, pero abogado, pues qué gusto platicar aquí contigo. Se nos va muy rápido la hora.
11: Sí.
12: Y bueno, oiga, usted que está estudiando para el examen de la ciudadanía estadounidense, lo felicito. Siga le echando ganas. Y bueno, pues aquí vamos con repasando precisamente esas preguntas todos los días.
11: Mi gente, fue un placer estar con ustedes. Este fue otro episodio de A Toda Ley a las 8 de la mañana. Vamos a regresar mañana con más información, más respuestas y mucho, mucho, mucho más plática. Que Dios los cuide. Adiós.
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2: ¡Vamos! ¿Qué tal, mi gente? ¿Cómo están? Bienvenidos a Jimena Aguilar en vivo. Te saludo con muchísimo gusto y te doy la bienvenida a tu casa, porque efectivamente esta es tu casa. ¿Quieres pasarla bien? Quédate. ¿Quieres disfrutar de buena compañía? Quédate. ¿Quieres buena música? Quédate. ¿Quieres estar al día? Entonces quédate. Tenemos muchas razones como estas y mil más para que te quedes con nosotros las próximas horas y que disfrutemos juntos de la música, el show, el chismecito y mucho más. Y la buena compañía, porque ya saben que yo siempre vengo acompañada. Y bueno, es que nos encanta echar la chorcha a gusto, debatir un poquito de temas polémicos que muchos de estos ustedes los están enviando a las redes sociales. Así que gracias por eso, porque con su participación nosotros hacemos este show todavía más fuerte, más grande. Y llegamos a más rincones para conectar en toda la Unión Americana con lo mejor de la música. Así que gracias por eso, ¿eh? Y recuerda reportarte para que, uno, le pongas cara a mi voz, que sepas quién es Jimena Aguilar, que nos conozcas a todo el team, pero también que tú nos escribas, que mandes tus saludos. Si hoy tú estás celebrando algo especial, bueno, pues hay que celebrarlo en grande. Así que encuéntrame en Instagram y Facebook, @ Jimena Aguilar Oficial. Encuéntrame también en TikTok para darle más contexto al chismecito que platiquemos aquí, @ Jimena Aguilar Navarro. Y bueno, escríbeme con toda confianza, porque aquí en este show una de las características es hablar sin filtro. Entonces contamos historias, igual y nos reímos, igual y aprendemos, igual y soltamos la lagrimita, pero es parte del show. Gracias por ser parte de esta familia y por estar aquí arrancando con nosotros lo mejor de la música. Bienvenidos, yo soy Jimena Aguilar y con esto arrancamos Jimena Aguilar en vivo. Dale play.

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1: Hello, mi gente, qué bueno que están acá. Qué bueno que le dieron play a esta estación, que la eligieron entre tantas y tantas opciones que han regresado o que llegan por primera vez. Yo soy Jimena Aguilar y todos los días de lunes a viernes puedes escucharme aquí a esta hora en esta estación. Así que, recomendación, digo, para empezar bien es guárdala como tu favorita para que ya no se pierda y regresa todos los días de la semana. O todo el año, ¿eh? 365 días estamos con lo mejor de la música, acompañándote en tu día a día, en el transporte público, en tu auto, en casa, en los trabajos, en las fábricas, en las calles, en todas partes, para que la música sea tu mejor herramienta cuando te sientes triste, cuando estás bien happy, cuando necesitas un poquito de punch, y que sea tu acompañante simplemente para que el día se sienta mucho más rico. Que cada inicio de mes, como este que estamos arrancando, sea un gran día, un gran mes, con pura cosa bonita y con pura buena vibra. Todos los días de lunes a viernes encuentras eso y más acá, además de que te vamos a poner al día con lo que está sucediendo en el mundo, los temas más virales, los más polémicos y claro, traeremos siempre a los mejores colaboradores que nos ayuden a que esto sea posible. Hoy es un gran día, mi gente, repítanlo y créanselo. Gracias por estar aquí y si quieren ponerle cara a mi voz, recuerda que me encuentran en Instagram, Facebook o TikTok, búscame como @ Jimena Aguilar Oficial. Jimena con J, no te equivoques. Mándame ahí tu DM, dime desde dónde tú estás escuchando, qué canción quieres escuchar y qué mood quieres para hoy, porque el DJ, que por cierto, salúdanos, es que salga de la cueva el DJ, ¿verdad? Ahí está. No, hombre, además para los que son nuevos, las que son nuevas, queridas, les conviene porque muy pronto vamos a ver si el chef, uno no es chef, bueno, es que también es chef, no oficial, pero el DJ también le sabe a la cocina, ¿eh? Ahí donde lo ven, mira, tiene muchas cualidades con sus manos, además de la consola, en la cocina. No, luego, ¿verdad? Se pasan. Pero bueno, DJ, gracias. Tú muy bien. Consciente a todos mis radioescuchas que son exigentes en cuanto a la música y hoy que suene lo mejor. Bienvenido también a ti y a toda la gente que se está sumando a esta estación. Quédense y recuerden que hoy es un gran día porque, a ver, yo justo venía camino acá a la cabina y venía pensando esto en el auto. Esos son mis espacios de meditación donde me pongo a reflexionar mucho y veía yo todo a mi alrededor, venía como, sentía mucho agradecimiento, la verdad, por todo lo que hoy tengo y lo que soy. Y me di cuenta que el mundo constantemente nos quiere hacer creer que necesitamos más. Caemos en esta ruedita del hámster, ¿eh? Pero ojalá que la gratitud te recuerde, como hoy lo ha hecho conmigo, que ya lo tenemos todo. La vida siempre va a encontrar una forma de hacerte sentir que te falta algo más. Más éxito, más dinero, más reconocimiento, más certezas. Pero la gratitud, queridos, cambia la mirada. Te recuerda que aunque o mientras tú construyes lo que sigue, ya hay mucho que celebrar, mucho que cuidar y mucho que agradecer. Y a veces es que no necesitamos más. Necesitamos volver a mirar todo lo que ya tenemos. No te olvides que la gratitud te recuerde que ya lo tienes todo. Y sí, hoy es un gran día. Y dime, ¿tú ya eres millonario?
2: Ay,

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1: Ok, estamos de vuelta y como siempre les tengo una muy buena recomendación. Anótenlo y síganme para más consejos. 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Soy Jimena Aguilar y si quieres más recomendaciones, quédate aquí que sigue el chismecito y la buena música.

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1: Ya estamos de regreso, escuchas Jimena Aguilar en vivo, conectando para toda la Unión Americana. Y agárrense porque está llegando Arely Insunza y ya estamos listos para entrar en polémica. Bienvenida, amiga.
2: Muchas gracias, feliz de estar contigo, Jimena Aguilar. Mucho que platicar, mucho que comentar. Están las redes que arden, está todas las plataformas. Bueno, ¿cómo hay contenido, Jimena Aguilar? De verdad que ahorita el tema es qué elijo. Tengo tantas opciones que como en los buffets ya no sé ni qué comer, Jimena.
1: Pues hoy vamos a comer cosas del futuro, amiga. ¿Cómo te gusta? Porque vamos a hablar de los robots. Y yo quiero preguntarte, yo sé que tú estás muy a favor del tema de la IA y todas estas cosas, pero ¿crees que los robots serán mejores parejas que los humanos? Ya ahora nada de que te dejan en visto ni nada, o sea, todo lo que quieras lo van a tener. Hablamos de las citas con la IA también y cosas que están cambiando hoy, que estamos viviendo en un futuro diferente del dating también, ¿no?
2: Fíjate que mejores parejas no creo. Cuando lo hemos comentado de una u otra manera, me parece muy interesante la práctica de poder tener una conversación con un robot, con una IA, tener como este momento, pero yo personalmente, Arely Insunza, lo veo como entretenimiento. O sea, lo veo como, así como me pongo a ver la tele, ya no, la gente no ve la tele, pero yo la pantalla, sigo siendo la señora que quiere ver las cosas de mi teléfono, pero la veo en la pantalla de mi casa, y perdón, tengo pantalla en mi cuarto, que Dios me perdone por eso, pero a mí me gusta, por ejemplo, veo prédicas, veo programas, veo cosas en YouTube, y todo lo hago en pantalla. Entonces, al igual que hago eso, como maravillosa tecnología, porque además todo tienes conectado, tu iPad, tu celular, pero todo, todas tus aplicaciones también en la pantalla, etcétera, etcétera. Me encanta, pero de igual manera vería yo o un robot o una inteligencia artificial como parte de una herramienta, una ayuda y un entretenimiento. No para relacionarme emocionalmente, no para relacionarme personalmente, como evidentemente sí es en el caso de los seres humanos, ¿no?
1: Pero te van a complacer en todo lo que quieras. O sea, hablando de que pueden ser mejores amantes y en todo, me refiero a todo.
2: También, gracias. O sea, seguimos. Hay tecnología, mi reina. Y la verdad es que lo que a mí... No quiero hablar de mis...
1: ¡Sacan el! A ver, pásenme el tehuacán. Listo, ya has hecho un traguito, amiga. Suéltalo.
2: Lo que pasa es que estas herramientas que hoy en la vida existen como juguetes, como artefactos que sustituyen, no en todos los sentidos, pero que sí amortiguan la necesidad de un encuentro sexual con otra persona, lo que hacen es que tengamos la capacidad de elegir sin hambre. Esto es en un sentido, por ejemplo, es como cuando te dicen no vayas al súper muriéndote de hambre porque vas a agarrar cualquier chatarra. Ahorita en la sociedad, con el tema de las parejas, que hay una elección distinta porque ya no nos relacionamos como antes, estamos buscando relaciones más maduras, etcétera, etcétera. Cuando no hay la necesidad así que te estás muriendo sexualmente, entonces tú te apareas con lo que se ponga enfrente, así sea una cochinada, pues entonces todas estas herramientas de juguetes sexuales y futuramente los robots, que los estoy esperando, por cierto, la onda es que te permiten hacer una elección concienzuda, madura, pero no es para relacionarte con ellos. Eso es lo que sí tenemos que saberlo. O sea, es como pensar, es que me voy a relacionar con mi vibrador. Pues la neta, ¿no?
1: Ah, ¿no? Ay, sí. ¿Ustedes qué opinan? Escríbanos y ya regresamos con más.

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1: ¿Ya estás cansada del mañana lo arreglo? Quédate conmigo entonces porque te voy a platicar lo que están haciendo las solteras de Letonia. Quédate conmigo aquí en este show todas las horas completitas. Llega temprano, conéctate todos los días de lunes a viernes y sé parte del show. Ya sabes, Jimena Aguilar en vivo acompañándote en toda la Unión Americana. Pero tú, cuéntame desde dónde estás. Entre más llames, te comuniques y me cuentes desde dónde estás, será más fácil que yo llegue allá muy pronto, con regalitos, con sorpresas y que podamos conocernos también, no solo en el mundo digital, que obvio estamos conectados, pero me encantaría estar ahí contigo, ¿eh? Así que escríbeme, @ Jimena Aguilar Oficial, llama a cabina y guarda esta estación como tu favorita. Y ahí va, te cuento el chismecito porque resulta que las solteras de Letonia están pidiendo un marido por hora. Así como lo escuchas, un marido por hora para que les ayude en las tareas de la casa. Ya hartísimas de, ay, es que mañana lo arreglo. No, ya no quiero esto. En Letonia está pasando y encontrar un hombre es tan difícil que las mujeres ahora dijeron que si no hay amor, al menos que haya reparaciones. Bueno, ante la falta de solteros, miles de profesionales están contratando el servicio de maridos por una hora. Y entonces resuelven desde fugas de agua hasta un armado de muebles, ya sabes, o cositas así que pues normalmente la mayoría de las mujeres no sabemos cómo hacerlo o no queremos hacerlo simplemente, ¿no? Y no se trata de romance, ¿eh? No creas que estoy hablando de un final feliz, no pienses mal, mira tu mente cochambrosa luego. No, esto más bien se trata de supervivencia doméstica. Hay plataformas como una que se llama Comanda 24 que ofrecen a estos hombres de manos de oro que llegan en minutos para hacer lo que el desequilibrio demográfico les arrebató. Alguien que sepa usar un taladro sin preguntar dónde está el manual. Bueno, con un 15% más de mujeres que hombres en ciudades como Riga, por ejemplo, pues es mucho más eficiente pedir un esposo por catálogo que esperar un milagro en una app de citas. Bueno, esto es una manera chistosa tal vez de buscar a un plomero, a un electricista o algo así por el estilo, ¿no? Nosotros no le llamamos marido en Latinoamérica ni en Estados Unidos, solo le llamamos a una persona que sabe hacer ese servicio. Pero ellas lo ven como más romántico sin que tenga ese romanticismo incluido. Lo repito, ¿eh? Porque aquí no hay final feliz. Al final, estos maridos de alquiler no se quejan, arreglan el baño y se van cuando termina la hora. Ahora mi pregunta es, ok, yo contrato a este hombre por una hora, me arregla la cosa del baño, lo que esté descompuesto, y si le queda tiempo para la hora, ahí sí echamos la platicada, ¿o qué? Digo, porque espero que a lo mejor la diferencia de solo contratar un plomero o un electricista X es que ellos deben estar muy guapos. Yo me lo imagino así como tipo los bomberos, ya sabes, sin camisa, que va a llegar acá todo galán. Y entonces así, pues bueno, ¿verdad? Sí vale la pena usar un catálogo para elegir a ese marido por hora, ¿verdad? Aunque no tenga final feliz, simplemente mira, el taquito de ojo lo vale. ¿O tú qué harías? ¿Crees que esto podría ser negocio acá? ¿Cansada del mañana? ¿Lo arreglo? Bueno, ¿será que nos vamos a Letonia entonces? ¿O este podría ser el negocio que nos haga millonarias? Maridos por hora. Vamos a pensarlo. ¿Qué opinas? Manda tu comentario y ya regresamos con más.

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1: De regreso con más música, con más show, con más chismecito. Y ustedes saben una cosa, que cuando hablamos del deporte, la verdad es que sí se mezcla mucho chismecito, ¿eh? Pero para ponernos al día con la información fidedigna, certificada con las que sí le saben al deporte, ¿qué te parece si nos conectamos ahora aquí en Jimena Aguilar en vivo con el team de La Nueva Jugada?
2: Mi queridísima Jimena Aguilar, ¿cómo estás, comadre? Llegamos desde Nueva Jugada para traerte toda la información deportiva y el chismecito sabroso del mundo de los deportes. Y atención, atención, atención con este chismecito, porque una de las máximas leyendas del fútbol mundial acaba de poner los ojos en una de las mayores promesas mexicanas. Tal es el caso de Leo Messi, que eligió a Gilberto Mora como uno de los 10 jóvenes talentos que podrán marcar el futuro del fútbol mundial. Y todo esto forma parte de una campaña publicitaria de Adidas. ¿Sí? Escucharon muy bien. El mismísimo Messi y el nombre del mexicano en una misma lista. El anuncio forma parte de una campaña de la marca deportiva en la que el argentino escribe los nombres de 10 futbolistas jóvenes que representan el futuro del deporte. Entre ellos aparece Gil Mora, la joya de los Cholos de Tijuana, que por cierto esta semana cumple años y más adelante hablaremos de él. Pero ojo, porque no está solo, también se incluyen talentos internacionales como McDowman del Arsenal, Can Asun del Anderlecht de Frankfurt y por supuesto también uno que me llama mucho la atención, Tomás Aranda del Boca Juniors. Pero nuestro principal objetivo sin duda alguna es Gilbertito Mora, que está en el radar internacional y México sabe que tiene una joya que tiene que cuidar. Mi querida Jime, regreso contigo.

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1: Hello, ¿cómo están, mi gente bonita? Gracias por seguir con nosotros aquí escuchando lo mejor de la música y espero que tú estés listo para conectar con nosotros, para disfrutar, para la gozadera. Sí, en Jimena Aguilar en vivo la tenemos todos los días de lunes a viernes. Y ahí te va. 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Están los jefes del deporte, la jugada final, la nueva jugada también, que es parte también de Jimena Aguilar en vivo. Me encanta esto. 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Vamos con más y regreso. No le cambies, que aquí esto apenas comienza.

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1: Ya estamos de regreso, qué bueno que siguen con nosotros, porque a ver, Arely Insunza, yo quiero preguntarte, ¿tú qué opinas sobre este tema? Vamos a jugar con las parejas, el amor, todavía sigue un poco el feeling del el mes del amor y esto. Claro. ¿Crees que es válido revisar el celular de tu pareja si tú sientes algo? O sea, ¿tienes como una intuición de que algo está pasando y se vale ahí sí meterte a su celular, revisar, buscar a ver qué rollo?
2: Fíjate que yo creo que sí.
1: Yo pensé que iba a decir, no, está muy mal esto. No,
2: pero ahí va el prompt.
1: ¿Cómo le hacemos, amiga? A ver,
2: ahí va el prompt siguiente. Tienes que ser muy consciente, que la mayoría nos cuesta esto, tienes que ser muy concienzudo si es una patología tuya de celotipia, analizar la relación actual, analizar si es una herida que tú traes de origen de sistema familiar. O sea, tienes que hacer mucha conciencia si eso que estás haciendo lo estás haciendo por algo que a ti te sucede, porque además preguntarnos con qué frecuencia siento celos, he sentido celos con todas mis parejas, esa es una situación extraordinaria. O sea, ser muy consciente, y si es algo que sientes que de verdad está pasando, que no tiene que ver contigo, porque tú nunca habías sido ni celosa, nunca habías tenido broncas de ese tipo, o sea, si alguna vez pasó, pero no era tu tema, no es tu trauma. Ah, bueno, ahí valdría la pena. Alguna vez se lo pregunté a una terapeuta, y porque yo me sentía muy culpable porque lo hice, perdónenme, pero lo hice y me sentía mal por ello. Me dijo, no te sientas tan mal. Es como ser detective en un caso de delincuencia, asesinato o cualquier cosa. Evidentemente el culpable, y en este caso te va a decir que no, tú tienes que hacer una investigación, porque si la persona está diciendo que no y tú sigues teniendo esta intuición, pues tienes que investigar, y esta es una manera. No sé qué tan válido sea o no, pero insisto, yo creo que tendría que ser bajo ciertas circunstancias. Y sí, que tú hayas hecho ya, no nada más por curiosidad, porque yo creo, porque estoy bien celosa, porque siempre he sido bien celosa, porque entonces ahí estás interviniendo y estás dañando la relación. Esa es otra cosa. Y a quien más afectas es a ti mismo con estar obsesionado con revisar el teléfono de tu pareja. No es sano, definitivamente no es sano revisar el teléfono de la pareja. Estoy hablando de un caso extremo, que de verdad sientas tú que algo está sucediendo, es tu último recurso.
1: Sí, porque aunque ya muy en el fondo sabes que va a salir la verdad y sí es cierto, o sea, sí, siempre te necesitamos como que confirmar esa parte. Entonces, dale, tú búscale, nomás espérate que esté dormido, le agarras el dedito así que desbloquee la cara, el Face, le abres el ojo para que el Face ID y mira, te enteras y le avientas el celular en la cara y te vas. Ay, sí. No, el chiste es que sí, no lo hagas en modo toxic girl, pero sí, no te quedes con eso, ¿no?
2: No, y además la verdad, que quienes hemos sido engañados sabemos que están todas las pruebas. Como bien dices tú, es nomás para desengañarme, porque la verdad es que en la mayoría de los casos damos todos los indicios de que algo está pasando, y nada más porque no decimos, hey, aquí estoy poniendo el cuerno, así te lo dicen casi las parejas, y neta más los hombres.
1: Así es. Pues bueno, cuéntanos tu historia también, saca tu fuá, aquí hablamos sin filtro, ya regresamos.

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2: Lo negativo se pega. Punto final del comunicado. Quédate conmigo y descubre por qué te digo esto y por qué lo afirmo. Además, estás escuchando a Jimena Aguilar en vivo. 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Oigan, lo negativo se pega así, o sea, eso está clarísimo. ¿Qué? Y es que yo sé, mira, hay días en los que te levantas como bien de buenas, con mucho ánimo y todo, pero de repente pum, te encuentras a ese compañero, al colega, a la comadre que nomás está todo el tiempo negativo, quejumbroso, estresado, simplemente de mal genio. ¿Te pasa? Bueno, y al rato resulta que tú también estás, bueno, que el mundo te pesa. ¿Y qué crees, mi querida amiga? No es tu imaginación, ¿no? O sea, la ciencia dice que lo negativo se pega. Y de hecho, este fenómeno le conocen como contagio emocional. Y haz de cuenta que ahí nos dice que podemos absorber el estado de ánimo de otras personas. Obviamente sin darte cuenta, ¿no? Pues si no, no lo haríamos, pero es como algo automático. Y está mediado por todas las neuronas espejo. ¿Ya has escuchado de estas? No. Yo había escuchado en el tema de crianza, por ejemplo, que es lo que tus hijos ven que haces, pues eso es lo que están aprendiendo. Y prácticamente sería algo similar. En nuestro sistema del cerebro se activa algo que cuando vemos a alguien con una emoción, a veces esa misma emoción la tenemos nosotros.

Entonces, si tú ves que alguien, no sé, por ejemplo, frunce el ceño o que está estresado, nuestro cerebro reacciona como si nosotros también lo estuviéramos. Oigan, me acordé porque cuando éramos chicas, yo le hablaba a mi mamá y le contaba algo y ella hacía los mismos gestos que yo. Y yo le decía, pero ¿por qué tú también haces así? Y a veces lo hacíamos a propósito, mi hermana y yo. Mira, sin saber que esto era una explicación científica, ¿no? Pero sí, lo negativo se pega y obviamente pues va a afectar tu estado emocional. Entonces, cuando pasas mucho tiempo con alguien que está constantemente quejándose, esa amiga quejumbrosa, hipocondriaca o que reacciona de mal plan, no sé, tu cuerpo lo siente. Tu cuerpo lo siente. Mira, sube el colesterol, te pones bien tenso, sin querer queriendo. O sea, el mal humor se vuelve parte de tu día. Entonces, ojo, porque eso de las neuronas espejo es una realidad y hay que proteger. Me protejo. Mira, uno, rodéate de personas que regulen bien sus emociones, por el amor de Dios. Número dos, practica de repente un mindfulness o este tema de meditación, aunque parezca locochón, hazlo, te va a servir, créemelo, y aprende a poner límites cuando alguien descarga su estrés social sobre ti, porque si no, créemelo, la perjudicada vas a ser tú. Ojo con eso, te lo dejo de tarea. ¿Lo sabías? Mira nomás.

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1: Estamos de regreso y ¿qué creen? Hoy toca. Toca resolver dudas con la experta sexóloga de México para el mundo, sexóloga Fer. Fernanda Zárate, me encanta porque siempre nos da los mejores tips, hacks así cortitos, rápidos y a lo que vamos. Y gracias a todos los que mandan sus preguntas, que tienen la confianza de sacar su foa, de hablar sin filtros, como siempre lo hacemos aquí en el show Jimena Aguilar en vivo, porque aquí, repeat after me, escuchamos y no juzgamos. Así funciona esto todos los días. Por eso podemos hablar de todo como si estuviéramos realmente entre amigos, ¿no? Y fíjate que uno de los temas que hemos hablado mucho en los cafecitos que nos sale el chismecito es ¿qué onda con las tronadas, no? O sea, cuando te cortan o te mandan a volar, a freír espárragos o como le quieras llamar, y que lo hacen por mensaje. O sea, es que esto es doloroso, que te corten, ¿no? Que termine una relación. Pero además de todo, que solo te manden un mensajito así, sale, bye, que te vaya bien, será prudente, oigan. ¿Qué revela alguien que termina por mensaje? ¿Qué dices tú, Fernanda Zárate? Vamos con la sexóloga a ver, porque si en este show hay preguntitas, nosotros buscamos respuestas.
2: Te han cortado por mensaje de texto. A muchas nos ha pasado que un tenemos que hablar nunca fue en persona. Y esto no siempre habla de que no le importabas a esa persona, pero sí habla de cosas muy importantes, porque cortar por mensaje suele hablar de evitación del conflicto, dificultad para sostener emociones incómodas, baja responsabilidad afectiva. Y desde la teoría del apego, las personas con tendencias evitativas tienden a retirarse cuando hay demasiada intensidad. ¿Cuál es el tema aquí? Que te dejan sin cierre, sin conversación y con un montón de preguntas. Así que no solo duele la ruptura, sino las formas. Y ojo, la forma en la que alguien termina una relación también es parte de cómo sabe vincularse. ¿Es eso?
1: No, obviamente que no. Bueno, sí queremos saber por qué, ¿verdad? Pero lo que queremos es no sentirnos así, cerrar ese ciclo. ¿Y sabías que el ciclo lo puede cerrar incluso sin la otra persona? Porque luego uno agarra de pretexto, ay, es que lo voy a hablar para cerrar el ciclo. No, chiquita. O sea, no lo necesitas a él ni a ella. Tú sola o solo puedes hacer una terapia para que puedas soltar y cortar ese lazo energético con esa persona, porque el error fue de esa persona, no tuya. Entonces no lo lleves cargando, porque si no, mira, no vas a salir de ese bucle repetitivo que no queremos que ya siga sucediendo. Para más dudas, consultas, busca a la experta sexóloga con Z, sexóloga Fer en Instagram. Gracias por estar aquí con nosotros y ya lo sabes, si hay preguntas, nosotros buscamos.

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1: Hello, ¿cómo están, mi gente bonita? Gracias por seguir con nosotros aquí, escuchando lo mejor de la música, y espero que tú estés listo para conectar con nosotros, para disfrutar, para la gozadera. Sí, en Jimena Aguilar en vivo la tenemos todos los días de lunes a viernes. Y ahí te va. 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A mí no me encanta, me fascina, porque además de que todo el diseño está increíble y es muy, muy a lo que a mí me gusta, sé que para ti va a ser muy fácil consumir la información ahí. 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Por ahí vas a ver el podcast de Jimena Aguilar en vivo, porque el Radio Show, si te pierdes algo, ahí lo puedes volver a escuchar. Están los jefes del deporte, la jugada final, la nueva jugada también, que es parte también de Jimena Aguilar en vivo. Me encanta esto. 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Así que si quieres saber lo que está pasando aquí en el mundo, las últimas noticias y mantenerte conectado, pero con una fuente fidedigna, o sea, que no te anden inventando cosas, ni que dudes de ¿será cierto? 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Dile que Jimena Aguilar te la recomendó. Vamos con más y regreso. No le cambies, que aquí esto apenas comienza.
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1: Hoy estamos así como bien futuristas, oigan, pero es que pues ya es el algoritmo. Uno empieza a ver una cosa y no te suelta. Entonces, hoy se los voy a platicar porque son cosas que además, te digo y repito, sí van a pasar. O sea, estoy segura que van a pasar. O sea, no tal cual como te las diga o como la gente piensa, pero de que viene, viene. Por ejemplo, hablemos de la muerte. Se estaba hablando en unos estudios de que la muerte se va a convertir en algo opcional, porque va a haber nanorobots en tu sangre que podrían curarlo todo antes del 2030. O sea, escucha bien esto, antes del 2030. ¿Estamos a cuánto? 2026. O sea, hablar al 2030 es ya a la vuelta de la esquina. Pues, ¿te imaginas esto? Ahora, y te pregunto también, ¿te implantarías nanorobots para prevenir enfermedades? Yo creo que la mayoría diríamos que sí. No sé si para vivir toda la vida, o sea, inmortalidad, no lo sé, pero pues sí, o sea, hablar de curar enfermedades así. Imagínate, millones de nanorobots viajando por tu torrente sanguíneo, detectando células cancerígenas antes de que formen tumores, reparando tejidos dañados, monitoreando tu cuerpo en tiempo real. Qué loco, pero esto prácticamente es un hecho. No hablo de décadas lejanas, además, porque esto ya se está desarrollando. Hay agencias como DARPA que están invirtiendo en tecnologías biomédicas súper avanzadas, mientras universidades como MIT ya han creado prototipos funcionales, capaces de interactuar con células vivas. Y gigantes farmacéuticos como Pfizer, pues están explorando patentes para sistemas de liberación de medicamentos controlados por nanorobots. El potencial es enorme. Ya, o sea, dense cuenta de lo que está pasando. Los tratamientos más precisos, menos invasivos, personalizados a nivel celular, pero también abre una conversación incómoda, ¿no? ¿Quién controla esa tecnología? ¿Quién decide qué hacen esos robots dentro de ti? ¿Gobiernos? ¿Empresas? ¿Realmente podrás controlarlo tú? Ah, ¿verdad? Porque no se trata solo de curar enfermedades, también podría redefinir el envejecimiento, extender la vida, cambiar lo que significa estar sano. Estamos entrando en una era donde la medicina deja de ser externa y formará parte de nosotros, literalmente. Es una locura, pero pues esto ya se viene. La muerte será opcional. ¿Crees tú que esto nos toque a nosotros realmente? Cuéntamelo en redes, los leo, @JimenaAguilarOficial.

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1: Regresamos con más, señoras y señores. Y bueno, aquí es literal cuando decimos que hablamos sin filtro. O sea, yo le estaba diciendo a Arely, oye, a ver, le digo la pregunta fuera del aire. Amiga, ¿tú crees que todos tenemos un precio? Ni siquiera había terminado la pregunta. Yo así, ¿tú por cuánto dejarías? ¿Cuánto? ¿Qué? ¿Quién? O sea, ¿por cuánto dejarías de contestarle al tóxico? Eso quería decir. ¿Realmente todos tenemos un precio? Aquí entran las tentaciones del dinero, la moral y la dignidad, amiga. Todo.
2: Okay, pero repíteme la pregunta. ¿Significaría? Es que ya me con tanta... No quiero equivocarme la respuesta.
1: Exacto. ¿Significa que por cuánto le dejaría de contestar? O sea, ¿me ofrece el dinero para que le deje de contestar?
2: Sí, que ya dejes de sufrir y de con el canijo que te... Pero tú quieres estar ahí todavía con él.
1: Ah, no. Esa factura es barata. O sea, digo, si me está haciendo mal y aparte alguien me ofrece una lana, mi amiga, mi mamá, mi superhermana, lo que tú quieras, y me dice, ¿sabes qué, Arely? Te voy a dar $1,000, pero por favor, reina, ya no le contestes a ese hombre. Yo creo que sí.
2: Sí.
1: Yo también por $1,000
2: sí,
1: igual.
2: Sí, sí. No, es que por eso es barato, porque aparte te está haciendo mal. Yo me fui por otro lado.
1: A ver, porque si fuera por el otro lado, todos tenemos un precio. A ver, quita tú la pregunta. Así, ¿todos tenemos un precio?
2: Es que, espera, yo creo que sí. Pero aparte, no, lo anterior, Ximena, es ganar. Sí, me estoy quitando de encima el tóxico y aparte me están regalando $1,000, eso es un gane.
1: Pero cuando estás tan enamorada no piensas así, ¿no? O sea, tú estás de que no, ¿cómo? Sí, ¿no?
2: Tienes razón. Pero la otra es que no estás tan de acuerdo con el trabajo que vas a desempeñar en este de que todo mundo tenemos un precio. Te vas a sacrificar al estar con una persona que no te encanta. Ahí hay un sacrificio.
1: Oye, como el otro día, no sé si lo platicamos, y yo con quien que estábamos contando la historia de estas, que conocían a personas que luego los invitaban a viajes, o al que, ya los voy a ventanear aquí, pero que un hombre que las estaba cortejando, ajá, le invitaba un viaje con todo pagado y así todo padrísimo, pero decía, es que sí quiero ir, pero no quiero ir porque sé que le voy a tener que pagar con algo más. Entonces decía, pues no me gusta, pero sí quiero el viaje. Entonces todos tenemos un precio. Luego les voy a decir si sí fue o no al viaje, pero ¿tú qué harías, por ejemplo?
2: Yo creo que no, yo diría que no, pero sí es tentadora la oferta. Honestamente, sí puede llegar a ser tentadora para las mujeres. Por eso las mujeres, me voy a ir por otro lado, lo siento, me voy a ver bien señora, pero por eso es que las mujeres tenemos que buscar un desarrollo económico, porque en el momento que tengamos la carencia económica, siempre seremos susceptibles de aceptar propuestas de esa naturaleza, porque quien tiene el poder económico tiene la capacidad de ser libre. Si no tienes dinero, siempre estás con la tentación de ser esclava.
1: Claro. Y por eso siempre se te viene en la mente el OnlyFans, ¿no?
2: Claro. También se te viene el OnlyFans, se te viene a decirle que sí a ese señor que no te encanta, pero que te invitó a ese viaje y que vas a poder gastarte $10,000 en el centro comercial. O sea, se te vienen todas esas cosas que dices, ay, pues no, pero cierro los ojos.
1: Me imagino que es Brad Pitt y ya, listo, no pasa nada, ¿verdad? No, hombre, ¿ustedes se animarían a hacer eso? O sea, realmente tienes un... ¿Cuánto sería tu costo, amiga? Dilo.
2: $1,000,000.
1: Como la película, la de Propuesta Indecorosa.
2: $1,000,000 sí sería algo bastante.
1: ¿Y tiras todo?
2: No sé si todo, pero bueno, estamos hablando.
1: Un viaje.
2: O sea, pero imagínate $1,000,000. Pero recordemos lo que pasó en la película, Ximena.
1: Se enamoró ella de él, ¿no? ¿Cómo fuera?
2: No. Regresan. Bueno, estaba enamorada de su esposo. Los dos tenían temas económicos. Vamos ahora platicando la película. Tenían temas económicos y acceden juntos a que él se vaya.
1: Por eso, pero cuando ella se va, sí se enamora ella del señor, ¿no?
2: No. Se queda con una gran cruda moral, por así decirlo, y regresa con su esposo y se da cuenta de que ni $1,000,000 vale la pena y termina comprando un rinoceronte en una subasta. O sea, una estupidez, porque termina regalando el dinero cuando ella sí hizo su chamba.
1: Fíjate, no, pues mejor hay que pedir $2,000,000 por lo menos para dos rinocerontes. ¿Ustedes qué ven?

Mi gente, hemos vivido engañado todo este tiempo. ¿Acaso vivimos engañados? ¿Ustedes qué dicen? ¿Qué dice el público? Te voy a dar un dato y tú me dirás si esta respuesta es positiva o negativa. Las cobijas no te calientan. Tú las calientas a ellas. Sí, siéntate para que te cuente el chismecito de lo que me acabo de enterar, porque Rulta, diría mi amiga Ana, que las cobijas no generan ni un solo grado de calor por sí mismas. Y aquí te voy a decir que la energía eres tú. La energía eres tú. Nuestra vida ha sido una mentira invernal, señoras y señores, con esta información. Y es que la verdad científica es simple. Las cobijas son objetos inanimados, o sea, no tienen un motor térmico, ni batería, ni magia que produzca calor, a menos que sea eléctrica, claro, ¿verdad? Pero son aislantes, no calefactores. Su verdadera chamba no es darte calor, sino evitar que lo pierdas. Tu cuerpo es una máquina biológica que todo el tiempo está quemando calorías y generando calor para mantenerse a unos 37 grados centígrados, que este calor es el que normalmente se escapa al aire que te rodea. Entonces, cuando tú te tapas, la cobija funciona como una muralla que atrapa ese aire caliente que tú mismo produjiste y crea una como un microclima, pues, delicioso. La clave de una buena cobija está en sus materiales. Telas como la lana, el polar o algodón, pues, están llenas de fibras tejidas que atrapan mini burbujas de aire, ¿se cuenta? Entonces, ese aire atrapado se calienta con tu cuerpo y se convierte en el mejor escudo térmico del mundo, impidiendo que el frío de la habitación te llegue. ¿Te has fijado que cuando te metes en la cama la cobija se siente muy fría? Bueno, es porque obviamente está a la misma temperatura que el cuarto. Tu cuerpo tiene que pasar los primeros minutos trabajando horas extra, vamos a ponerle así, para calentar la tela. ¿Ves? Que ya estás ahí y dices, ay, ya calenté la cama, ya calenté la cobijita. Bueno, pues una vez que tú logras subirle la temperatura a la cobija, pues ella simplemente te devuelve el favor atrapando tu calor. Una cobija más densa o acolchada no es que tenga más calor guardado, sino que tiene más espacio para almacenar el aire que tú disipas. Por eso, los edredones de pluma o estas cobijas de tigre son legendarias, ¿no? Porque son expertas atrapando tu propia energía. Así que ya te la sabes, querida amiga, compadrito, las cobijas no te calientan. Tú las calientas a ellas y ellas te protegen de perder tu propio calor. Así que la próxima vez que te acurruques en una noche fría, dale las gracias a tu metabolismo por hacer toda la chamba de calefacción. ¿Te fijas qué bonito es el cuerpo? Por eso les digo, nuestra vida ha sido una mentira invernal. Resulta que las cobijas no te calientan por arte de magia, sino que tú eres la verdadera fuente de energía en esa cama. Ahora ya lo sabes. Soy Jimena Aguilar. Vamos a música y vuelvo con más. 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

0: Gracias a ti por seguir en conexión en esta estación. Y bueno, a ti que te gusta estar al día e informado, te tengo buenas noticias porque es momento de conectarnos con la nueva jugada para traer más show, más chismecito y más de todo de los deportes. Adelante con la nueva jugada.
1: Mi queridísima Jimmy Aguilar, llegamos desde Nueva Jugada para traerte toda la información deportiva, el chismecito sabroso del mundo de los deportes. Y vámonos con tremenda notición que seguramente va a provocar fiesta en San Nicolás de los Garza. Y es que André Pierre Guignac ya completó su trámite de naturalización mexicana y presumió este logro. El delantero francés de Tigres dio a conocer que aprobó el examen correspondiente y avanzó en el proceso para obtener la nacionalidad mexicana. Esto tiene un significado muy especial para él y toda su familia, porque hay que recordar que Guignac lleva más de una década viviendo en México y ha construido gran parte de su vida personal y profesional en Nuevo León. El francés llegó a los Tigres en el 2015 y desde entonces se convirtió en uno de los futbolistas más importantes en la historia del club. Con los universitarios ha ganado múltiples títulos del fútbol mexicano, además de convertirse en su máximo goleador histórico. Y ahora, después de tantos años, puede decir oficialmente: soy mexicano. Lo único que le hacía falta era el papel, mi querida Jime, porque ya, ese francés es más mexicano que el chile. Regreso contigo, lindo fin de semana.

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1: Ya estamos de vuelta y bueno, ahorita que estábamos hablando de los dilemas de la vida real, nos quedamos platicando aquí en el backstage de la radio, gracias a toda la gente que también ha estado llamando para acá, y llegamos a una conclusión, porque tener 30 ya no es lo que era. Los millennials ahora están rompiendo además con el modelo de sus papás, entonces yo creo que no hay que clavarnos en esas cosas, o sea, ni bodas, ni propiedades, ni el trabajo de sus sueños. El estilo de vida de los millennials está rompiendo esos estereotipos que dominaban en la generación de los papás, y ahora va un poquito más pegado a la generación Z. Ya ves, si los queremos a la generación Z, estamos aprendiendo de estas cosas nuevas, ¿no? Porque hubo un tiempo, ¿verdad? No tan lejano, en el que cumplir 30 era como haber alcanzado ciertas metas, ¿no? Era tener tu pareja estable, una hipoteca firmada, tu trabajo fijo. Y sí, a lo mejor, si no tenías hijos, al menos era una idea clara de tenerlos pronto. Ya estabas casado en ese entonces. Era un estilo de vida ordenado que sabías muy bien qué era lo que iba a pasar, como muy previsible, ¿no? Marcado por el calendario social. Pero en esta segunda ronda, ¿verdad? Y en esta segunda década de siglo, algo cambió. Hoy, la treintena ya no es un punto de llegada, sino más bien como una especie de reinicio. Aquí es donde dices borrón y cuenta nueva. Entonces, cuando tú llegas a tus treintas, ya para esta época, en 2025, o pasarla, pues puede significar que estás empezando una nueva carrera, una relación ya sin etiquetas, un viaje, pues, a lo mejor sin el vuelo de regreso, ¿no? O una vida entera en modo beta, yo qué sé. Puede significar sentirse hasta más adolescente que nunca, pero con algo de que no tenías a los 16, que es autoconocimiento o al menos el deseo de encontrarlo. Esa década en la que antes estaba como el tema de la estabilidad, ahora parece ser todo un camino de descubrimiento, y desde ahí están los cambios, ¿ves? La generación millennial se ha despegado del manual heredado. No todos quieren casarse, no todos quieren tener hijos, ni quedarse en el mismo trabajo 20 años, ¿no? ¿A poco no? ¿Te sientes identificado con esto? Bueno, decir que cada vez hay más gente que ya no romantiza el sacrificio laboral ni los vínculos eternos si no son felices como antes o no se encuentran con el contexto adecuado para cuidarlos, pues esto como es como algo muy obvio, ¿no? Y eso, aunque a veces dé como miedito, vértigo, no sé, es también una forma de crecer que viene dada por varios factores, ¿no? Claro, desde la pandemia que puso todo patas para arriba, la neta, nos enfrentó así como que de una, ¿no? Con el tema de salud y todo, la situación económica que también empuja, que era lo que hablábamos ahorita, en fin, todo, ¿no? La terapia por fin sin vergüenza, o sea, ahora la gente toma terapia. Antes la gente que no, ir a terapia era de locos. Ahorita cada vez las personas de todas las edades hablan de salud mental, que esto ya no es tabú, sino casi como un mainstream, ¿no? Y ese trabajo interno tiene consecuencias positivas cuando las trabajas. Así que esta nueva forma de vivir no viene a invalidar lo que pasó antes. Si tú quieres casarte, tener hijos, formar una familia o quedarte en el mismo puesto de trabajo toda la vida, también es una elección válida. La clave, mi gente, está en que ahora sabemos que hay opciones y que ninguna es mejor que otra si está elegida con conciencia. Así que hoy lo trabajamos de esta manera. Tener 30 ya no es lo que era, pero no quiere decir que es malo. Quédate conmigo y cuéntame si estás de acuerdo con esto. @JimenaAguilarOficial. Tu alegría.

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1: Y bueno, cerrando con broche de oro, ya que estamos centrados en gastos, Arely Insunza, ¿qué duele más? ¿Que te rompan el corazón o que te rompan la confianza?
2: ¡Ah, caray!
1: Que bueno, ver, también se rompe el corazón cuando te rompe, cuando faltan la confianza y así, ver, pero...
2: Dime cómo, ¿en qué pensaste? Contexto.
1: Por ejemplo, vamos a poner una situación. Está tu novio te pone el cuerno, ajá, con tu amiga. Entonces, ahí está, te rompe el corazón el novio, pero la amiga, pues, ay, es como...
2: Es que es doble.
1: Sí,
2: doble.
1: Ahí te va a doler un chorro, ¿verdad?
2: Sí,
1: pero...
2: o sea, ahí es doble duelo, como me la pongas, porque a ver, ¿a quién voy y le platico y me quejo? Uh-huh. Y mi amiga...
1: ¿A quién tú le confiaste todo? ¿Le contabas todo lo del novio?
2: Es parte de...
1: Entonces, y que yo, por ejemplo, sí le iría más a lo de la confianza. A mí me la aplicaron hace muchos años, justamente esa situación, y que yo decía, pues, la neta, sí me lo dolió lo del novio y eso, pero yo sentí que me dolió más lo de la amiga. O sea,
2: dice que tienes razón.
1: Dije, yo me sentí muy traicionada por dos. O sea, porque sí, fue claro, con el amor que yo tenía en ese entonces, pero además porque era mi confianza y todo. Y yo le platicaba de mi vida con él. Y dije yo, mira qué feo caso. Ya no es mi amiga, obviamente.
2: Obviamente. Pero, no, pero sí siento que feo. Tienes razón.
1: Ese tema
2: es
1: de la confianza,
2: algo,
1: ¿no?
2: Más profundo. O sea, como que digamos que de los novios, si bien no lo deseas, pero como sucede con relativa frecuencia, lo esperas que pueda suceder en la vida de alguien, uh-huh, pero con las amigas siempre estás pensando que jamás van a...
1: Sí, que van a ser incondicionales, leales, porque además, pues,
2: tómala.
1: Sí, está no, feo, sí está, ¿no?
2: Tienes razón, eso es mucho más doloroso.
1: Ya me acordé, desgracia.
2: Fíjate, es que yo tuve una situación que siempre quedó como en veremos.
1: Sácalo, amiga, pues total, escuchamos
2: una amiga,
1: y no juzgamos.
2: Una amiga querida que era la palera, ya sabes, no sé si tú entiendes lo que es palera o la que te anda supuestamente haciendo el paro con alguien, ¿no?
1: Sí, sí.
2: Yo le gustaba un chavo, muy guapo, por cierto, yo le gustaba a él, entonces él andaba queriendo cortejarme, en mis tiempos se usaba que te llevaba a serenata.
1: Qué bonito,
2: pero
1: amiga.
2: Pero serenata con el carro, gracias. Sí, o sea, sí. No es que me llevó ni la banda, ni el norteño, ni
1: nada,
2: los carros.
1: Menos mariachi,
2: ¿no? Nada. La neta, tengo mucho el verano ya, chicos. O sea, hubiera sido el abandono.
1: Okay.
2: Pero bueno, el punto aquí es que él buscaba a mi amiga para acercarse a mí. Uh-huh. O sea, era
1: el modo cupido.
2: El modo cupido. Así se les... En Sinaloa le decimos paleros cuando alguien te va a hacer el paro con él, ¿no? Uh-huh. O sea, te va a conseguir a la amiga. Entonces, en ese buscar a mi amiga, que era muy linda, pero no era, creo yo, que le gustaba a él para nada. Y entonces una noche se fueron de noche de copas, una noche loca, y en la noche de copas, una noche loca, me llevaron serenata. Uh-huh. Ellos creyeron que había sido la mejor idea de su vida. Sí. Entonces, porque a mí el tipo ni me gustaba, era muy guapo, pero algo pasaba que no me gustaba. O sea, uh-huh, entonces yo en mi sueño, en mi locura, no sé, como que vi que estaban abrazados, como que vi que se besaron. Sí. La neta, yo no te lo puedo garantizar, pero te lo reclamé a ella como si me constara. Y ella no estaba segura si no había pasado, porque estaba ebria. Entonces, algo se rompió ahí.
1: Claro.
2: A mí ni me gustaba el hombre.
1: Sí, pero es como que es lo que hablamos el otro día, esas exacto, reglas que no están escritas.
2: Exacto.
1: O sea, es esto era tuyo, pues. Cuéntanos sus historias. Seguimos con las historias de terror en este mes de octubre. Y mañana, Arely Insunza, seguimos con más. ¿Cómo te siguen en redes?
2: Arely-Insunza, vayan a Instagram. También en TikTok estoy como Arely Insunza 8.
1: Síganla y ya sabes, en este mes de octubre nos ponemos modo friki también. No le cambien, sigan con más en Ximena Aguilar en vivo.

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1: ¿Sabes qué es la musicofilia y por qué la música es vital para tu cerebro? Te lo cuento yo, quédate conmigo aquí en esta estación, guárdala como tu favorita para que ya no batalles, que siempre nos encuentres y regresa todos los días de lunes a viernes a esta hora en esta estación. ¿Quieres ponerle cara a mi voz? Bueno, conecta entonces en las redes también, Instagram, Facebook o TikTok, @ Jimena Aguilar Oficial, Jimena con J, sígueme por allá y muy pendiente de todo lo que estamos haciendo aquí en este show, especialmente para ti, que estamos conectando, por cierto, cada vez en más lugares, ¿eh? Estamos en toda la Unión Americana conectando contigo y acercándonos a ti porque finalmente sabemos que eres parte de los nuestros, eres la familia, eres nuestra comunidad. Cuando uno está lejos de casa, de su familia, de su gente, encontrar a alguien que te arrope es lo mejor, es lo más. Y ese espacio es este, justo donde nos arropamos, donde nos contamos nuestras historias sin filtro y nos reímos, de repente lloramos y escuchamos una canción y recordamos, y qué bonito es recordar y volver a vivir. Por eso siempre regresa aquí a esta estación donde siempre vas a encontrar buena música y buena compañía. Nos acompañamos aunque estemos lejos de casa. Y bueno, esto te lo traigo y te preguntaba aquí si tú sabes qué es la musicofilia. Porque efectivamente, estar conectado aquí en esta radio te va a ayudar muchísimo. Estaba leyendo que un neurólogo que se llama Oliver Sacks se obsesionó con responder esto y a través de la ciencia demostró que la música no es solamente un adorno ahí estético, un pasatiempo, un hobby, no. Es una necesidad biológica. Oliver Sacks explicaba que basta con tener un cerebro funcional para reaccionar a la música desde niños. Así como existe la biofilia, que es nuestra conexión natural con los seres vivos, la musicofilia es esa necesidad arraigada de usar el ritmo, la melodía para nuestro bienestar emocional y mental. Fíjate, uno de los puntos más increíbles es que la memoria musical es de las últimas en desaparecer cuando el cerebro se enferma. ¿Lo sabías? Eso está cañón y se nota muchísimo en pacientes con Alzheimer que al escuchar canciones de su pasado logran tener estos como lapsos de lucidez, recordar ciertos momentos, incluso reaccionar con su cuerpo. Un caso súper viral que te voy a dar como ejemplo es el de la bailarina Marta Cinta González. Googleala. Bueno, ella tenía Alzheimer, pero al ponerle unos audífonos con el Lago de los Cisnes, pues resulta que su mente despertó, pero de inmediato, y empezó a replicar a la perfección los movimientos de ballet con sus manos. Sacks también documentó casos rarísimos como el de Tony Sicoria, que era un hombre que sobrevivió al impacto de un rayo. Cuando ya se recuperó del paro cardíaco, desarrolló de la nada como una obsesión incontrolable por el piano. Aprendió a tocarlo rápido y hasta empezó a componer sus propias piezas. Qué loco, ¿no? Bueno, la musicofilia va mucho más allá de estos molestos gusanos auditivos que hacen que si te pegue una tonada como la de Baby Shark o no sé, y que no te la puedas sacar de la cabeza. Más bien habla de una conexión profunda donde la música se vuelve una fijación total para tu mente. Y neta que el trabajo de Oliver Sacks vino a abrirnos los ojos para entender que los conciertos, los audífonos puestos todo el día en nuestras playlists, no son solo para pasar el rato. La música es un lenguaje misterioso que estimula zonas de tu cerebro que nada más puede activar. Así que actívalas hoy aquí con tu canción favorita.
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1: Estas son las tres noticias que impactan.
2: ¿Qué tal? La primera. Un análisis de X estima que 4.2 millones de hispanos viven en los 6 estados que abrirían las primarias del partido, incluidos Nevada y Nuevo México. El mismo análisis asegura que más de 4 millones de latinos podrían influir en una elección del candidato demócrata a la presidencia de Estados Unidos. La segunda, una jueza federal ordena suspender anuncios a favor del presidente Trump pagados con fondos públicos. Esta decisión exige retirarlos de inmediato. La orden responde a una demanda que cuestiona el uso de los impuestos de los contribuyentes para fines políticos. Y la tercera, crece la preocupación por la salud mental de los jóvenes latinos en Estados Unidos, y es que cada año alrededor de 243 mil hispanos intentan quitarse la vida. El acoso escolar y la discriminación agravan la situación. Estudios recientes advierten que los niños y adolescentes latinos enfrentan mayores riesgos de depresión, ansiedad y consumo de sustancias. Quienes necesiten ayuda pueden llamar o enviar un mensaje al 988.
1: Estas fueron las tres noticias que impactan.

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1: 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Ahí está la recomendación para hoy, mi gente. Y bueno, otra recomendación, como siempre les digo, es no le cambien, quédense, conéctense en las redes, Instagram, Facebook y TikTok, arroba Jimena Aguilar Oficial. Y quédate en este show, guarda esta estación como tu favorita también, para que siempre regreses, porque, híjole, de repente la música puede ser nuestro mejor aliado para una buena terapia. Sea como sea que hoy hayas empezado tu día, o este momento del día, ¿cómo te sientes? Házmelo saber y cuéntame tú quién eres y desde dónde me escuchas. Mientras tanto, saludos a todo el team de nuevanews.com, que siempre está con nosotros escuchándonos aquí en toda la Unión Americana. Vamos con más DJ, no le cambien, regresamos. Yes.

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1: Las famosas que están saliendo con novios mucho más jóvenes, ¿será acaso esa la real fuente de la juventud? ¿Tú qué crees? ¿Sí o no? Escríbame en las redes, Instagram y Facebook, @ Ximena Aguilar Oficial. ¿Será que esto realmente es el secreto de la felicidad también? Mira, hablo de figuras como Shakira, Jennifer López, Halle Berry. Todas ellas han estado en relaciones con hombres mucho, pero mucho más jóvenes. Madonna, Cher, o sea, neta que hoy en día hay una lista larga de esas mujeres. Y la gente se pregunta si estos romances son parte de su fuente de energía o simplemente celebridades viviendo su mejor vida. ¿Tú qué crees? Bueno, ¿cuáles son los beneficios de salir con alguien más joven de entrada, verdad? Porque dices, bueno, ¿por qué todas lo están haciendo? Se dice que esas relaciones pueden traer como mucho refresh, nuevas perspectivas, mucha energía. También puede ser liberador, tal vez salir con alguien que no lleva pues las mismas cargas de vida que tenemos, ¿verdad? Porque ay, la vida es un sufrir. Bueno, no es cierto, pero la vida es complicada. Entonces, esto puede ayudar tal vez a mantener como esa chispa de alegría pues vital, ¿no? Y bien vivita. Así, claro, hay quienes critican esas relaciones también, piensan que pues hay como un desequilibrio de poder, pero en realidad cada pareja tiene su propia dinámica. O sea, yo creo que al final del día lo que importa es la conexión y la felicidad de ambos, de los involucrados, ¿no? Así que, mis queridos amigos, si alguna vez se encuentran en una situación así por el estilo, recuerda que lo más que importa es cómo se sienten en su relación. Si el amor fluye, pues dale. O sea, no hay reglas estrictas, solamente hay que disfrutar el viaje. Ya sabes, así como en el show, en la vida, escuchamos y no juzgamos. Si tú, mientras seas feliz, pues ¿qué te importa? Que el mundo rode, que haga lo que quiera, no nos importa. ¿Y quién sabe? Tal vez el secreto de la juventud sea simplemente rodearse de energía positiva sin importar la edad. Para mí, esta es la clave. Gracias por estar aquí conmigo hoy y comenta en las redes

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empezar el cierre de este show, un poquito intensos, pero se los voy a dejar de tarea. Ya mañana lo vamos a debatir acá para ver si ustedes creen que esto es real o no. ¿Sabías que existe la teoría de octubre? Sí, hay una teoría de octubre que se repite año con año y yo te la voy a platicar. Tú me dirás si lo has sentido o no, si te ha pasado o no. Esta teoría de octubre asegura que los amores del pasado podrían regresar. Podrían regresar, señoras y señores. Con la llegada de octubre, muchas personas pueden tener encuentros inesperados con sus exes, con el cucaracho, tal vez. Sí, porque no siempre puede ser un encuentro bonito, ¿no? Que esto puede llevarlos tal vez a segundas oportunidades, a otras decisiones románticas, ¿acaso? A ver, cada vez que llega este mes, octubre, en las redes sociales empieza a viralizarse esto que le llaman teoría de octubre. Está relacionado con este mes, que

asegura que el amor se da una segunda oportunidad a través de reencuentros con exparejas, decisiones sentimentales con historias del pasado. Y octubre, pues, da inicio al último trimestre del año. Para muchas personas es la oportunidad perfecta para hacer como un balance de todo lo que hemos vivido durante el año y tal. Pues que si las decisiones, relaciones, asuntos pendientes que buscabas aclarar antes de que llegue, pues, el fin de año, ¿no? Y esto nos lleva a una especie de nostalgia, vamos a decirle, sobre todo lo relacionado con los vínculos afectivos. Por eso se dice que los ex pueden regresar a nuestras vidas, causando reencuentros amorosos, cierres a relaciones inconclusas o hasta segundas oportunidades. También puede traer nuevos comienzos. Esto es lo bueno, porque octubre es el mes de los nuevos comienzos, porque se busca tomar decisiones importantes antes de que termine el año. Por eso se dice que es uno de los meses donde más relaciones comienzan, se tienen conversaciones pendientes, se definen vínculos también. Pero pues en una de esas, chicle y pega, o tal vez no es tan buena noticia, ¿no? Que regrese un ex así como de que, oye, ¿qué onda? Así con el globito, ¿no? Como el meme de aquí estoy de regreso. Pero bueno, pues yo se los dejo aquí sobre la mesa, nada más paren oreja, pongan ojo, porque no sabes con quién te puedes reencontrar en estos últimos meses del año. ¿Tú qué opinas? ¿Has vivido la teoría de octubre? Escríbeme en las redes y cuéntame tu historia, que ya sabes que aquí escuchamos y no juzgamos. No hubiera...

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1: Hablando de que estamos haciendo como un recap de las cosas que han pasado, a ver, te voy a poner en contexto de algo que sucedió hace unos días en la Ciudad de México y quiero saber ustedes qué piensan de esto. Porque se habla mucho del racismo acá en Estados Unidos, ¿no? Sobre el tema de que si no respetan y que si dicen y que si, ya sabes, mil cosas. Pero esto está pasando en todo el mundo, queridos, no solamente acá. Y aquí es donde tenemos que estar alertas de esto. Estaba un chico influencer en Polanco, una de las zonas fresonas de México, de la Ciudad de México, y puso sobre una banca su teléfono celular, como ahora es muy común verlo, ¿no? Empezó a grabar porque estaba hablando de algunas tiendas que vendían ahí ropa muy cara y tal, pero en una banca enseguida de él estaba una persona, al parecer norteamericano, no sé de dónde, pero hablaba inglés, ¿no? Estaba ahí sentado y de la nada el chavo este está grabando tranquilamente porque obviamente la grabación él mismo la comparte. Y empieza a decirle que se calle, que está gritando, que no tiene que estar ahí, que se vaya. O sea, a correrlo de su propia ciudad. O sea, ¿cómo, queridos? También allá en México quieren... No, fíjate que no. A mí eso se me hizo muy grosero porque además fuera de que tengas la nacionalidad que tú tengas, nada te da el derecho de ser maleducado, grosero, sin motivo alguno, más nunca, pero menos si no hay ni siquiera un motivo con una persona. Y menos, además, claro, si ni siquiera es tu país, tú no sabes ni qué onda, ¿no? Es como cuando llegan a querer callar a la gente, o sea, que la música me molesta, que es, o sea, espérate, hay lugares para todo, ¿no? Quieres silencio, vete a una biblioteca, habrá lugares donde efectivamente no permitan música o no permitan, incluso hay algunos que ya dicen que no permitan influencers, ok, respeto, cada quien escuchamos y no juzgamos, pero tú estás en la calle, al aire libre, además este chavo estaba hablando tranquilamente, efectivamente no estaba gritando, simplemente estaba hablando tranquilo, no se estaba metiendo con nadie y el hombre voltea y le dice a ese creador mexicano que además tiene que hablar inglés y le amenaza con que va a hablar a la policía si no se calla, o sea, como por... Obviamente el chavo, fíjate, además le dio una cachetada con guante blanco porque le contesta primero en español y luego le empieza a hablar perfectamente en inglés este creador mexicano diciéndole, a ver, espérate, tú estás en México, aquí se habla español y si no quieres, pues tú eres el que te tienes que ir. O sea, ¿qué onda con esto, no? Sí se vivió momentos de tensión ahí en Masaryk, en este lugar entre México y Estados Unidos, con este influencer, le llaman el Costa, así tiene muchos seguidores y pues vivió este incómodo enfrentamiento mientras grababa contenido en las calles de Polanco. ¿Tú qué piensas de esto? ¿Crees que está bien que debe de irse este influencer porque para que el americano esté a gusto, que no escuche su voz en español? ¿O quien se tiene que ir es otro? ¿Qué dice el público? Escriban en las redes, arroba Jimena Aguilar Oficial. Por ahí está el video, búscanlo, el influencer El Costa en Polanco, ahí te va a salir, porque se hizo viral, por cierto. Así las cosas en el mundo, ¿por qué? Porque no tenemos paciencia, no hay empatía. Pero bueno, ya luego lo platicamos, quédate conmigo, soy Jimena Aguilar.

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1: Les tengo noticias, noticias buenas. No verte a ti mismo como una persona mayor podría alargar tu vida. Y así lo ha revelado un estudio. Así que empieza tú a dejar de decirte que ya estás anciana, decrépita, que ya te ves ruca. No, nada de eso. Nada de eso, ni de broma, ¿eh? Porque la forma en la que las personas perciben el envejecimiento sí podría influir directamente en la salud y en la longevidad. Hay un estudio histórico de la Universidad de Yale aquí en Estados Unidos que determinó que los adultos mayores con una visión positiva sobre el paso del tiempo vivieron en promedio 7.5 años más que aquellos con una percepción negativa. O sea, durante años la psicología ha sostenido que asociar la vejez con ideas desfavorables impacta negativamente en la salud y además reduce la expectativa de vida. Sin embargo, hay otra investigación, que esta es europea, y cuestiona ese enfoque y entonces plantea una perspectiva distinta sobre el envejecimiento. Según este nuevo análisis, la clave estaría en la autoidentificación. Las personas que no se consideran parte del grupo de mayores podrían protegerse de los efectos del grupo del edadismo, que le llaman, ¿no? O sea, esta revista es una revista especializada que se llama Psychology Today y habla de esto como una paradoja en las creencias sobre el envejecimiento. Entonces sugiere que en ciertos casos pensar que envejecer es negativo podría tener efectos beneficiosos en la salud. Así que, pues no sé, tal vez esto podría ser la clave, ¿no? El cómo tú te percibes, el cómo tú te ves, y entonces dependiendo de eso, pues es realmente lo que vas a tener. Mira, si es así, todo está en la mente, todo está en la mente, evitemos que nos hagamos viejos y vamos a vernos jóvenes forever. Luego por eso existen los chavorrucos, ¿ves? Por culpa de estos estudios. Pero bueno, lo que importa es la actitud, por eso luego decimos, es que la edad es solo un número, porque tú puedes tener 60, 70, pero si te sientes de 50 y además el cuerpo está bien, pues lo has cuidado, haces ejercicio, duermes bien, ya sabes, todo eso, pues ¿por qué no, verdad? Hay que percibirnos más jóvenes para vivir más y mejor. Ahí se los dejo de tarea.

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1: Esto se fue demasiado rápido. Gracias. Gracias por llegar hasta aquí conmigo. Gracias por hacer que esto se vaya rápido, porque entonces quiere decir que pasamos un muy buen rato. Confirmen, mi gente, confirmen en las redes sociales. Y qué bueno que ahora también, además de en esta estación, también estamos conectando en el mundo digital. En esta estación, búscanos en todas las plataformas y sígueme también para que le pongas cara a mi voz. En Instagram, en Facebook, en TikTok, en todas las plataformas como @ Jimena Aguilar Oficial. Jimena con J, no te equivoques, no te vayas con las usurpadoras. Sígueme a mí. Y bueno, mándame mensajito para saber qué fue lo que más te gustó del show hoy. Y no te preocupes, te tengo una buena nueva, porque para ti que el otro día me escribiste y que decías, oye, es que de repente no alcanzo a escuchar todo el show completo, o sé que tienes colaboradores, quiero escuchar el chismecito cuando estás echando la polémica con Areli, o saber las respuestas de la sexóloga, en fin, todo esto lo puedes volver a escuchar diariamente en el podcast, porque ahora, además de escucharnos en esta estación, también puedes escuchar el podcast de Jimena Aguilar en vivo en Spotify. Así que ve para allá también si hoy te perdiste algo o quieres reescucharlo, o con más calma, porque ¿no te pasa que a veces vas un poquito en modo avión? O sea, eso está muy mal, oigan, no lo hagan. Wake up, despierten. Vámonos ahora sí que nuestros cinco sentidos, o en más si se puede. Pero si eso te pasó, bueno, la buena noticia es que sí, puedes escuchar nuevamente el podcast ahora en Spotify. Jimena Aguilar en vivo, Jimena con J también, no se equivoquen. Y bueno, conecta desde cualquier lugar donde estés y platícame de ti. ¿Qué es lo que está pasando por allá donde tú andas? Sé mi reportero digital. A mí me encanta que me sigan contando como el chismecito local, porque así llegamos más cerquita de ustedes y bueno, estamos en todo. A mí me encanta traer la información fresquecita de lo que está pasando, por eso es que les pongo al día de todo el chismecito, desde el entretenimiento, el deporte, la tecnología, el futuro, todo, pues la política también de repente, porque así nadie nos agarra en curva. Podemos platicar de todo un poco y se pone mejor la platiquita, ¿a poco no? Así que como expertos no certificados, aclaro, ¿eh? Porque bueno, de repente sí traemos a los que saben y es cuando hablamos de deportes bien, es cuando hablamos de política bien, o de tema de salud bien, pero el chiste es platicar entre amigos y eso lo hacemos acá todos los días de lunes a viernes, así que espero que hoy te hayas ido con el corazón llenito, con una sonrisa que se sienta que está de oreja a oreja y con ganas de más. Que vuelvas mañana, misma hora, misma estación, para conectar conmigo y seguir pasándola muy bien. Gracias a ti, gracias DJ, te la rifaste como siempre. Yo soy Jimena Aguilar, mañana nos escuchamos, misma hora y misma estación. Bye, bye. Tu alegría.

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0: tal? ¿Cómo están? Estamos arrancando ya el show de Miriam y Rocío. Gracias por acompañarnos un día más de la semana, por estar siempre al pendiente de lo que hacen estas dos tapatías importadas desde Guadalajara, Jalisco Mágico.
1: ¡Sí, señor! Bendito sea Dios, un día más con todos y cada uno de ustedes. ¿Cómo está, mi gente?
0: Diría J Balvin. Buenas, ¿eh?
1: Como siempre, al millón y pasaditos. Ya sabes que esta buena vibra, esta energía y esta alegría pretendemos pasártela o transmitírtela a través de esta frecuencia. Gracias por estarnos escuchando, porque el programa, como todos los días, se pone muy bueno. Ya saben que tenemos lo más trending de redes sociales. Tenemos su sección, Caballeros, lo que callan los hombres, en la cual, por cierto, vamos a platicar acerca de cómo ama un hombre que está completamente sano. Okay. Ojo, mujeres, o sea, esto nos interesa.
0: Está dado de alta. Toda la cosa. Digo, supone. Luego pasa que de repente el hombre puede estar dado de alta y la mujer no. Entonces, ajá, a veces le toca al hombre lidiar como esa parte y tiene la paciencia. Una persona que tiene, uh-huh, a lo mejor esta parte emocional ya sanada dentro de lo que cabe, a veces puede llegar a contaminarse si no está como bien estable, sí, puede llegar a contaminarse de la pareja, pero, uh-huh, si está bien estable, creo que pudiera ayudar a la pareja
1: al
0: a sanar,
1: contrario, por, ¿no?, supuesto.
0: En teoría debería de ser eso. Ok, en las tóxicas vamos a hablar de la familia política.
1: ¡Vámonos!
0: ¿Han tenido alguna cuestión? ¿De repente sienten que tiene que haber alguna regla de decir, pues es que es mi cuñada y la tengo que querer?
1: ¡Qué barbaridad!
0: Mi cuñada y la tengo que aguantar.
1: Dios nos, no, agarre confesados, diría mi abuelita.
0: Tal cual, Dios nos agarre confesados.
1: Muy bueno el tema en las tóxicas el día de hoy. Ya saben que además tenemos toda la chisma, la escándala, la parte deportiva con la nueva jugada, el sabías qué, los espectáculos en el mundo latino. También tenemos por acá las notitas en tendencia y un sinfín de cosas más.
0: Oigan, y hay que decirle a toda la gente que, bueno, ya vienen las elecciones.
1: Ya, el 3
0: entonces
1: de noviembre.
0: Es bien importante que hagan valer su voto. De repente nos andamos quejando de las cosas que no nos gustan, uh-huh, y entonces empezamos a decir, ay, es que a lo mejor si hubieran hecho esto, o quizás si le cambiaran y
1: no,
0: le
1: no, modifican. No. El hubiera no existe.
0: El hubiera no existe.
1: Los queremos pilas.
0: Alza la
1: háganse
0: voz.
1: Responsables y vayan a votar. Si analicen un poquito, vean quién les late más y por favor ejerzan su derecho al voto, comunidad latina. Bueno, pues así oficialmente arrancamos el show de Miriam y Rocío.

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1: Vámonos con más aquí en el show de Miriam y Rocío, el video más viral que a veces, en ocasiones, tú nos lo compartes en arroba miriamcaste30, arroba la chiquilla guión bajo oficial y arroba par punto de reinas. Esto sucedió en Argentina. Bueno, ya sabemos que Messi está a nada de despedirse, ya lo oficializó. Y cuando normalmente la selección transita por alguna calle, avenida o carretera de la ciudad, es paro total literal. Pues esto sucedió hace unos días en la capital argentina, señoras y señores. Durante este operativo, esto sucedió en la capital argentina, señoras y señores. Fíjense que durante el operativo para escoltar precisamente a la selección antes de su partido ante Benín, un detalle en la autopista se volvió viral. Orillado se veía un Fiat 147 con el cofre abierto y su dueño parado ahí a un lado. ¿Pero qué creen que pudo? ¿Pero qué creen que hizo? Se puso a grabar todo el motín. Las motocicletas, los policías, los camiones que circulaban con la selección dentro. Y lejos de estar preocupado por el motor, el tipo fascinado a unos centímetros de la ventana, el tipo fascinado, feliz, al lado del convoy, con todas las ganas y con toda la actitud de filmar a Messi antes precisamente de su despedida de la selección argentina. Bueno, la gente se volvió loca, lo compartió uno y otra vez y dijo, ¡qué bárbaro este pibe! De verdad se voló la barda porque yo hubiera hecho exactamente lo mismo. Pero qué buenas ideas se le ocurrieron a este hombre. Digo, no sabemos en realidad si realmente se le paró el automóvil. La verdad es que sí ya se ve por ahí de los años 70, entonces probablemente no estaba mintiendo por convivir. Pero sí mató dos pájaros de un tiro. Ahora, yo estoy viendo el video y la verdad es que pues se ven pasar los dos autobuses, pero por supuesto que desde luego que no se ve ni un solo jugador. Las ventanas están completamente selladas y polarizadas. Entonces, pues por supuesto que no se vio nada. Sin embargo, la gente le decía, oye, qué buena onda, qué chido, qué... Ah, no, ¿va? Eso es más bien mexicano. Que pudiste estar ahí y presenciar a Messi pasar. ¿Que no lo vio? Pues no. En algunos comentarios de este video dice, pues yo no sé qué se alegran o por qué lo comparten o por qué lo viralizan si al final de cuentas el pobre hombre no vio absolutamente nada. Pero así las cosas. Continuamos aquí en el show de Miriam y Rocío. No le cambies.

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6: 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Grupo Recluta.
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1: Oiga, pues estamos arrancando ya la sección de ustedes, caballeros, y vamos a hablar acerca de cómo se ve un hombre sano dentro de la relación. Pero antes de entrar de lleno en el tema, pues queremos decirle de nuevanews.com para que ustedes ahí chequen la página y entonces puedan ver todo lo relacionado al mundo financiero, político, social, lo que está sucediendo y que estés bien informado. Ya sabes, nuevanews.com. Y ahora sí, vámonos de lleno al tema. No sé si ustedes se consideran que son hombres sanos. Hombres que emocionalmente no tienen ningún problema, que emocionalmente están estables.
2: Que ya fueron a terapia, que ya fueron con el psiquiatra también.
1: También es
2: si
1: válido,
2: se necesitó,
1: ¿no? Que ya trabajaron en esa parte. Digo, yo creo que al 100% es complicado que una persona diga, no, hombre, güey, yo ya estoy al 100.
2: No, pues no.
1: Porque luego de repente siento que también hay parejas que uno cree que todo está bien y de repente dices, oh, no manches, no sabía que existía esta parte.
2: Ay, sí.
1: No sé, te voy, por ejemplo, yo no soy celoso. Ajá. O yo no soy celosa. Pero no sé por qué con esta pareja a lo mejor siento estas inseguridades que no debería de pasar. Si tú tienes ese control sobre ti mismo.
2: O que antes no sentía, ¿verdad?
1: O que antes no sentías. Si tú tienes a lo mejor este equilibrio contigo mismo, podrás superarlo, ¿no? Uh-huh. Ahora, ¿cómo se ve una relación con un hombre sano? Y viceversa, también creo que con una mujer que es sana, ¿no?
2: A ver, muchachas, paren la oreja y ustedes también, caballeros, vean cuántos detalles y actitudes tienen que nosotros les vamos a mencionar para ver si es cierto que en su mayoría están sanos y listos, calixtos para tener una bonita relación.
1: Ok.
2: Mira, un hombre sano te elige con claridad, no anda con medias tintas, ni se la piensa, es completamente seguro de sí mismo y es de los que no quitan el dedo del renglón.
1: O sea, tienes que rogar. Ahora, caballeros,
2: no, hombre, rogarle
1: a cuando nadie. Vayan ustedes a salir con una chava, neta, si ustedes están viendo que la mujer quiere algo en serio, que quiere un compromiso, la neta no está padre que hoy me le aparezco, en una semana no sabe nada de mí. Ay, pues déjame ver esta opción, déjame ver. Como siempre me dice que sí la mujer, entonces me vuelvo a aparecer. La neta no está padre que
2: no se hace eso.
1: No se hace.
2: Karma is a bitch.
1: Sí, porque les van a regresar eso.
2: Por supuesto, y con una mujer que les encante, que amen con todo el corazón y que estén más entregados que nunca, porque todo
1: y
2: en esta
1: sí
2: vida
1: pasa.
2: Se paga, así que aguas.
1: Y sí pasa.
2: Continuamos aquí en el show de Miriam y Rocío en su sección, caballeros, no se vayan.

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1: Seguimos aquí en Lo que callan los hombres platicando acerca de cómo se ve un hombre sano, qué actitudes tiene contigo un hombre que ya está pues curado de espantos, que ya es un hombre estable, que ya es un hombre que está buscando una relación seria y que te ama con todo el corazón.
2: Okay.
1: Normalmente son hombres que te incluyen en su futuro, que te piensan y construyen una vida contigo, independientemente de si eres soltera, viuda o divorciada, si tienes hijos, si no tienes hijos, o sea, se ven contigo en unos años más.
2: Ahora, lo que estamos diciendo nosotras es también para que los hombres digan, ah, caray, entonces la persona con la que estoy saliendo realmente sí me interesa, porque probablemente en otras relaciones nunca habías pensado en ella como algo futuro, o nunca habías pensado en esta persona como para construir algo.
1: Y es la primera vez que te pasa.
2: Y es la primera vez que te pasa, porque si te está sucediendo con la persona con la que actualmente estás, que dices, es que quiero, o sea, con esta sí quiero construir algo, o no la veo que no esté incluida dentro de mis planes, o no la veo si no
1: pues
2: está
1: no
2: en algún
1: el
2: lugar.
1: Tiempo.
2: Si no sean mensos,
1: sí.
2: ¿Eh?
1: Ay, la neta.
2: O sea, porque.
1: No, no le fácil. Hagas perder el tiempo a ella y no lo tampoco. Pierdas tú tampoco.
2: Y si te estás dando cuenta que está sucediendo algo así, neta, ya ponte pilas. De verdad que si te la habías pasado de una relación a otra y ahora te estás dando cuenta y te está cayendo el 20 de que sí estás queriendo algo serio con esta mujer.
1: ¡Wow! Pues ahora sí llegó.
2: ¡Qué padre!
1: El amor de tu vida.
2: Sí,
1: tu
2: sí,
1: media
2: sí.
1: Naranja, tu otra mitad, o como dicen por ahí, sí. Tu alma gemela. ¡Qué bonita!
2: El hilo bonita. Rojo ya es, anda ahí quedando.
1: Ya lo
2: fíjate,
1: encontraste, fíjate. Bueno, continuamos en su sección, caballeros, en Lo que callan los hombres, platicando acerca de cómo es que un hombre que ya está completamente sano y que deja de aceptar migajas y de darlas también. Continuamos aquí en el show de Miriam y Rocío.

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1: Regresamos al show de Miriam y Rocío. A ver, seguimos platicando, caballeros. ¿Tú te consideras hoy en día, en la relación en la que estás, que a lo mejor ya llevas un ratito o probablemente vas o estás iniciando o quieres iniciar una relación, te consideras una persona sana? Estamos nosotras diciendo qué características tiene una persona que es sana. Ya dijimos que cuando estás pensando en querer hacer un proyecto de vida con la persona, en querer construir y que la eliges
2: todos los días.
1: Todos los días.
2: Eso está muy bonito.
1: Eso es ser una persona que está pensando en otro tipo de relación,
2: sí,
1: ¿no?
2: En querer pasar al siguiente nivel, ¿no? Porque la eliges y además de todo le demuestras. ¿Te ha tocado alguna vez en la vida que hayas tenido algún hombre que fuera así como muy verbo, que te dijera, qué bonitos ojos tienes debajo de esas cejas, te amo? Ajá.
1: Ay, claro.
2: O luego así, eres lo más importante, te voy a marcar el viernes para salir.
1: Y no te marcaba.
2: Tú, como mensa esperando el pinche teléfono
1: y
2: cancelabas a tu mamá.
1: Todos los compromisos que tenías.
2: Diciéndole a tu mamá,
1: con tus amigas.
2: Cuelguen, por favor, el teléfono, que fulanito me va a hablar. Y si no te hablaba, decía, sí, seguramente es que mi mamá se alargó con mi abuelita y por eso
1: perdió
2: no entró la llamada.
1: Perdió mi número de teléfono. Ay, es que no, antes había...
2: Bueno, sí, antes de los celulares, me refiero
1: antes
2: yo.
1: De los celulares.
2: Y después de los celulares, como dice Miriam, perdió mi número, se quedó sin batería y empezábamos a excusarlo.
1: Y el cerebro te daba mil por hora.
2: Y en realidad el güey, pues, era puro verbo y poca acción. O sea, cuando el hombre cuida de ti sin que se lo pidas, que está presente, que es atento de manera natural.
1: Pero lo que te iba a decir, natural.
2: Y que te demuestra, y que te demuestra de verdad con hechos que le interesas. Pues,
1: oye, cuando dices, si te lo pido, ya no lo quiero. También te voy a decir una cosa. Ahí está bien que hay ciertas relaciones en donde sí existe la comunicación y el hombre no es adivino ni la mujer tampoco. Entonces, sí tendrás obviamente que decirle, oye, a mí me gusta así asado. Pero cuando te topas con un hombre o con una mujer que de manera orgánica y natural es atento, cariñoso y detallista,
2: claro,
1: porque le sale, híjole,
2: pues porque te ama,
1: joyita,
2: cuando le naces porque te ama.
1: Claro.
2: Ahora, lo más importante de todo, te sostiene cuando más vulnerable y más mal te sientes en la vida.
1: Híjole,
2: eso es importantísimo, porque ahí te vas a dar cuenta que realmente te ama con todo el corazón. Porque si está en los peores momentos contigo, ahí es.
1: Exactamente, exactamente.
2: Bueno, continuamos aquí en el show de Miriam y Rocío. Caballeros, no se vayan.

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2: ¡Qué bonito es volver a la tierra donde uno ha salido con mil ilusiones! ¡Ay, ay, ay!

0: belleza, Diosito Santo.
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2: Seguimos aquí en el show de Miriam y Rocío. Vámonos con la chisma, la escándala, la escándala. A mí me da muchísimo gusto que Celine Dion haya regresado nuevamente a los escenarios de París. Y sí, de eso se va a tratar la nota, pero antes, hablando del chismecito candente y de esta y muchas otras notas más, de este y muchos otros shows más a modo de podcast, los vas a poder encontrar en la aplicación de Nueva Onda para que la bajes a tu celular en este momento. 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
3: Oigan, vamos a platicar precisamente lo que decía Rocío de Celine Dion, que bueno, nos da mucho gusto que haya regresado después de mucho tiempo de no estar en los escenarios.
2: La ha pasado,
3: muy mal, que tiene este problema de la persona rígida que se da, híjole, es una enfermedad muy, muy rara.
2: Muy rara.
3: En donde los músculos de su cuerpo y todo empiezan a ponerse tiesos y son unos dolores muy fuertes.
2: Les da la garrotera, así como al Chavo del Ocho, ¿te acuerdas?
3: Sí, no, fuerte. Y entonces ella también no podía cantar y no podía moverse, no, etcétera, etcétera. Era muy complicado. No sé, digo, lo comentamos en algún momento aquí, este documental que se hizo a través de una plataforma de streaming, en donde veías la historia de cómo ella pasaba la enfermedad y era una cosa tremenda.
2: Pobrecita.
3: Y lloraba.
2: Ay, no,
3: del dolor. Bueno, resulta que regresa a los escenarios y pasó una situación sobre el escenario en donde ella sufre una caída. Imagínate,
2: sí, no,
3: la
2: no,
3: gente
2: no,
3: de
2: no.
3: Baches.
2: Si yo siendo su fan y yendo a verla ahí en París, la veo que se cae y empiezo a bajar a toda la corte celestial y
3: París,
2: a rezar el rosario, ¿sí? Efectivamente, en París, y estos momentos de tensión lo vivieron todos sus fans en el momento en que ella se cae. O sea, así sin más va caminando y ¡pum! Imagínate. Y dices, ¡chin! ¿Cómo? Ya se le activó la quiripiorca.
3: Es que te da mucho nervio.
2: Sí,
3: parece ser que perdió el equilibrio durante una canción.
2: O sea, no tiene nada que ver con el padecimiento.
3: Bueno, no lo sé, fíjate. Puede ser que, porque es un padecimiento que ella toda la vida lo va a tener.
2: Sí.
3: O sea, es algo que no se va a quitar.
2: Es algo crónico. O sea,
3: es algo
2: eso
3: crónico.
2: Ya lo tiene.
3: Lo tiene
2: y tiene
3: controlado.
2: Que vivir con ello.
3: Entonces, creo que sí, el equilibrio es parte, obviamente. A ver, es que con una enfermedad como la que tiene ella, ¿estás de acuerdo que es imposible que no tenga algo de secuela? Entonces, yo creo que ella
2: no, y que te puede dar en cualquier momento, güey. Ahorita
3: está controlada.
2: Pero no sabemos en qué momento se le vaya a detonar.
3: Sí,
2: ahora,
3: claro,
2: se cae y en automático levanta la mano
3: es
2: con el pulgar hacia arriba.
3: It's okay.
2: Como para decirle a toda la banda, tranquilos, todo bien, ahorita me paro, seguimos, continuamos con el show y todos. Descansó su alma.
3: No, y los de todos los seguidores, todos los espectadores.
2: Sí, definitivamente. Bueno. Continuamos aquí en el show de Miriam y Rocío, no se vayan.

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1: Oiga, pues seguimos. Sí, seguimos aquí.
2: Aquí andamos.
1: Y nos da mucho gusto que la gente que nos está escuchando y que pasen la voz, porque eso es lo más importante. Uh-huh. Que ustedes pasen el chisme y que digan, hay dos tapatías que andan cotorreando y que de repente se avientan unos chismes muy buenos y los temas. Que lo que callan, que si las
2: tóxicas,
1: sí somos.
2: Nosotras no mentimos por convivir.
1: Presentes aquí. Oye, como buenas mexicanas, uh-huh, sabemos que tenemos una de las celebraciones que creo que tú lo habías comentado en un momento, que es de las que más te gustan.
2: La que más me gusta.
1: Y a mí también me gusta mucho esta, uh-huh, celebración, que es el Día de Muertos. Sí, ¿no?
2: Sí. Y fíjense que a modo de venerar esta celebración tan conocida a nivel mundial, la muñeca más famosa del mundo mundial acaba de sacar una nueva versión de su Barbie, esta muñeca por el Día de Muertos.
1: Qué bonita.
2: Inspirada en la Catrina. Fíjate que cuando la vi, dije, gustó, la tengo que comprar,
1: te lo juro,
2: pues,
1: que
2: la
1: me
2: tengo
1: gustó
2: que regalar a mi mamá, porque mi mamá es la más fan de las Catrinas.
1: Está hermosa la muñequita, ¿eh?
2: Está hermosa, súper bien hecha.
1: Fíjate,
2: decorada, pintada.
1: El vestido, uh-huh, es un vestido típico, como decir, bueno, a ver, la gente que es mexicana sabrá que es como tipo de china poblana, ¿no? Uh-huh. El típico traje de china poblana. La gente que nos está escuchando que no es mexicana, googlelo. Ay, para que sepa, porque no te lo puedo describir. O sea, es así como ampón, ¿no? Pero tiene la parte de enfrente como dibujado
2: el esqueleto,
1: ¿no? Uh-huh. Y luego tiene en la faldilla unas calaveras que están preciosas, la verdad que están hermosas.
2: Con unas flores
1: que son el cempasúchil, sí, que es la flor típica que representa obviamente el Día de Muertos. Uh-huh. Además tiene un sombrero como las catrinas.
2: Hermoso, divino.
1: Precioso.
2: Con encaje, también con cempasúchil y además una
1: pluma. Abanico en una pluma. ¿Viste la abanico? Ve los aretes. Ve los detalles de los aretes.
2: No.
1: Y está pintada.
2: Se me
1: como
2: pone
1: Catrina
2: la piel chinita. Y está pintada exactamente
1: como Catrina.
2: Así tal cual. Entonces, es una versión que, digo, no es que le estemos haciendo promoción.
1: No.
2: Pero sí, como dice Miriam, googleenla y si les gusta, cómprenla porque es edición limitada,
1: sí,
2: solo por la fecha, ¿eh?
1: Completamente. A mí me da muchísimo gusto que marcas tan importantes, creo que una de, o sea, que sea una celebración mexicana, uh-huh, a nivel mundial conocida y que habrá mucha gente que no conoce México, pero que nos puede llegar a conocer a través precisamente de una fiesta tradicional tan importante, uh-huh, como es el 2 de noviembre, ¿eh?
2: Sí, como el Día de,
1: sí,
2: Muertos.
1: El Día de Muertos.
2: Bueno, pues adquieran su Catrina, que yo ya estoy en esas.
1: Ay, está bien bonita, me encantó.
2: Continuamos aquí en el show de Miriam y Rocío, no le cambies.

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1: Vámonos con más del chismecito candente. Oye, estaba leyendo esta nota y sí debe de ser un orgullo para Sofía Castro protagonizar a su mamá Angélica Rivera.
2: ¿Quién mejor que ella? Claro. Son igualitas.
1: Y que aparte, se parecen muchísimo en esta serie autobiográfica. Pero yo te voy a decir una cosa. Bueno, salvo el tiempo que anduvo o que estuvo con Peña Nieta, que se dice, se rumora y se comenta por debajo del agua, no fue nada fácil para ella. ¿Qué más pudiera contar?
2: No, manches, todo. A ver, Angélica Rivera se casó con el Güero Castro, hermano de Verónica Castro, papá de Sofía y de su hermana, que no me acuerdo cómo se llama la hermana, pero ella vivió muy jovencita, porque aparte el Güero Castro ya es muchísimo más grande
1: que
2: ella.
1: Muy joven, ¿verdad?
2: Muy joven. Y yo me acuerdo de Angélica Rivera haciendo varios y papeles importantes muy jovencita. No la quiero cajetear.
1: ¿Como la de la gaviota? Bueno, esa fue la más emblemática,
2: fue la,
1: ¿no?,
2: más importante
1: que
2: de su
1: le dio
2: carrera.
1: El mote y que le dio...
2: Ay, acuérdate. No te iba a decir la de Soy tu dueña también, creo. O era Lucero esa.
1: Ay, aquí, acuérdate que tú eres la de las telenovelas.
2: ¡Soy tu dueña!
1: Esta se sabe todo el teje y maneje de las telenovelas.
2: Bueno, ella estuvo... No me acuerdo, no la vaya a llevar a regar, pero según yo, Angélica Rivera estuvo en Quinceañera, donde salía Thalía,
1: sí, creo que sí.
2: Donde salía Adela Noriega, que fue la protagonista, pero creo que esta Angélica Rivera estaba bien morrita, era de la época de aquella, según yo, en Quinceañera, y luego no me acuerdo si salió o en Muchachitas, en una de las telenovelas de ese tipo, de esa generación. No sé cuántos años tiene Angélica Rivera, pero yo creo que debe tener como unos 57 años Angélica Rivera.
1: Más o menos, porque fíjate que la telenovela Quinceañera salió por ahí del 87.
2: Sí,
1: y estaba jovencita.
2: Sí, estaba, ¿verdad? Es que yo como que me acuerdo vagamente de Ernesto La Guardia. Me acuerdo de Adela Noriega, protagonista. Me acuerdo de Angélica Rivera y me acuerdo de Thalía. Y ya el demás elenco no me acuerdo, pero ellas eran como el elenco juvenil de aquella época. Entonces, yo creo que hay mucha tela. Ahora hay que ver si van a contar la parte que vivió siendo esposa de Peña Nieto.
1: Es que yo es lo que te iba a decir. Yo creo que la bioserie la hicieron precisamente por eso, porque imagínate todo lo que no va a despotricar Angélica Rivera ahí.
2: Esperemos que sí. Obviamente lo van a cuidar, ¿estás de acuerdo? Porque obviamente es autorizado por ella y ella va a poner lo que...
1: No se va a meter en una bronca, claro, pero imagínate todo lo que va a facturar si habla y dice las cosas tal cual son, porque
2: no
1: bien era sabido que ella estaba esperando a que se acabara el sexenio de Peña Nieto para mandarlo a chillar otra parte.
2: Ambos, era una negociación pero bueno, en fin.
1: Que no la pasó nada bien con él. Pero bueno, así las cosas. Continuamos aquí en el show de Miriam y Rocío, no le cambies.

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1: Oigan, este ¿sabías qué? Tienen que ponerle muchísima atención a todos aquellos.
2: ¿Dónde
1: que,
2: están que, los pelones?
1: Los pelones. Pues mira, yo creo que yo de repente digo, ay, traigo yo aquí entradas.
3: Fíjate
1: hijo de su
3: que,
1: madre,
3: que también nosotras tenemos que ponernos, porque yo te voy a decir una cosa, mi mamá ya ahorita a los 70 años se le está empezando a caer. Y mi abuelita, yo me acuerdo que ¿sí tenía te el pelo muy ralito.
1: Y lo peor bueno, caso es que eso se hereda, hijo.
3: Por eso te digo, por si sí, por si no.
1: Se hereda.
3: Vamos bueno, echándonos un shot de cebolla.
1: Ahí te va, precisamente el jugo de cebolla. Ajá. Puede hacer que el cabello vuelva a crecer en solo 8 semanas. El jugo, no manches, pero no te... Imagínate, te echas el pinche jugo. Ay, perdón.
3: Y a lo que me tengo que
1: apestar también.
3: Al rato. Si de la boca no se quita el olor a cebolla, imagínate
1: pero
3: del cuero
1: te lo
3: cabelludo.
1: Lavas. Bueno, ahí les va cómo está el rollo. Resulta que un estudio científico ha despertado esta curiosidad que cuando investigaron los efectos del jugo de cebolla sobre el crecimiento del cabello, sugirieron que podrían ayudar a estimular su recuperación en determinadas formas de la alopecia. Ok. La cebolla que contiene o está compuesta por azufrados y antioxidantes que podrían contribuir a la salud del cuero cabelludo. Me imagino que te... ¿Pero cómo exprimes una cebolla? No estoy entendiendo el jugo. O sea, porque pues...
3: Bueno, si pues mira, las puedes exprimir exactamente así como con los
1: lo
3: exprimidores
1: así,
3: de naranja de esos del mercado de antes,
1: Dios
3: ya
1: de
3: sabes.
1: Mi vida, sí.
3: La partes a la mitad y ¡zas, cabrón! O sea,
1: pues lo
3: o,
1: que te,
3: y o simple y sencillamente
1: con la cebolla, ¿no?
3: En esos cortadores de cebolla que la trituras, pues, ahí pues sacas el juguito también
1: y
3: así.
1: Y te lo
3: tal
1: pones
3: cual.
1: En el cuero cabelludo y te das un masaje, porque luego ese masaje está recomendado. Aquí no dice, pero yo se lo recomiendo. Sin embargo, aunque algunos resultados son muy prometedores, dice por ahí la evidencia científica que sigue siendo limitada. O sea, puede ser que sí, puede ser que no. Pero si de todo modo ya intentaste y de todo y no ha resultado, pues échate la cebolla encima que le haces.
3: Pues de una vez,
1: ¿no?
3: Sí.
1: Pues sí.
3: Mi mamá, le voy a decir, fíjate, porque mi mamá que es bien cebollera, sí le va a entrar.
1: ¿Le gusta
3: ya no
1: la
3: sabe
1: cebolla?
3: Ni siquiera qué ponerse. Ajá.
1: Ay, no, pero no.
3: Ya
1: que,
3: anda viendo
1: pero
3: que si el champú con romero. Pues déjame decirle que le cale y te aviso.
1: Pues sí.
3: Continuamos aquí en el show de Mírame Rocío.

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1: Vámonos con la parte deportiva, pero antes, señoras y señores, ¿dónde está el público fino, conocedor, que gusta de lo bueno, que sintonizan a este par de queens? A ver, queremos ver esas manitas de la gente responsable que va a ejercer su derecho al voto el próximo 3 de noviembre en las elecciones aquí en los Estados Unidos. Queremos incitarlos a que lo hagan, señoras y señores, porque es bien importante. Si de pronto tú no puedes por lo que sea, bueno, dile a tus parientes, a tus amigos. Amigos, pasa la a voz, tus hijos. Pues. Sí, es importantísimo de verdad ir a votar este próximo 3 de noviembre. Allí estaremos este par de queens sin
2: ejerciendo
1: falta.
2: Y alzando la voz.
1: Exactamente. ¿Verdad? Y bueno, vámonos con esta guapísima que ya llegó, ya está aquí con la parte deportiva, ya lo dije, en la nueva jugada. Adelante.
3: Mi querida Miriam y Rocío, llegamos desde Nueva Jugada para traerles toda la información deportiva y el chisme sabroso del mundo de los deportes. Y vámonos, por supuesto, a hablar de la Fórmula 1 completamente oficial. El deporte motor regresa a África con un acuerdo de 10 años. Y atención, amantes del automovilismo, acaban de anunciar esta noticia histórica. Después de más de 3 décadas de ausencia, la máxima categoría del automovilismo regresa al continente africano y el país elegido es Ruanda, que tendrá un gran premio con un acuerdo de 10 años. ¿Sí? 10 años de Fórmula 1 en África. El anuncio se hizo el martes 13 de octubre y contempla que el Gran Premio de África se incorpora al calendario a principios de la década del 2030, es decir, todavía faltan algunos años. Obviamente también falta construir los circuitos y poderse adaptar a este importante deporte. Una vez que esté terminado este nuevo circuito en Bujesera, ubicado al sureste de Kigali, la capital ruandesa, bueno, pues estará por supuesto listo para recibir a millones de personas que quieran ver este importante circuito. La última vez que la Fórmula 1 disputó una carrera en suelo africano fue en 1993 y ahora parece ser que para el 2030 estarán listos. Miriam, Rocío, regreso con ustedes.

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1: Regresamos al show de Miriam y Rocío, y antes de entrar a platicarles lo que está sucediendo con la gente latina, nuevanews.com, esta página en donde tú puedes entrar y puedes obtener toda la información que necesitas. Está muy bien hecha, muy completa, toda la información verificada como a ti te gusta, nuevanews.com. Y bueno, hablando, fíjate, precisamente de series que ahorita están como muy de moda, conocer el detrás de el artista, el grupo, el cantante, ¿no?
2: De sus vidas.
1: De sus
2: también.
1: Vidas y
2: ay,
1: todo.
2: Ya vi la de Parchís, me encantó.
1: Ay, yo no la vi. ¿Dónde está esa?
2: En
1: la
2: Netflix.
1: ¿Plataforma? ¿A poco?
2: Sí, ahí.
1: ¿Así se llama Parchís?
2: La acabo de ver, sí, Parchís.
1: Ay, la voy a buscar porque yo era, a mí buena, me gustaba Parchís.
2: No, yo era no súper era de fan mi época. De Parchís. O sea, todavía nos agarró, ya nosotros ya estábamos más grandecitas, pero yo era, a mí me encantaba Tino, güey.
1: A mí
2: yo
1: también
2: era bien fan de Tino. Y me chuté todas las películas de
1: Parchís. Yo también, de Superman, y no sé, ¿te acuerdas de Superman?
2: Del perrito Superman.
1: Perro.
2: Ajá.
1: Bueno.
2: Don Mati,
1: Don Mati, claro.
2: Querido profesor.
1: Sí, todos.
2: Y lo todo,
1: y ibas al videocentro y rentabas las películas, ajá, en VHS.
2: Y a veces hasta en beta, hijo de su madre.
1: A veces en beta. Bueno, precisamente ahorita tocaste el tema de Parchís. Uh-huh. En aquella época salió Parchís y Timbiriche,
2: sí,
1: ¿te acuerdas?
2: Era la competencia.
1: Era la competencia. Uh-huh. Parchís españoles, uh-huh, Timbiriche mexicanos.
2: Mexicanos,
1: ¿no? Entonces era la competencia de estos, de estas bandas de niños que fueron creciendo. Y uh-huh, obviamente, me acuerdo que en Siempre en Domingo hasta se presentaban juntos y todo. La neta,
2: sí,
1: estaba muy,
2: sí,
1: padre.
2: Sí, sí, sí. Llegó allá a México Parchís a presentarse
1: en Siempre en Domingo
2: con Timbiriche.
1: Exactamente. Uh-huh. Bueno, pues resulta que ya salió la serie de Timbiriche. Está, no está en esta plataforma de streaming, está en otra plataforma, y están cada semana están, sí, subiendo un capítulo.
2: Okay.
1: Ya presentaron, ya hicieron la rueda de prensa, ya presentaron a todos los morros actores, que todos perengana, que la neta son nuevos, no te conozco a muchos,
2: ninguno,
1: la verdad. Sí los he visto, pero no me acuerdo de los nombres, la neta.
2: Y si son muy parecidos, pues
1: muy
2: tienen
1: parecidos,
2: que ser, ¿no?
1: ¿No? Va a salir Paulina Rubio, okay, va a salir Thalía, va a salir Edith Márquez, Eric Rubio, o sea, los fundadores, pero ahí te va. Sacan un comunicado, Eric Rubí saca un comunicado en donde sus compañeros Benny, Sasha, Edith, todos, ellos no están ni invitados, ellos no autorizan la serie.
2: No los entrevistaron.
1: No los entrevistaron, no,
2: ¿cómo
1: nada?
2: ¿Es posible?
1: No está autorizada la serie por los artistas
2: miembros
1: originales,
2: ¿no? Pues claro, no les querían pasar regalías
1: yo
2: a ellos.
1: Yo no sé,
2: pero
1: entonces,
2: ¿cómo puedes hacer eso, güey?
1: Y utilizan sus nombres, su imagen,
2: ¿cómo?
1: Y todo el rollo. Entonces,
2: yo ya
1: Benny
2: estuviera
1: Barra,
2: metiéndoles al tiro,
1: no sé,
2: una demanda.
1: Si va a haber una demanda o no.
2: Yo
1: sé,
2: digo que sí, güey, no
1: están,
2: pueden hacer eso.
1: Viendo cómo empieza a desarrollarse la serie, porque decía Eric Rubik algo muy cierto. Están utilizando, obviamente nosotros ya estamos casados, ya tenemos familia, ya tenemos todo. Uh-huh. Obviamente va a ser ficción y realidad, pero ¿qué tanto va a ser ficción? ¿Qué tanto va a ser realidad?
2: ¿Y en qué se basan?
1: ¿Y en qué se basan?
2: Claro.
1: ¿Estás de acuerdo?
2: Acá, por
1: ¿pueden
2: ejemplo,
1: inventar
2: la de
1: un
2: Parchís,
1: chisme?
2: Todo el tiempo los estuvieron entrevistando.
1: Acá no los incluyeron. Entonces,
2: o sea,
1: vamos
2: es lo
1: a
2: que
1: ver
2: te
1: qué
2: digo.
1: Tal. Pero por el morbo, la gente va a ver.
2: Sí.
1: Obviamente. Yo, por ejemplo.
2: Efectivamente. Bueno, y ustedes también nos contarán si la vieron o no. Continuamos aquí en el show de Mira, pero si yo no le cambies.

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1: ¿Qué hubo, mis tóxicas hermosas? Bienvenidas, reinas divinas y preciosas, ¿cómo están? Ya llegamos a nuestra sección. Pásele a lo barrido porque el día de hoy, además del cafecito, del tecito, del menjurje, de todas las cosas que se inventa el productor porque dice que ya es bartender oficial,
2: okay,
1: que ya tiene ahí su título y toda la cosa, pues tenemos las margaritas. No se les olvide que entre semana, por lo menos de lunes a jueves, es uno por cabeza, ¿eh?
2: Okay.
1: No se me atas. Que hay lodo.
2: Está bien, mamá.
1: No, hombre, al rato nos meten a lodo. Ya aquí sé, ya sabes que la cosa no. Pero bueno, vámonos entonces de lleno a platicar el día de hoy en nuestra sección acerca de Tacatachón, la familia política.
2: A ver, mis queridas reinas, seguramente ustedes han vivido en algún momento, yo creo que todas las mujeres hemos tenido una relación en donde te llevas muy bien con tu familia política, pero también quizá en alguna relación, pues no te querían o no te llevabas bien con la familia política. Cuando eres novia, pues dices, bueno, no hay tanta bronca, pero ya cuando tomas la decisión de oficialmente formar parte de esa familia y empiezan a haber situaciones y problemas, a veces dices, me tengo que llevar bien porque es la familia de mi esposo o de mi pareja o de lo que tú quieras. En teoría tendría que pasar eso, pero no necesariamente tiene que haber un cariño forzado o que tenga que caerte bien tu cuñada o tu cuñado o la prima o el tío. Dices, pues es familia tuya, güey, no mía. Entonces,
1: sí, estoy completamente de acuerdo, pero sí es muchísimo más bonito cuando hay esa convivencia y esa comunión. Porque estamos de acuerdo que ya das el siguiente paso, se casan y al rato vienen los hijos, güey. Pero lo que no está chido es que la suegra sea bien metiche y que te empiece o empiece a meter su cuchara en decirte cómo tienes que educarlos, qué es lo que tienes que hacer, qué es lo que no tienes que hacer. Eso definitivamente no se hace. O sea, las suegras inteligentes, por el contrario, se llevan bien con sus nueras porque ya saben que ellas son las que sí o sí les van a llevar a los nietos y les van a llevar al hijo. Es lo que yo haría, ¿eh? O sea, yo también que claro, tengo un hijo, digo, yo creo que yo
2: tendrías que ser así.
1: Me la llevaría bien con mi nuera porque pues es parte de mi familia. Yo sí creo que es parte de la familia. Ahora, no es una regla. No, no lo has perdido todo si no te llevas bien con la suegra, el cuñado o la cuñada.
2: Yo creo que mientras haya respeto.
1: Sí. Ya estás del otro lado. Sí, de acuerdo. Continuamos en nuestra sección, mis tóxicas, no se vayan.

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1: Oigan, estamos platicando en Las Tóxicas acerca de la familia política y creo que una de las cosas más importantes es el respeto. No necesariamente tiene que haber cariño, no necesariamente tiene que haber un amor así de ¡ay, suegrita de mi alma, es mi cuñadita chula, qué bella tú
2: la
1: eres!
2: ¿Quiere a ella?
1: O sea, no. Pero bueno, probablemente tu pareja va a decir, oye, mi hermana es como un poco complicada, no le hagas mucho caso, pero pues tú por querer llevar la fiesta en paz, también es importante poner este límite con las personas que quizá pues no te cae muy bien, ¿no? Al final de cuentas son parientes de tu pareja y el cariño no se... No puede forzarse, ¿sabes?
2: No, se da o no se da. O sea, sí es nuestra obligación respetar a la familia porque es la familia de él. Y si él es la cosa más importante en tu vida,
1: pues
2: es el padre de tus hijos.
1: Pues te aguantas un poco, entonces. Pues
2: claro, sí. Hay que dar su brazo a torcer. O sea, también no vas a aceptar faltas de respeto, exigencias, invasiones, si es que las hay de parte de la familia política, ¿no? Para que pues, permanecer unidos y toda la cosa no está chido. En mi caso, por ejemplo, yo nunca tuve una suegra que me tratara mal. Tuve cantidad de novios y siempre me llevé bien con mis suegras. Pero sí, la hermana de mi esposo era un pain in the ass, literal. O sea, aparte yo nunca había conocido una mujer que fuera tan hipócrita. O sea, es de las que
1: madre
2: llegaba y ¡hola! ¿Cómo estás? Y luego ya se iba. Y luego, esa chivieja hija de todo.
1: ¿A poco?
2: ¿Sí?
1: Y tú decías,
2: yo pelaba los ojos y decía, no, güey, no creo que... de verdad, sí. ¿Y por qué la saludaría así? Pero me di cuenta que era recurrente y todo el tiempo
1: y
2: era así.
1: Y así lo hacía contigo, seguro.
2: Pues claro, por supuesto.
1: Saludaba.
2: Si criticaba a la hermana del hermano, o sea, a mi concuña, güey.
1: Sí, sí, sí,
2: a mi, o sea, imagínate.
1: Y a la concuña te criticaba a ti, seguramente.
2: Por supuesto.
1: Pero pues no, digo, tenías respeto por ella, pero nunca hubo un ay,
2: no hubo química, porque yo sabía que pues era una hija de la jijuga,
1: claro,
2: güey.
1: Claro.
2: Pues no, sabes que no es ahí. Bueno, continuamos aquí en nuestra sección Mis Tóxicas, hablando de la familia política. Cuéntanos tu historia. No se vayan.
3: Compa Peso, hay algo que le quiero decir a esa morra que está ahí.

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1: Regresamos al show de Miriam y Rocío. Oigan, tóxicas, ¿cómo les va con su familia política? ¿Se la llevan bien?
2: A ver, saquen.
1: ¿Se la llevan más o menos? ¿Tienen a lo mejor algún roce quizá con la cuñada, con el cuñado, algún tío o alguna tía que dices tú, híjole, ay, las reuniones y ya le voy a ver la cara a... Hemos platicado en esta sección que el amor no tiene que forzarse, ¿no? Al final de cuentas, pues el amor crece, el amor se gana, la confianza, y no necesitas quizá fingir algo que no sientes, ¿no? Porque a veces por no tener problemas, puedes estar presente, pero sí, esa parte de ser... Yo creo que no puedes aguantar tanto tiempo ser hipócrita. Hay gente que sí. O sea, hay gente que dice para no tener broncas.
2: No, pues yo no, qué hueva. A mí esas cosas no me gustan.
1: Pero si no estás... O sea, si no te late y no te nace, pues no te late y no te nace, güey, bye.
2: Y punto, la verdad es que hay que ser honestas con nosotros mismos. O sea, si tu suegra, por ejemplo, tu cuñada rebasan tus límites, pues tú protégete. Que hay críticas, como ya lo dije, chantajes, etcétera, etcétera.
1: Invasiones a tu espacio, a tu relación.
2: Entonces, pues tú pon un límite y de aquí no pasan, punto. Con respeto y con el amor, por el amor precisamente que le tienes a tu esposo, a tu pareja, y porque pues al final de cuentas es la tía y es la abuela de tus hijos también, ¿no? Pero no necesariamente se le tienen que llevar de piquete de culo, como decimos en
1: México. No. Miren, la educación no es lo mismo que la intimidad. Tú puedes ser amable, puedes saludar, puedes conversar, pero quizá no te late abrir abiertamente tu corazón, y no quiere decir que seas una familia fría, simplemente te estás protegiendo porque son cosas que dices, pues es algo mío, es algo íntimo y no lo quiero compartir con esta gente.
2: No, pues aunque sea la distancia familia. Y tus límites, ¿no? Si no te llevas bien, si te tiran hate, si se burlan de ti, si hablan a tus espaldas, si te enteras de todas esas cosas y no es algo que te sume y te quita tu paz, pues ya lo dijimos.
1: Claro.
2: El límite ante todo.
1: Oigan, queremos decirles de nueva onda, si tú tienes por ahí alguna curiosidad de cómo está la moda, qué hay de tendencias, por supuesto te gusta el chisme de los espectáculos y de lo que está aconteciendo con las personas del mundo artístico latino, del mundo artístico internacional, y por supuesto, y por si fuera poco, te interesan los podcasts, definitivamente Nueva Onda es para ti.
2: Es la aplicación que tienes que tener en tu celular. Continuamos aquí en el show de Miriam y Rocío, no le cambies.
3: Se fue la Pantera, Grupo Recluta, con los Firmes Campa. ¡Cállense, viejones!
2: ¡Cállense, compa!

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1: Regresamos al show de Miriam y Rocío. Oigan, esta nota se volvió tendencia a través de las redes sociales. Ahí les va. Ahí les va rápidamente el contexto. Resulta que en un zoológico había un tigre siberiano, ¿ok? Resulta que este tigre, pues, estaba...
2: Es como el de Bengala, ¿no?
1: Ándale, tipo así. Que estaba el tigre siberiano y estaba, pues, en su hábitat, en su espacio. De repente, una persona se le ocurrió burlar como esta parte de las vallas o de la protección y la seguridad, y se metió al lugar en donde estaba este tigre, imagínate, obviamente sin autorización,
2: y a quererse a tomar una Inglaterra. Foto, güey, ¿cómo es posible?
1: No dimensionó ni nada, ¿no? Entonces, desafortunadamente, se ve imágenes de gente que no podía ayudarlo, y él hacía como con sus manos. Y el tigre está en su espacio, ¿estamos de acuerdo?
2: Entonces es un animal.
1: Varios y un animal.
2: Y una fiera. Super,
1: de supervivencia, ¿estamos de acuerdo? Sí. Entonces el chavo pataleaba y luego aventaba manazos y de repente el tigre como que, yo no vi el video completo ni lo pasaron completo, pero empezó como a querer morderle el cuello, la espalda. Bueno, al final de cuentas, para no hacerle el cuento largo, el muchacho murió ahí. Sí. Ok, y luego habían sacado una noticia de que iban a sacrificar al tigre. De repente, muchas personas de protección animal dijeron, ¿por qué vas a sacrificar al tigre?
2: Si fue su dejada de
1: fue
2: él.
1: Su, ahora.
2: O sea, él se buscó literal la muerte.
1: Ahora, yo estaba leyendo otras notas que me fueron apareciendo y yo decía, ¿cómo se le ocurrió a este muchacho? Vi el video y lo vi una, dos, tres veces.
2: Yo también. Como y dices, no lo sacan todo, pero él lo está
1: algo,
2: atacando.
1: Pero ahí te va. No, ahí te va. Te voy a decir a mí qué me llamó la atención.
2: A ver.
1: El movimiento del muchacho no era un movimiento de una persona normal.
2: Empezó como, bueno, no sé si tú viste lo mismo que yo, pero empezó como a darle órdenes.
1: Con la mano.
2: Con el dedo. A la cara le decía cosas y tú decías, güey, pero entonces, te estás enfrentando con un felino, ¿de qué hablas?
1: Ahora, ahí te va. Yo cuando veo exactamente esa parte dije, el muchacho no está bien. Y efectivamente, dicen que el chavo tenía autismo. Entonces, de una manera irresponsable de las personas, no sé si va solo, si va acompañado. Pues no. ¿Qué persona con una... conciencia hace eso?
2: Sí.
1: Entonces él me llamó la atención
2: en
1: cuando
2: sus cinco
1: hace
2: sentidos,
1: que hace no una persona que a lo mejor mentalmente no está bien, y no digo que la persona autista no lo esté,
2: no.
1: Sin embargo, de repente puede llegar a tener,
2: pero viven en su mundo,
1: viven en su mundo
2: completamente.
1: No dimensionan el peligro, a eso me refiero, no dimensionan el peligro. Entonces una persona con autismo seguramente muy avanzado que tenía este muchacho, pues me dimensionó el peligro. Porque
2: para,
1: a mí no me da el cerebro.
2: Para poderse cruzar.
1: No me da el cerebro. Qué desafortunada situación que nadie pudo. A lo mejor el muchacho iba acompañado de algún familiar o
2: pues
1: de alguien.
2: Yo leí
1: se
2: que
1: le escapó.
2: Le dio a alguien el celular para que le tomara una foto y se cruzó.
1: Es que me brinca. Yo estoy segura que el muchacho no estaba en su... No estaba... No. Yo digo que a lo mejor pudiera haber tenido autismo o alguna situación así, ¿sabes?
2: ¿Alguna bronca?
1: Sí, yo creo que sí.
2: Sí vi que
1: yo
2: lo
1: creo
2: hizo,
1: que, sí.
2: Que hizo eso como quererle dar órdenes. Y yo dije, ¿cómo? Este
1: pero
2: se cree
1: bueno,
2: el domador de tigres.
1: Desafortunadamente el muchacho falleció. El animalito no va a ser sacrificado,
2: no,
1: porque
2: pues
1: no
2: es completamente
1: culpa.
2: Responsabilidad del muchacho, sí. Por andarse cruzando con el animal.
1: Sí, pues la verdad que sí.
2: Continuamos aquí en el show de Miriam y Rocío. Y pues que descanse en paz, pero que nos
1: pobre
2: sirva
1: muchacho.
2: Como... Pues sí.

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1: Y bueno, vámonos entonces nuevamente con esta guapísima que ya llegó con la segunda parte deportiva aquí en la nueva jugada en el show de Miriam y Rocío. Adelante.
2: Miriam, Rocío, llegamos desde Nueva Jugada para traerles toda la información deportiva. Y vámonos a hablar de Guillermo Ochoa, de Memo Ochoa, que será homenajeado por el Club América, equipo donde debutó como profesional y con el que construyó una parte fundamental de su carrera. La noticia fue confirmada por Ferran Reverter, director general de Grupo Águilas, quien explicó que el club prepara un reconocimiento para Memo durante los próximos días. Y es que Ochoa no fue cualquier portero para el americanismo. Debutó en el equipo en el 2004, cuando todavía era muy joven, y rápidamente se convirtió en uno de los jugadores más queridos por la afición. Después de su primera etapa, que terminó en 2011, cuando se marchó del fútbol europeo, regresó a Cuapa en el 2019 para volver a defender la portería azul crema. Entre ambos periodos disputó 424 partidos oficiales con el América, cifra que lo convirtió en el portero con más apariciones en la historia del club. ¡Ojo! 424 partidos defendiendo el arco de las Águilas del América. También dejó títulos en las vitrinas, ganó el Clausura 2005, campeón de campeones de ese mismo año, la Copa de Campeones de la CONCACAF del 2006 y la Interliga del 2008. Su legado va mucho más de campeonatos y el América le prepara este homenaje. Chicas, regreso con ustedes.

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1: Regresamos al show de Miriam y Rocío. Oigan, vamos a platicar de los espectáculos. Y como ahorita anda muy de moda el K-pop.
2: Ajá.
1: Y como anda muy de moda los Stray Kids, los BTS y todo lo relacionado.
2: Toda la música coreana.
1: Toda la música coreana. Bueno, hay hasta un grupo que se llama Santos Bravos, que yo no lo había escuchado. Y son un grupo de K-pop latino. Uh-huh. Que precisamente una empresa surcoreana armó un reality show. Porque casi todos estos grupos salen de reality shows. Uh-huh. Y de esos reality shows se forman estas boy bands que son coreanas. Era como nosotros, Magneto, Mercurio. Uh-huh. Esas eran nuestras boy bands, Backstreet Boys, NSYNC. Esas eran
2: de nuestros
1: boy
2: tiempos,
1: bands, ¿verdad?
2: Sí, totalmente.
1: Bueno, resulta que están haciendo esta gira diferentes grupos por América Latina, ¿no? Porque saben que tienen
2: muchos fans, qué barbaridad.
1: Muchos fans.
2: Sobre todo niñas, ¿eh? Porque, bueno, mi hijo, por ejemplo, no es fan del K-pop. Pero las niñas, sí, qué barbaridad, se vuelven locas.
1: Bueno, resulta que vi que la neta, yo dije, ay, a verlo. Y un día que lo voy viendo en el escenario, güey, está guapo. O sea, está guapo y es todo así tatuado, bien guapo el muchacho y un cuerpo que tiene este hijo uh-huh. de su madre. Bueno, los BTS son un poquito más grandes que los Stray Kids y que todos los que vienen ajá. abajo de ellos,
2: sí,
1: ¿no?
2: Sí, porque se supone grande. Que ellos fueron los que incursionaron con eso.
1: Sí,
2: esto, ¿no?
1: a nivel como más popular y que llegó a México, llegaron los BTS. Uh-huh. Pues se fueron a Perú, ¿verdad? Y entonces, ah, que jijiji, jajaja, que la comida peruana, que y ándale que se nos pone malo del estómago acá.
2: Qué barbaridad, él quería a probar el ceviche peruano que con esa leche de tigre, que qué cosa tan deliciosa.
1: Ay, ¿sí?
2: Y el otro, que te digo, que el seguidillo y una y otra vez y toda la noche y hasta en el concierto, pues.
1: Sí, desde que no la pasó nada bien. Ay, y eso le dijeron.
2: Es que
1: ¿no?
2: los cambios de alimentación les dan la torre.
1: Fíjate, hay muchos artistas que viajan con sus chefs. Y no porque sean mamila, sino porque realmente la comida a ver, es
2: como
1: que
2: la
1: que
2: selección
1: comen
2: de
1: ellos,
2: Noruega, ¿no?
1: Claro, es que a ver, estás hablando de
2: llevaba
1: tu bienestar
2: sus chefs
1: físico
2: y también su comida.
1: Uh-huh. Y su bienestar físico es importante. Entonces,
2: claro.
1: Pues es como si cuando nosotros vamos a Corea, que, o vas a Japón o a China, que comes
2: pues
1: cosas
2: sí,
1: que dices.
2: Pero te voy a decir una cosa, pues claro que quieren probar.
1: Ah, no, bueno.
2: Nuevos sabores.
1: Pues a este no le quedaron ganas de probar comida
2: no.
1: peruana en un rato, yo creo. Porque no le fue nada bien al
2: y
1: mundo,
2: ya se
1: hombre.
2: La va a pensar.
1: Ya sé.
2: Dos, tres veces. A veces ni siquiera es que estuviera mala la comida.
1: No, los ingredientes.
2: Simple y sencillamente no le cayó bien.
1: Sí, exactamente.
2: Y ya. Continuamos aquí en el show de Miriam.

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1: Aquí en la sección de No Podemos Creer o No Lo Podemos Creer, vamos a platicar acerca de si alguien que nos está escuchando de nuestro público fino conocedor que gusta de lo bueno trabajó o trabaja con una familia adinerada aquí en los Estados Unidos, ¿no? Estamos hablando de choferes, amas de llaves, empleadas domésticas,
2: asistentes,
1: lo que sea. O sea, que nos cuenten o que nos platiquen cuál es la cosa más loca que les ha tocado vivir o presenciar con esa.
2: Ajá. Es que, a ver, las extravagancias de la gente que es millonaria, multimillonaria, no tiene límites, ¿no? Yo creo que esa parte ha de
1: si
2: ser
1: lo tienes todo.
2: Tremenda. Fíjate, dice por acá, trabajé para una familia que era dueña de 3 casas en la misma calle. Vámonos. Nadie vivía en 2 de ellas. Y lo que hicieron fue, las compraron porque no querían vecinos.
1: ¡No!
2: Hey, no. ¡Ay, que me den una, por favor!
1: Y la otra, oiga, no quiere que sea su vecino. Dios, de todas maneras, trabajo aquí.
2: ¡Ajá, ya sé!
1: A ver otra. Mira, por acá nos mandan otro mensaje que dice, fui chef privado de una pareja muy rica. Una vez el marido me llevó en avión a Italia por 2 días porque quería la pasta que le había preparado en sus vacaciones e insistía en que ahí había sido...
2: Que ahí sabía distinto.
1: Que ahí, sí, pues es que la pasta es de Italia. Entonces fueron en jet privado, llegaron a un hotel, compraron los ingredientes, todo. Dice, preparé la cena y nos volvimos a casa a la mañana.
2: Sí, tengo ganas de una pasta, ¿qué me importa?
1: Porque puedo.
2: ¿A dónde vamos? A Italia.
1: Claro, por supuesto.
2: ¿Qué no? Ahí trabajé en un jet de un multimillonario. Uno de los invitados dejó caer su teléfono al océano. Ni siquiera se asomó por el borde, solo le pidió a su asistente que encargara otro. 10 minutos después, ya no recordaba qué modelo había perdido.
1: ¿Qué
2: o sea,
1: tal?
2: Como le recuperaron a siempre. Oye, yo lo aviento este 11 y digo, ¡ay, se me cayó! ¿Qué tipo era? ¿Un 20? Sí. ¿Estamos en el 20 o qué estamos? ¿En
1: no,
2: el 18?
1: Apenas vamos en el 18.
2: Ah, perdón. Sí, el 18, por favor. Era un 11.
1: Bueno, capaz que tienes tanto varo que hasta a ti te hacen un 20, fíjate.
2: Ya sé, lo que te iba a decir. Bueno, a ver, otro.
1: El último dice, antes trabajaba de niñera para una familia en la que cada hijo tenía su propia niñera. Había 3 niños. Dice, todas vivíamos en la misma casa y aún así los padres nos mandaban mensajes para preguntar qué estaban haciendo sus hijos.
2: O sea, ellos arriba y las otras en la piscina. Ay, con la... Pero imagínate, la casa a lo mejor era muy grande y les daba huevo caminar hasta allá. No sé.
1: Híjole, la tecnología ya nos ha quitado toda esta convivencia familiar.
2: No, pues qué tecnología es la millonada y la huevonada de caminar, yo
1: también,
2: creo.
1: Las dos cosas. Continuamos aquí en el show de Miriam y Rocío. Definitivamente no lo podemos creer.

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1: Regresamos al show de Miriam y Rocío. Ya casi nos vamos, pero como siempre no queremos dejar pasar esta oportunidad y esta sección de compartirles un tema para que reflexionen. Ahí te va. Quiérete con tanta fuerza que si alguien te amenaza con irse, le digas
2: que le vaya bonito.
1: Véngase para acá.
2: Que
1: y
2: le vaya bonito.
1: Lo guíes a la puerta, ¿eh?
2: Quiérete con tanta seguridad que lo que digan de ti no te haga dudar.
1: Quiérete con tanto valor que nadie puede hacerte sentir inferior.
2: Quiérete con tanto coraje que las ganas de compararte se mueran de hambre.
1: Ándeles. Quiérete, confía en ti y sé valiente. Y recuerda siempre que eres suficiente. Sí. Ese es un trabajo que hay que hacerlo todos los días. Sí. Todos los días.
2: ¿Sí? Se requiere de mucho esfuerzo, autoestima y de hacer introspección continuamente, de verdad.
1: Eso sí.
2: Bueno, pues continuamos aquí en el show de Miriam y Rocío. No te vayas.

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1: ¿Qué tal, mi gente? Muy buenas tardes. Estamos desde el Uniqlo Field en Dodger Stadium. De regreso a casa, los Dodgers llegan 0-2, pero aquí en casa sabemos que pueden hacer muchas cosas. Y antes que nada, les mandamos un gran saludo a tus servidores, Luis Alfonso Cochito Cruz, José Mota y Efren Mesa Jr. en controles, y le damos una cordial bienvenida y gracias por estar con nosotros. Unos Dodgers que de verdad en gira se vieron opuestamente a lo que hemos estado acostumbrados a ver al equipo, pero también el equipo de Milwaukee, hay que darle un poco de crédito. Donde ganaron los dos partidos, ese último partido donde William Contreras fue el héroe, donde batió de 4-3 con tres carreras producidas, y un veterano Christian Yelich que también dio dos hits y empujó dos carreras. El equipo perdió 7-4. Una salida inusual de Yoshinobu Yamamoto, donde solamente pudo lanzar 2 entradas y 2 tercios. Pero sabemos que el equipo está cerca de encontrar algo. Lo dijeron en varias entrevistas, que el equipo confía plenamente en lo que puede pasar y sabe que puede hacer un buen trabajo y voltear esta serie. Pero más que nada, lo importante para ellos va a ser ganar este partido del día de hoy, ya que el equipo está contra la pared. Y el ganar hoy creo que le va a meter un poco de presión al equipo de Milwaukee, porque sabemos que son muchachos jóvenes que se han comportado muy bien con la localía en casa. Hoy se van a enfrentar duelo de zurdos. Blake Snell, que dijo que se siente listo y que ha estudiado muy bien al equipo contrario. Y por los cerveceros de Milwaukee, el zurdito Robert Gasser será el abridor. No tiene ganados, así que va a ser un duelo interesante. Los Dodgers con una oportunidad grande. Va a ser importante que no les anoten temprano para poder ellos tomar el control del partido y acercarse en la serie. Hoy, tercer juego de la serie entre los Dodgers y los cerveceros de Milwaukee, campeonato de la Liga Nacional. Y cuando regresemos, tendremos a mi compañero José Mota, que hablaremos un poco de cómo está este equipo anímicamente para el partido del día de hoy. Ya volvemos.
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1: Un día más en este segmento cubriendo las bases, donde mi compañero José Mota se unirá a mí y platicaremos de la situación en la que el equipo está en este momento. 0-2, pero la localía pesa y sabemos que la afición va a venir a apoyar. ¿Qué tú piensas de estos juegos? Sabemos que ya 2 juegos es difícil, pero no imposible. Este equipo de Dodgers lo ha hecho anteriormente y creo que tiene la capacidad de ganar más que nada el día del día de hoy.
6: Gracias, Luis. Bienvenido a todos ustedes. Con Efren por acá contentísimos. Ya en nuestra casa azul, de aquí la cabina Jaime Jarrín, que está bendecida por nuestro gran maestro Jaime. Y también esa fanaticada de la que tú hablas, que pues no solamente a los jugadores, a todos nos anima a pensar una cosa, de que el equipo cuando llega a casa pues tiene un poco más de impulso recibiendo ese apoyo, y es mejor estar en una condición, y nadie quiere estar 0-2, nadie, en ninguna serie, pero tú mejor estar 0-2 llegando a casa que estar 0-2 yéndote entonces de la casa, donde tú piensas un poco más en, ok, ellos tienen la última palabra de batear, ellos la última vez, el bullpen tiene que trabajar un poco más, obviamente, cuando se trata de conseguir esos últimos outs en gira que duran un poco más y hay más presión. Pero Luis, llegar a casa mismo para los Dodgers, como si comencemos de nuevo, lo hemos hecho anteriormente, y claro, el equipo que ha ganado los primeros 2 en una serie de 7 ha ganado 83% de las veces. Los Dodgers son un equipo que en esos 83 que restan, pues en los 100 la diferencia, esos 17, han sido uno de ellos en par de ocasiones, los Dodgers que han venido de atrás.
1: Y creo que el primer juego estuvo muy cerrado, podía haberse ido cualquier de los dos lados. El segundo fue un poquito más abierto, pero creo que los Dodgers siguen creando situaciones. No pegaron hit desde la quinta entrada y eso era lo preocupante, pero sabemos que aquí en casa juegan muy bien. Es un equipo que que sabe lo que está haciendo y esperamos ver un Snell que venga y dé ese paso hacia adelante para que le dé oportunidad al equipo azul. ¿Qué piensas de lo que dijo Dave Roberts el día de ayer? Que dice, bueno, estuvo hablando con Shohei Ohtani, tenemos en la mente lo que él hizo el año pasado y queremos que esté en el lineup el día de hoy.
6: Y Ohtani fue el que le dijo al dirigente, yo pienso que mecánicamente estoy cerca de conseguir algo ya. Ahora que ese es el caso. Dave Roberts sabe que tiene que darle a él pues la seguridad y el beneficio de la duda. Un jugador estrella que te pegó 30 cuadrangulares, que de repente está batallando, tú no puedes darle espalda. Y tú no quieres tampoco que eso sea una distracción para tus compañeros. Porque de repente el tema Ohtani se convierte en una pregunta para Mookie Betts y para Muncy y para Rojas. ¿Y qué pasa con Ohtani? ¿Y va a jugar o no va a jugar? Ohtani dijo, yo voy a jugar. Yo soy responsable de todo lo que tengo que hacer. Ahora, Luis, sabemos que sí es bastante lo que tiene que hacer. El poder ha desaparecido, los monasterios han desaparecido, pero como tú y yo siempre decimos, si él se mantiene en lo simple de pensar, yo no tengo que cargar este equipo, no tengo que cargarlo para nada, yo voy a pensar del medio para el otro lado, tomar mis bases, correr las bases, robar bases, como lo hizo contra el equipo de los Bravos, pues más se simplifica. Y también cuando él habla mucho y me ha hablado siempre de postura, posición, Luis, él tiene que abrirse un poco más. Cuando tú estás volando tanto en el home plate y abriéndote y corriendo y sabes que ábrete, pon una base más firme y piensa que tienes dos strikes. Con dos strikes y un swing de Ohtani, él solamente tiene que soltar, y con un swing así descolgado, él la puede también sacar bien lejos. Ha hecho pocos contactos fuertes y todo debido al hecho de que su bate no sabe exactamente dónde está la zona.
1: Sí, y yo creo que el equipo ha estado en situaciones similares. ¿Cómo olvidar esa serie cuando se empezó 0-2 con Atlanta y después contra los Padres también en la otra serie? Yo pienso que el equipo puede ser protagonista y sabemos que les gusta este tipo de adversidades y esperemos que el día de hoy salgan con todo, porque esos bates, ¿qué le dirías tú como coach de bateo al lineup completo? ¿Acortar el swing? ¿Seguir con los mismos swings o seguir tomando picheos para atacar a este zurdito que va a pichar el día de hoy?
6: Yo pensaría más en lo que estaba hablando con De Pablo allá en Milwaukee, donde pensar un poco más, nada mecánico. No mecánico, sino ya eso mecánico, ya son 7 meses en lo mismo. Usted conoce su swing, usted sabe cuando hizo un swing muy largo. Ahora, yo te recordaría así, yo diría, Luis, como coach de bateo, señores, vamos a hacer un buen equipo de situación. Hombre en primera base, ¿qué tengo que hacer? Selección de picheos, vamos a hacer mejor de todo eso. Milwaukee sabe exactamente a qué roletazos, a qué batazos, a qué lanzamiento se le batea para doble play. Espera un poco más y no tenga que poner batear con dos strikes. El bullpen de ellos es prácticamente hasta ahora intocable. Su momento tiene que llegar. Y siempre decimos y pensamos y vivimos, cuando tú los ves a ellos temprano, da tu mejor chance de conseguir un lanzamiento para batear el bullpen, porque el dirigente los va a utilizar. Y contra Gasso, obviamente, un muchacho que contra quien tuvieron éxito, pues no pienso que va a ser tan fácil, sino hazlo trabajar, que se lo gane. Pero para mí lo básico va a ser mantener al equipo de cerveceros fuera de la pizarra por lo menos los primeros 4 días.
1: Y para mí, José, pienso que el tirar un picheo donde tú puedas mover a Contreras, que es el que se ve más cómodo, Churio ha hecho lo de él, ha movido corredores a tercera, Contreras no te va a hacer daño en las bases. Yo creo que hay que preocuparse más por ese tipo de jugadores como Hamilton, como los otros chiquitos que te pueden correr, porque cómo contrarrestas a este equipo cuando sabes que van a correr a como él.
6: Hay que tirar el strike y mantener ese primer hombre pues fuera de la base. Y como yo, mira lo que hizo Hamilton 2 veces, se envasa primero y ¿qué hace? Dice, tengo todas las opciones y me muevo con wild pitch a tercera base, anoto, ellos van a hacer contacto. Y ya ha llegado el punto, Luis, para mí, en mi opinión, de que Contreras no te puede ganar de manera consecutiva, porque ya él sabe que él es el hombre, él quiere ser el hombre. Y como tú mencionas, quítalo del home si él tiene que lanzar, pero no dejes que él te gane, porque es que un equipo como ellos no es un equipo que con jorrón se va a ganar. Lo ha hecho un par de veces esta serie, pero él no puede ganarte a ti en una serie como esta.
1: Así es. Bueno, esperamos que los Dodgers salgan con la ventaja el día de hoy. Gracias, José. Este fue el segmento Cubriendo las Bases y en un momento regresamos con algunos de los jugadores de los que van a ser protagonistas para el juego del día de hoy. Ya volvemos.
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4: Yeah, you know what? I think that we are playing with urgency. We're just not, you know, we threw out 3 hits yesterday. I like the compete. You know, we just got to play better. I think pitching better, you know, getting hits, scoring runs, all that stuff. We just got to win a game. So I wouldn't, you know, I'm not too concerned about the urgency. Just want to keep that intensity. It's going to be good to be at home, play in front of the home crowd. And again, win a game and then go from there.
1: Las palabras del manejador Dave Roberts dice, estamos jugando con urgencia, tenemos que salir a ganar este partido, tenemos que confiar en nosotros. Sí, obviamente un poquito de preocupación porque solamente bateamos pocos hits, pero tenemos que jugar mejor pelota contra un equipo de Milwaukee que pueda hacer las cosas, dar hits, anotar carreras, y obviamente es importante el juego del día de hoy para salir a jugar enfrente de nuestra afición aquí en Dodger Stadium, y de ahí podremos ver el juego de mañana. Así que estas fueron las palabras de Dave Roberts sobre lo que piensa para este tercer juego de la serie. Y acá tenemos también al abridor del día de hoy, Blake Snell, con estas palabras.
9: I think they're in a good spot now, especially being up 2-0, but you know, adversity hits and that's when thoughts start racing. Once you shift it, especially at home, you know, anything can happen. We saw what happened when we played Toronto. So I'm not worried. We just got to get it going. I think once we do that, we'll be fine. This game and what it means to me, it hasn't changed. 0-2, 2-0, it wouldn't matter. I know what I need to do. I know what I need to do to win and dominate. And I'm going to just focus on that.
1: Lo que dice Snell es que él sabe que el equipo de Milwaukee está en una buena situación por la ventaja de 2-0, pero él quiere saber cómo jugaría este equipo con la adversidad cuando se cierre más esta serie, cuando cambie la situación, especialmente cuando el equipo está jugando en casa. Él le gusta mucho cómo habla Pat Murphy a su equipo, pero que él cree que el equipo de Dodgers puede hacerlo, que no olviden cómo jugó el equipo contra Toronto el año pasado en la Serie Mundial. Así que en su mente, él dice que se siente totalmente preparado y listo para hacer un buen trabajo, y que lo que él piensa es que solamente 20% es lo físico y el 80% es lo mental. Así que él ha estado enfocado viendo los turnos del otro equipo y que cree que va a ser un buen partido salir con la victoria para darle oportunidad a su equipo de seguir en la serie y acercarse. Esas fueron las palabras de el abridor del día de hoy, el zurdo Blake Snell. Así que cuando regresemos tendremos algunos numeritos de los pitchers que van a lanzar el día de hoy.
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1: Los lanzadores para este tercer juego de la serie, por parte de los cerveceros de Milwaukee será el zurdo Robert Gasser, que en la última salida que tuvo en postemporada lanzó solamente 4 entradas, permitió 1 carrera, 1 base por bola y 3 ponches. El muchachito solamente ha participado en 3 juegos en la postemporada, así que es un duelo difícil y una situación difícil para él el enfrentar a esos Dodgers en casa. Y por parte de los Dodgers, el zurdo Blake Snell, que ya lo dijo, él ha estado estudiando, sabe lo que este equipo quiere hacer contra los Dodgers y que sabe que está en una desventaja de 0-2, pero que tiene plena confianza que su equipo va a retomar el camino. Snell en la última salida no le fue tan bien, donde solamente pudo lanzar 3 entradas 2/3, permitió 3 hits, 1 carrera limpia, 5 bases por bola, que es lo que lo afectó, y ponchó a 5. Blake Snell en la temporada pasada, cuando el equipo quedó campeón, fue pieza fundamental, ya que en la postemporada lanzó en 6 encuentros, ganó 3, perdió 2, dejó una efectividad de 3.18. 5 juegos fueron como abridor, y cómo olvidar esa relevo que tuvo en Toronto, que hizo tremenda labor también. Lanzó un total de 34 entradas completas, 21 hit le dieron, le hicieron 12 carreras, todas las carreras fueron limpias, permitió 3 jonrones, 13 bases por bola y ponchó a 41, así que Snell el día de hoy a salir filoso y tratar de permanecer adelante en la cuenta para poder utilizar su cambio. En la última salida batalló, pero creo que el día de hoy va a ser importante dar ese margen para que el equipo de Dodgers tome ventaja de jugar en casa y pueda sacar este partido a como dé lugar. Así que 2-0 arriba de los cerveceros de Milwaukee, y cuando regresemos les vamos a presentar las claves del partido para hoy.
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2: ¿Qué tal? Muy buenas tardes. Estamos de regreso aquí en este hermoso estadio, Unico Field en Dodger Stadium. Y les mandamos un saludo a tu servidor, Luis Alfonso Cochito Cruz, junto a mis compañeros José Mota y Efrén Mesa Jr. en controles. Y queremos presentarles las claves de este partido. No hay secretos. El equipo de Dodgers tiene que batear mejor en situaciones, seguir creando oportunidades. Los turnos largos ha sido algo que caracteriza al equipo azul, que es cuando ellos atacan al abridor y lo hacen que haga muchos lanzamientos, toman decisiones adecuadas en mejores lanzamientos. No se ha podido ver eso, ya que los dos lanzadores de Milwaukee hicieron tremendo trabajo en los primeros dos juegos de la serie, pero los Dodgers regresan a casa, así que una situación que les gusta la presión. Sabemos que hoy enfrentan a un zurdito Gasser, Robert Gasser, que le dieron bien en la temporada regular, pero más que nada me gusta que estén en esa adversidad. Sabemos que no hay presión, pero que el equipo tiene que jugar mejor. Lo dijo Dave Roberts, se tienen que tomar mejores turnos, hacer las jugadas defensivas que se tienen que hacer, no abrir huecos para este equipo de Milwaukee, porque sabemos que si se envasan temprano les gusta robar bases, y es como le han llegado al equipo azul. El equipo de Milwaukee ha trabajado muy bien a los abridores, pero hoy Blake Snell será pieza clave, ya que el equipo de Pat Murphy tiene bastantes zurdos en el line-up. Vamos a ver cómo contrarresta a Blake Snell para poder sacar adelante. Sabemos que cuando Snell se monta con su recta en la parte de adentro, es muy bueno cuando puede terminar bateadores con ese cambio en la esquina de afuera. Y esperamos que hoy traiga sus mejores lanzamientos. Él dijo que había lanzado un par de bullpens y que se siente muy bien. Y otra noticia grande, Shohei Ohtani está en la alineación. Un jugador que el año pasado tuvo un tremendo partido para eliminar a este equipo de Milwaukee. Él dijo que ya está listo y está